0: de Levítico. Hoy terminamos el capítulo 20 y entramos al capítulo 21. El tema central del capítulo 21 es la ley sobre la pureza personal de los sacerdotes. Este será un tiempo interesante en la palabra de nuestro Dios. 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Y luego de este recordatorio, iniciemos nuestro tiempo de estudio en oración. Padre Celestial, te damos gracias que podemos estudiar tu palabra y que podemos venir ante tu presencia y ser guiados por tu Espíritu Santo. Ayúdanos a guardar tu palabra. Te pedimos que nuestra mente y nuestro corazón sean sensibles a lo que tienes para nosotros en el día de hoy. Te pedimos que hables a nuestras mentes y corazones para que seamos transformados para tu gloria. Que no sea simplemente un tiempo más en tu palabra, sino que sea un tiempo transformador, y que aquellos que aún no te conocen vengan rendidos a tus pies. En el precioso nombre de Jesús oramos. Amén. Y ahora iniciamos nuestro recorrido bíblico de hoy con las enseñanzas del Dr. Magui en la voz de nuestro maestro Samuel Montoya.
1: Continuamos hoy, amigo oyente, nuestro viaje por el libro de Levítico. Prosiguiendo con nuestro estudio del capítulo 20 de este libro, consideraremos hoy ciertas ofensas que requieren una pena menor. Este es el quinto aspecto en consideración en este capítulo 20. Leamos entonces los versículos 17 al 21. Si alguno tomare a su hermana, hija de su padre o hija de su madre, y viere su desnudez, y ella viere la suya, es cosa execrable. Por tanto, serán muertos a ojos de los hijos de su pueblo. Descubrió la desnudez de su hermana, su pecado llevará. Cualquiera que durmiere con mujer menstruosa y descubriere su desnudez, su fuente descubrió, y ella descubrió la fuente de su sangre. Ambos serán cortados de entre su pueblo. La desnudez de la hermana de tu madre o de la hermana de tu padre no descubrirás, porque al descubrir la desnudez de su parienta, su iniquidad llevarán. Cualquiera que durmiere con la mujer del hermano de su padre, la desnudez del hermano de su padre descubrió, su pecado llevarán, morirán sin hijos. Y el que tomare la mujer de su hermano, comete inmundicia, la desnudez de su hermano descubrió, sin hijos serán. Note usted la lista de ofensas que se da aquí. El incesto con una hermana o media hermana era terminantemente prohibido, y la pena por este pecado tenía que ser ejecutada públicamente. Dios demandó limpieza en todos los detalles de la vida de su pueblo, especialmente si tenía que ver con sus relaciones sexuales. Dios prohibió las relaciones sexuales entre aquellos que eran parientes. Y como castigo, Dios no dijo que no tendrían niños, sino que morirían sin hijos, es decir, los hijos morirían antes que los padres, quienes eran culpables de este crimen. Y llegamos ahora al sexto y último aspecto en consideración en nuestro estudio de este capítulo 20. Este aspecto es la conclusión a la ley de la santidad. Leamos el versículo 22 de este capítulo 20 de Levítico. Guardad pues todos mis estatutos y todas mis ordenanzas y ponedlos por obra, no sea que os vomite la tierra en la cual yo os introduzco para que habitéis en ella. Dios expulsó a los cananeos de la tierra porque cometieron estos pecados tan terribles, y advierte a Israel que les expulsará de la tierra si hacen las mismas cosas. Dios, amigo oyente, no hace acepción de personas. ¿Sabía usted que la desobediencia de los israelitas a Dios fue lo que les llevó a la cautividad babilónica? Escuche la historia que encontramos en el segundo libro de Reyes, capítulo 21, versículos 1 al 9. De 12 años era Manasés cuando comenzó a reinar, y reinó en Jerusalén 55 años. El nombre de su madre fue Hepsiba, e hizo lo malo ante los ojos de Jehová, según las abominaciones de las naciones que Jehová había echado de delante de los hijos de Israel. Luego el versículo 6 dice, «Y pasó a su hijo por fuego, y se dio a observar los tiempos, y fue agorero, e instituyó encantadores y adivinos, multiplicando así el hacer lo malo ante los ojos de Jehová para provocarlo a ira». Y el versículo 9 dice, «Y Manasés los indujo a que hiciesen más mal que las naciones que Jehová destruyó delante de los hijos de Israel». Luego en los versículos 14 y 15 de este mismo capítulo 21 del segundo libro de Reyes dice, «Y desampararé el resto de mi heredad y lo entregaré en manos de sus enemigos, y serán para presa y despojo de todos sus adversarios, por cuanto han hecho lo malo ante mis ojos y me han provocado a ira desde el día que sus padres salieron de Egipto hasta hoy». Como usted ve, amigo oyente, la desobediencia de este pueblo les llevó a la cautividad babilónica. Volviendo ahora al capítulo 20 de Levítico, leamos el versículo 23. «Y no andéis en las prácticas de las naciones que yo echaré de delante de vosotros, porque ellos hicieron todas estas cosas y los tuve en abominación». Esto debe responder la pregunta en cuanto a la justicia de Dios en destruir algunas de las naciones que habitaban en Palestina. Como resultado de estos pecados, se devoraban con enfermedades sociales. Dios prohibió al pueblo de Israel tomar o aún tocar algo de la ciudad de Jericó durante su conquista. Evidentemente, las enfermedades venéreas habían alcanzado proporciones epidémicas. Ahora, el versículo 24 dice, «Pero a vosotros os he dicho, vosotros poseeréis la tierra de ellos, y yo os la daré para que la poseáis por heredad, tierra que fluye leche y miel. Yo, Jehová vuestro Dios, que os he apartado de los pueblos». Era una tierra que fluía leche y miel. Grandes árboles cubrían aquella tierra. ¿Qué ha pasado ahora? En el capítulo 29 de Deuteronomio, versículos 24 al 28, leemos, «Más aún, todas las naciones dirán, ¿por qué hizo esto Jehová a esta tierra? ¿Qué significa el ardor de esta gran ira? Y responderán, por cuanto dejaron el pacto de Jehová, el Dios de sus padres, que él concertó con ellos cuando los sacó de la tierra de Egipto, y fueron y sirvieron a dioses ajenos, y se inclinaron a ellos, dioses que no conocían, y que ninguna cosa les habían dado. Por tanto, se encendió la ira de Jehová contra esta tierra, para traer sobre ella todas las maldiciones escritas en este libro. Y Jehová los desarraigó de su tierra con ira, con furor y con grande indignación, y los arrojó a otra tierra, como hoy se ve». Hoy en día están sembrando otra vez árboles allí. Hemos visto algunos documentales en los cuales hemos podido observar el vasto programa de reforestación que existe hoy en Israel. Leamos ahora el versículo 25 de este capítulo 20 de Levítico. «Por tanto, vosotros haréis diferencia entre animal limpio e inmundo, y entre ave inmunda y limpia, y no contaminéis vuestras personas con los animales, ni con las aves, ni con nada que se arrastra sobre la tierra, los cuales os he apartado por inmundos». Vemos aquí que Dios repasa los estatutos que harían diferente y santo a su pueblo. Empezó con su dieta y concluye aquí también con una referencia a la dieta. Ahora, el versículo 26 de Levítico capítulo 20 dice, «Habéis pues de serme santos, porque yo, Jehová, soy santo, y os he apartado de los pueblos para que seáis míos». Hoy en día el pueblo escogido está fuera de su tierra porque no obedecieron a Dios. Tenían que ser una nación santa porque Dios es santo. Alguien dirá, «Pero ahora están nuevamente en la tierra prometida». Y quisiéramos preguntarle, amigo oyente, ¿cómo es que les va en esa tierra? Pues han tenido mucha dificultad durante el tiempo que han estado de vuelta en esa tierra. ¿Sabe usted cuál es el problema? Volvieron a la tierra, pero todavía no han vuelto a Dios. Cuando vuelvan a Dios, cosa que estamos seguros que harán algún día, entonces habrá bendición en esa tierra. Dios no ha cambiado su manera de tratar a los suyos, amigo oyente. Y esto debe ser una gran lección para nosotros y también para nuestras naciones. Dios es santo y Él demanda la santidad. Esta es la clave del libro de Levítico. Y aquí concluimos nuestro estudio del capítulo 20 de Levítico. Y llegamos ahora al capítulo 21. En este capítulo estudiaremos la ley sobre la pureza personal de los sacerdotes. Este es el tema central de este capítulo 21 de Levítico. Hemos estado estudiando en los capítulos 11 al 20 las leyes que gobernaban la conducta diaria del pueblo de Israel. Llegamos ahora a la ley sobre la pureza personal de los sacerdotes y esta se encuentra en los capítulos 21 y 22. Notaremos que en esta sección hay cierta cantidad de repetición. La intención original de Dios era que toda la nación fuera un reino de sacerdotes, como lo expresó en Éxodo, capítulo 19, versículos 5 y 6, donde dijo: «Ahora pues, si diereis oído a mi voz y guardareis mi pacto, vosotros seréis mi especial tesoro sobre todos los pueblos, porque mía es toda la tierra, y vosotros me seréis un reino de sacerdotes y gente santa». Su desobediencia inicial en el asunto del becerro de oro destruyó la posibilidad de la realización de una sociedad perfecta o ideal. Sin embargo, en el milenio, cuando Cristo reine, la sociedad perfecta podrá ser lograda. Entonces, toda la nación de Israel será un sacerdocio para las naciones gentiles. Durante el milenio y durante la eternidad, hay tres grupos en la familia humana. Habrá la Iglesia de Jesucristo en la Nueva Jerusalén. Habrá la nación de Israel acá en la tierra y habrá los gentiles salvados en la tierra. Después de la caída de Israel en el pecado, Dios escogió una sola tribu para servir como sacerdotes. Esta fue la tribu de Leví. En Israel, por tanto, había la congregación, el sacerdocio y el sumo sacerdote. El puesto más alto requería una obligación más grande. La responsabilidad más grande demandaba entonces una manera de vivir superior. La iglesia hoy en día es llamada un real sacerdocio, de acuerdo a lo que expresa el apóstol Pedro en su primera carta, capítulo 2, versículo 9, donde dice: «Mas vosotros sois linaje escogido, real sacerdocio, nación santa, pueblo adquirido por Dios, para que anunciéis las virtudes de aquel que os llamó de las tinieblas a su luz admirable». Cada creyente es un sacerdote. Ahora note usted que no estamos hablando de cierta secta o denominación, sino que usamos la palabra sacerdote en su sentido original. Hoy en día, cada creyente es un sacerdote y tiene acceso directo al trono de la gracia por los méritos de Cristo, nuestro sumo sacerdote. A cada creyente sacerdote se le pide vivir una vida santa, lo cual es posible solo por medio del poder del Espíritu Santo que mora en cada creyente. El apóstol Pedro en su primera carta, capítulo 4, versículos 8 al 11, dice: «Y ante todo, tened entre vosotros ferviente amor, porque el amor cubrirá multitud de pecados. Hospedaos los unos a los otros sin murmuraciones. Cada uno, según el don que ha recibido, minístrelo a los otros, como buenos administradores de la multiforme gracia de Dios. Si alguno habla, hable conforme a las palabras de Dios. Si alguno ministra, ministre conforme al poder que Dios da, para que en todo sea Dios glorificado por Jesucristo, a quien pertenecen la gloria y el imperio por los siglos de los siglos. Amén». Y en el capítulo 2 de la misma carta, el apóstol Pedro dice en los versículos 9 y 10: «Mas vosotros sois linaje escogido, real sacerdocio, nación santa, pueblo adquirido por Dios, para que anunciéis las virtudes de aquel que os llamó de las tinieblas a su luz admirable. Vosotros que en otro tiempo no erais pueblo, pero que ahora sois pueblo de Dios, que en otro tiempo no habíais alcanzado misericordia, pero ahora habéis alcanzado misericordia». Somos llamados como pueblo de Dios a un modo de vivir superior. De esto es lo que nos habla el apóstol Pablo cuando dice en su carta a los

creemos que un creyente debe tener cuidado en cuanto al aceptar algún cargo o puesto en la iglesia. Si lo acepta, su vida debe estar a la altura y respaldar aquella responsabilidad. En realidad, tenemos muy poca paciencia con hombres que aceptan un cargo en la iglesia y que luego dicen que no les es posible asistir a los cultos de oración ni a los cultos los domingos en la noche. Hermano que nos escucha, si usted no puede cumplir los compromisos, entonces usted simplemente no debe aceptar el cargo. Es que la responsabilidad viene por privilegio. Es un gran privilegio servir al Señor en algún cargo. Si usted ha sido elevado, entonces que su vida respalde el cargo con un testimonio que dé honra y gloria a Dios. Jesucristo es nuestro gran sumo sacerdote, y su vida concordó con su cargo. El escritor a los Hebreos dice en el capítulo 7 de su carta, versículos 26 al 28, «Porque tal sumo sacerdote nos convenía, santo, inocente, sin mancha, apartado de los pecadores y hecho más sublime que los cielos, que no tiene necesidad cada día, como aquellos sumos sacerdotes, de ofrecer primero sacrificios por sus propios pecados y luego por los del pueblo, porque esto lo hizo una vez para siempre, ofreciéndose a sí mismo. Porque la ley constituye sumos sacerdotes a débiles hombres, pero la palabra del juramento, posterior a la ley, al Hijo, hecho perfecto para siempre». En esta sección del libro de Levítico que nos toca estudiar, tenemos algunas leyes sobre el comportamiento de los sacerdotes y del sumo sacerdote. Veamos ahora brevemente el bosquejo que seguiremos en nuestro estudio de este tema de la ley para la pureza personal de los sacerdotes, que, como ya dijimos, está contenido en los capítulos 21 y 22 de Levítico, y consideraremos este tema bajo los cuatro aspectos siguientes. Primero, la contaminación del sacerdocio es evitada en el parentesco y en las amistades humanas. Este aspecto está contenido en el capítulo 21, versículos 1 al 15. En segundo lugar, lo que descalifica al sacerdote de sus funciones sacerdotales, en el capítulo 21, versículos 16 al 24. Tercero, la contaminación del sacerdocio por enfermedad, dieta y contaminación con los muertos, en el capítulo 22, versículos 1 al 16. En cuarto y último lugar, el discernimiento de las ofrendas traídas por el pueblo, en el capítulo 22, versículos 17 al 33. Comencemos pues con el primer aspecto, o sea, la contaminación del sacerdocio es evitada en el parentesco y en las amistades humanas. Leamos los primeros tres versículos de este capítulo 21 de Levítico. Jehová dijo a Moisés: «Habla a los sacerdotes, hijos de Aarón, y diles que no se contaminen por un muerto en sus pueblos, mas por su pariente cercano, por su madre o por su padre, o por su hijo o por su hermano, o por su hermana virgen, a él cercana, la cual no haya tenido marido, por ella se contaminará». Moisés dirige esta sección a los sacerdotes. La muerte es la pena del pecado, y la idea central aquí es que los sacerdotes no deben ser contaminados con el pecado. El simple contacto con los muertos traía contaminación. Sin embargo, al sacerdote le era permitido contaminarse solo por la muerte de parientes cercanos. Todos los que están en esta lista son parientes consanguíneos, y así, por su naturaleza, cercanos al sacerdote. Así pues, al sacerdote le es permitido expresar sus sentimientos de pésame y pesadumbre como sacerdote de Dios. Debe ser un tipo de Jesús, quien lloró en la tumba de Lázaro y quien se compadeció de nuestras debilidades. Sin embargo, no le era permitido contaminarse por los muertos de otros. Podía lamentarse en su corazón, pero le era negado todo contacto físico con los muertos que no fuesen de su hogar. Leamos ahora el versículo 4 de Levítico 21. «No se contaminará como cualquier hombre de su pueblo, haciéndose inmundo». El oficio que ocupaba el sacerdote requería una separación más estricta que la que se requería para cualquier hombre ordinario entre el pueblo. Hay lugares a los cuales no vamos, no porque sean malos de por sí, sino porque somos ministros de Dios, y no queremos dar una ocasión de tropiezo a nadie. Y creemos que los diáconos, los ancianos, los maestros de la escuela dominical, todos deben tener muchísimo cuidado en cuanto a dónde van, lo que dicen y lo que hacen. Dios nos va a hacer responsables a usted y a mí, amigo oyente, si es que nos ha puesto en algún cargo de responsabilidad en su iglesia.

0: Ahora el versículo 5 dice, no harán tonsura en su cabeza, ni raerán la punta de su barba, ni en su carne harán rasguños. Esto era algo que los paganos hacían como señal de que estaban guardando luto, y el sacerdote no debía participar de las costumbres supersticiosas y paganas que le rodeaban. Y aquí, amigo oyente, nos detenemos por esta ocasión porque nuestro tiempo se ha agotado. Continuaremos, Dios mediante, en nuestro próximo programa. Mientras tanto, le sugerimos leer los versículos siguientes de este capítulo 21 de Levítico, lo que le permitirá estar informado de lo que trataremos en nuestro próximo estudio. Será pues hasta nuestro próximo programa, Dios mediante, es nuestra oración que el Señor inunde su vida de las ricas bendiciones del cielo.
1: Este fue un buen tiempo en la palabra de Dios. Espero que sus preguntas hayan sido respondidas. Muchas gracias al maestro Samuel Montoya por guiarnos y dirigirnos en el estudio bíblico de hoy. En nuestro próximo programa, continuaremos nuestro recorrido por el capítulo 21 de Levíticos e iniciaremos el capítulo 22.
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0: Oh sí, contigo tenemos el poder maravilloso.
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que levantes tus manos un momento y le digas: Señor, avívame. Soy instrumento de tu avivamiento. En esta generación, aquí estoy. Heme aquí. Úsame a mí. Envíame a mí. Y yo me levantaré y te bendeciré y te ministraré para que tu poder sea desatado sobre mi país y sobre toda la tierra. En el nombre de Jesús. Amén. Oh, sí. Cuando nos levantamos y empezamos a ministrar a Dios y empezamos a cantarle a Él de nuestro corazón, su poder se derrama. Su poder se derrama.

0: Nos levantamos, Señor, para ministrarte, para bendecirte. Tú eres el Dios que lo llenas todo en todo, Dios de todo poder. Aleluya, aleluya. Precioso, precioso.
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1: Gloria a Dios. ¿Cuántos dan gloria a Dios? La Biblia dice que nosotros fuimos creados para la alabanza de la gloria de su gracia. Y cada uno de nosotros tiene la libertad en esta hora de exteriorizar su alabanza al Señor. Dispón tu corazón para ofrecer al Señor. ¿Estás dispuesto en esta hora para dar alabanza? ¡Gloria a Dios! ¡Cantemos!

pensando en ti, Jesús. Queremos adorarte con esta canción, Señor, declarando que nuestros pensamientos son todos tuyos, Señor, que nuestra mente es la mente de Cristo, Señor. Oh, levanta tus manos, cierra tus ojos.

Queremos y tenemos que decirte, Señor, que te amamos, oh Dios. Te amamos, Señor. Oh, aleluya. ¿Cuánto te amamos, Señor? Te amamos, Jesús. Todo nuestro amor es tuyo, Jesús. Aleluya. Oh, amigo y salvador de nuestras almas.

porque tengo manos, porque tengo pies, porque tú me diste ese ser que tengo. Dame una vuelta ahí. ¿Qué tal si lo decimos una vez más? ¿Qué le parece?

El día de hoy vamos a dar respuesta a esta interesante consulta. ¿Está bien que se compre un boleto de lotería con el compromiso de entregar todo el premio a la iglesia si se lo gana?

0: No, no está bien. No porque yo se lo diga, sino porque eso es lo que la Biblia dice. Todo juego de azar está prohibido para los que aceptamos a la Biblia como nuestra regla en doctrina y práctica. Quien compra un boleto de lotería está confiando no en Dios, sino en la suerte o la fortuna para ganar el premio. La suerte o la fortuna eran dioses paganos a quienes se les ofrecía sacrificios en el pasado. Uno de los pecados del pueblo de Israel, por el cual recibió terrible castigo, fue justamente el adorar a la diosa fortuna. Note lo que dice Isaías 65:11. Pero vosotros, los que dejáis a Jehová, que olvidáis mi santo monte, que ponéis mesa para la fortuna y suministráis libaciones para el destino. No tiene sentido el esperar en la fortuna para obtener dinero fácil, aunque ese dinero se lo quiera entregar a la iglesia. El fin no justifica el medio. ¿Qué pensaría de alguien que roba un banco para entregar el dinero robado a la iglesia? Estaría muy mal, ¿verdad? Igual de mal viene a ser comprar un boleto de lotería con la idea en mente de que si se gana el premio se va a entregar a la iglesia. En ambos casos se ha violado un claro principio de la palabra de Dios. Es un buen fin contribuir económicamente en el ministerio de la iglesia, pero un buen fin no se lo debe hacer con un mal medio. En otras palabras, el fin no justifica el medio. En lugar de desperdiciar su dinero comprando boletos de lotería, entregue ese dinero a la iglesia. Con eso, agradará a Dios y no quebrantará ningún principio bíblico.
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0: no podemos parar de alabarte, Señor. Con júbilo.
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1: Te alabamos, Señor, porque tú eres el Rey y tú reinas por siempre. ¿Cuántos lo creen?

0: ¿Cuántos pueden dar un grito de victoria, un grito de júbilo? ¡Oh, démosle palmas al Señor!
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1: Siempre, oh Señor, celebramos tu victoria.

0: levante ese aplauso al Señor. Él vive. Él vive. Su reino es por siempre.
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3: Si tienes la palabra de Dios ahí aprinteada o si la tienes en otro formato, te voy a pedir que la abras o la enciendas en el capítulo 3 del libro de Lamentaciones. Te vas a quedar ahí por un buen rato porque tenemos que hablar del tema de hoy de una forma más general primeramente y luego llegar al pasaje seleccionado. Lo hemos hecho así a propósito. De manera que yo creo que cada uno de nosotros probablemente se estaba cantando, prestando atención a lo que cantábamos, nos percatamos, aunque el pastor Luis también hizo referencia a eso, que el tema de hoy es la fidelidad de Dios. Y en los últimos domingos nosotros hemos estado cubriendo diferentes aspectos de la bondad de Dios. En un momento dado hablamos del amor incondicional de Dios que nos eligió en la eternidad pasada. Hablamos después de la gracia inmerecida de nuestro Dios que nos trajo salvación. Hablamos de su misericordia que mueve a Dios a condolerse cuando nosotros estamos en dolor o aflicción. De condolerse por sus criaturas, independientemente de si somos creyentes o no. Hablamos de la paciencia de Dios que espera por el arrepentimiento del pecador. En el día de hoy nos toca hablar de la fidelidad de Dios a sus propósitos y a sus hijos. Todos los atributos anteriores caracterizan, como ya dijimos hace cuatro domingos atrás, lo que nosotros llamamos la bondad de Dios, que forma parte de su naturaleza, su esencia. Desde ahora yo quiero anunciar el título de mi mensaje, como es costumbre, y me gusta hacerlo porque el título no solamente me deja ver el tema del mensaje o el texto, por así decirlo, bueno, el tema quizás sería una mejor palabra, el tema del mensaje, pero me deja ver también el contexto en el cual el texto quiere predicarse o el tema quiere predicarse. Y el tema de hoy o el título de hoy es el Dios fiel a un pueblo infiel. Diríamos que el tema es la fidelidad de Dios y el contexto de la fidelidad de Dios en el que queremos hablar es en medio de la infidelidad de su pueblo. Como dije en el servicio anterior, ya quiero decirte que el tema es denso en contenido, pero es muy claro, es muy entendible en su exposición. Pero yo necesito que tú agudices tu mente y que puedas concentrarte y no pierdas el hilo porque pudiera perderte en el camino. Y yo voy a dividir mi mensaje en tres partes, tratando de hacerlo lo más entendible posible. Y la primera parte tiene que ver con la fidelidad de Dios en general, como está revelada en su revelación, en la revelación bíblica, en la historia de la redención. Luego yo quisiera hablar de la fidelidad de Dios en el contexto del dolor y la tragedia, y es ahí donde nuestro texto de hoy encuentra su mejor lugar. Y finalmente yo quiero dejarte con varias aplicaciones prácticas para correr la carrera de la fe. De manera que ese es en esencia el esquema, el bosquejo del mensaje de hoy. En primer lugar, yo quisiera hablar de la fidelidad de Dios en sentido general, pero yo quiero leerte solamente un versículo del texto clave, del texto base del mensaje, y es el versículo 22 de Jeremías 3. Que las misericordias del Señor jamás terminan, pues nunca fallan sus bondades, son nuevas cada mañana, grande es tu fidelidad. Cuando nosotros hablamos de la fidelidad de Dios, Básicamente nos estamos refiriendo a que Dios siempre hace lo que Él dice que hará. Que Dios siempre cumple lo que Él promete. Y que Dios siempre te dice la verdad, aún en medio de las peores mentiras que podamos fabricar. Dios siempre puede hacer lo que Él dice que hará, porque Dios es omnipotente. De hecho, Daniel 4:35 nos dice que nadie puede detener su mano, absolutamente nadie. Isaías 14:27 lo dice de otra manera: si el Señor lo ha determinado, nadie puede frustrarlo, dice la Nueva Biblia de las Américas, o impedirlo, dice la Nueva Versión Internacional. Si el Señor ha hecho de algo su propósito, no hay mano, no hay mente, no hay ejército que pueda parar lo que Dios ha decidido hacer. De manera que Él siempre hará lo que dice que hará. Dios, por otro lado, siempre cumple sus promesas. Y es así porque Dios es inmutable. Malaquías 3:6 afirma que Dios no cambia. No cambia, nunca ha cambiado. No solamente que Dios no cambia, es que Dios ni siquiera puede cambiar sin dejar de ser Dios. Su ser es perfecto en todos sus atributos. Sus pensamientos son puros. Sus palabras son verdaderas. Sus juicios son justos. De hecho, Santiago 1:17 nos dice que en Él no hay cambio ni sombra de variación. En Dios no hay ni siquiera una sombra que pudiera cambiar de Él, de su pensamiento, de sus acciones, de sus propósitos. Dios es inmutable, no cambia, punto. Y Dios siempre te dice la verdad, porque Dios no puede mentir. Números 23:19, Primera de Samuel 15:29, Hebreos 6:18, todos dicen la misma cosa. Y Apocalipsis 3:14 dice que Él es fiel y verdadero. Una de las canciones que estuvimos cantando usó esa terminología, fiel y verdadero. La pregunta es, ¿por qué Dios permanece fiel a un pueblo infiel? Porque eso no es como tú y yo somos. De hecho, eso no es ni siquiera como tú y yo quisiéramos que Dios fuera con otros. Por lo menos, si no soy yo, tendemos a pensar como Jonás. Pero la razón por la que Dios permanece fiel en medio de la infidelidad es porque su fidelidad depende de su carácter, de su esencia, de lo que Él es, de lo que Él se ha propuesto, de lo que Él ha pactado, de lo que Él ha jurado, de aquello que Él, con lo que Él se ha comprometido. Esa es la razón por la que la fidelidad de Dios nunca cambia. Esta es la manera como Tozer lo dice en su libro El conocimiento del santo. Dios es su propia razón de todo lo que Él es y hace. Él no puede ser forzado desde fuera de Él. Y siempre habla y actúa motivado desde su interior, por su propia voluntad soberana y conforme a lo que a Él le place. Dios nunca puede ser ni siquiera forzado o incluso influenciado desde afuera de Él. Todo lo que Él hace ha sido motivado desde su interior, por su propia voluntad soberana y por aquello que a Él le place. Ahora resulta que aquello que a Dios le place a mí me bendice. Lo que a Dios le place, a mí me bendice. Y de hecho, Malaquías 3:6, que te lo leí parcialmente, nos dice algo de eso. Escucha, porque yo el Señor no cambio. Esa fue la parte que te leí. Ahora, escucha cómo el hecho de que Dios no cambie, a mí me bendice. Por eso, como yo no cambio, por eso ustedes, oh hijos de Jacob, no han sido consumidos. La razón por la que tú y yo amanecimos con vida hoy es porque Dios no cambia y Él renueva sus misericordias cada mañana. Y por consiguiente, cuando yo pequé ayer, hoy renovó sus misericordias y volvió a perdonarme, y yo amanecí con vida esta mañana. Por eso nosotros seguimos caminando. Ahora déjame decirte algo más. Yo no sé si la fidelidad de Dios es un atributo o es la expresión de lo que Dios es en todos sus atributos. Porque en la fidelidad de Dios convergen todos esos atributos. Déjame usar algunas ilustraciones. Si Dios no fuera omnipotente, Él no podría llevar a cabo sus promesas. Independientemente de su mejor deseo, de su amor incondicional hacia mí, de su mejor intención. No, en algún momento las circunstancias de la vida lo conquistarían, vencerían su poder. Pero eso es una imposibilidad. Si Dios no fuera omnisciente, Él no pudiera proveer a todas mis necesidades, como Filipenses 4:19 afirma, que el Señor proveerá, suplirá a todas mis necesidades. Él tiene que ser omnisciente para conocer las necesidades de cada uno de sus hijos, en cada lugar que se encuentra, en cada circunstancia, en cada dificultad, para entonces proveer lo que él o ella necesita de manera personal. Si Dios no fuera omnipresente, Él ni siquiera podría cumplir con la gran comisión, porque la gran comisión, al final de ese enunciado, dice: yo estaré con vosotros todos los días hasta el fin del mundo. Y Él, cuando dijo eso, implicó que estaría con cada uno de sus hijos hasta que Él regrese o hasta que Él vaya a su presencia. Por eso tú puedes ver que en la fidelidad de Dios convergen todos los atributos de su ser. Ahora, en el Antiguo Testamento, la fidelidad de Dios frecuentemente aparece apareada, por así decirlo, en un mismo versículo con la palabra misericordia. De hecho, la combinación de la palabra misericordia y fidelidad está en no menos de 20 textos diferentes, 20 versículos diferentes en el mismo lugar, en el mismo versículo del Antiguo Testamento. Y básicamente ellas se unen para hacer dos énfasis principales. El primero, sobre todo en lo que tiene que ver con la palabra fidelidad, tiene que ver con lo confiable, lo totalmente confiable que Dios es. Inamovible, firme, constante. Y el segundo énfasis tiene que ver con la lealtad de Dios a su pacto. Entonces, en el día de hoy yo quiero que veamos lo constante, firme e inmutable que Dios es. Ese es uno de los énfasis de la palabra fidelidad en el Antiguo Testamento. La idea de que la fidelidad de Dios es como una roca así de firme es algo que Dios comunicó a sus hijos tempranamente. Yo decía, bueno, lo he dicho en otras ocasiones, si hay un lugar donde tú vas a encontrar el despliegue, la exposición con toda la luz posible del carácter de Dios, es en el Antiguo Testamento. Escucha cómo Moisés, al final de los 40 años de la travesía en el desierto, cómo él trata de explicar que en los 40 años en el desierto, Dios fue fiel, y cómo Moisés le llama en Deuteronomio 32:4. Deuteronomio fue escrito días, semanas antes de cruzar el Jordán al otro lado, a la tierra prometida, donde Moisés no entró. Pero Moisés dice en Deuteronomio 32:4, él llama a Dios la roca, e inmediatamente después se le llama a Dios de fidelidad. Dios la roca es el Dios de fidelidad. Nosotros podemos confiar en Él. Tú puedes construir tu vida sobre la roca. Tú puedes construir tu matrimonio, tu familia sobre la roca. Tú puedes anclar el futuro de tu vida en la roca. Y Jeremías, de quien vamos a hablar prontamente, contempla la fidelidad de Dios en un momento dado. Y la contempla en medio de la infidelidad y la pecaminosidad del pueblo. Y es como que él no puede entender cómo Dios puede ser tan firme, constante en sus promesas, a pesar de lo cambiante que nosotros somos. Y es importante, ¿verdad? Yo te decía al principio que el tema es la fidelidad de Dios, pero el contexto es en medio de la infidelidad de su pueblo. El autor del Salmo 36 es David. David es un buen personaje para poder leer y estudiar acerca de la fidelidad de Dios, porque si hubo un hombre que supo experimentar la misericordia y la fidelidad de Dios hacia él, fue David. Y esto es lo que él dice en el Salmo 36:5: tu misericordia, oh Señor, se extiende hasta los cielos, tu fidelidad hasta el firmamento. Es como que David está pensando, tus misericordias llenan toda la tierra y tu fidelidad hace exactamente lo mismo, pero sube hasta los cielos. ¿Cómo así hasta los cielos? Bueno, si tú continúas leyendo los salmos, te encuentras con que en el Salmo 33:4 el salmista escribió, toda su obra es hecha con fidelidad. Toda su obra en los cielos, toda su obra en la tierra es hecha con fidelidad. De manera que Dios, quien obra en los cielos y en la tierra, cuando lo hace fielmente. Y otra vez, pensando ni siquiera en toda la revelación del Antiguo Testamento, simplemente limitándonos a los salmos, de cómo revelan la esencia de Dios. El salmista, en el Salmo 117, versículo 2, dice, la fidelidad del Señor es

rebelde, Dios permaneció fiel por 40 años en el desierto. Vino la generación de Josué, una generación más sumisa, más obediente, y Dios le fue fiel en la conquista de la tierra prometida. Josué luego se muere. Viene la generación de los ancianos de Josué, y ellos fueron infieles a Dios, y Dios permaneció fiel. Y viene la próxima generación, que fue peor que la anterior, y Dios permaneció fiel, y Dios los libró una y otra vez a través de jueces que Dios le envió para que lo pudieran sacar de la opresión y de la esclavitud por 350 años. Porque Dios es fiel y Dios no cambia. Él es firme, Él es como la roca. Y ese es el primer énfasis de la palabra fidelidad en el Antiguo Testamento o en el hebreo. El segundo énfasis tiene que ver con el hecho de que Dios es fiel a su pacto. Él reveló eso, escucha, tempranamente, en el Pentateuco, Deuteronomio, versículo 7, capítulo 7, versículo 9. Reconoce pues que el Señor tu Dios es Dios. Escucha ahora. El Dios fiel. Es como que Moisés convierte el adjetivo fiel y lo vuelve un sustantivo. El Dios fiel, un solo nombre. Que guarda su pacto y su misericordia. ¿Fiel a qué? A su pacto y su misericordia. Hasta mil generaciones con aquellos que lo aman y guardan sus mandamientos. Wow. Dios permanece fiel hasta el día de hoy al remanente del pueblo hebreo. Cuando tú lees el Antiguo Testamento, en múltiples ocasiones lo que el pueblo merecía era su destrucción. Pero como Dios es fiel, Dios protegió al remanente. Y ha sido fiel a lo largo del tiempo. Ha sido inmutable con sus propósitos. De hecho, Dios supo disciplinar al pueblo y puede disciplinar hoy a su pueblo o a su hijo de manera personal, y en la disciplina estar simplemente aplicando su fidelidad. Y yo no me acabo de inventar eso, yo no acabo de concluir eso, yo encontré eso en la palabra de Dios. Escucha al salmista otra vez, Salmo 119, versículo 75. Yo sé, Señor, que tus juicios son justos, coma. De manera que la idea que sigue después de la coma tiene que ver con estos juicios. Yo sé, Señor, que tus juicios son justos y que en tu fidelidad me has afligido. En tu fidelidad, cuando me viste desviarme, me afligiste y me trajiste. Cuando en tu fidelidad, cuando me viste en pecado, supiste ir detrás de mí y aplicar tu disciplina de manera que yo pudiera regresar a ti. Tus juicios son todo, yo no lo cuestiono, Dios. Tú eres justo cuando hablas. Tú eres justo cuando disciplinas. Y aunque el juicio haya traído mi aflicción, yo sé que mi aflicción es simplemente parte de tu fidelidad. Wow. Jeremías reconoció justamente eso en el peor de los momentos, en la peor circunstancia posible que tú pudieras imaginar. Vamos a llegar ahí. Ahora recuerda, Dios es fiel a su pacto, a lo que ha jurado, a su carácter, a su esencia y a la palabra que Él ha dado, porque no puede fallar. Ahora hay otra razón más por la que Dios es fiel. Dios es fiel porque Él es misericordioso. Y como Él es misericordioso, cuando Él me ve, recuerda, la palabra misericordia es la habilidad que Dios tiene de condolerse, de conmoverse, cuando ve a sus criaturas, en especial a sus hijos, en una dificultad, y Él hace soplar su favor en su dirección, no mereciendo ellos dicho favor. Y eso incluye incluso cuando las consecuencias que estoy viviendo son el fruto de mi pecado. Dios odia aquello que yo hago que es pecaminoso, pero Dios odia igualmente las consecuencias que yo traigo sobre mí mismo. Y cuando nos ve en aflicción,
ya sea porque la aflicción es algo que simplemente forma parte de este mundo caído, o la aflicción es algo que yo he traído a mi vida como fruto de mi

0: desobediencia, Dios en un momento dado se conduele. Y entonces al condolerse, eso se traduce en fidelidad y va en mi busca. De nuevo, yo no estoy creando nuevas ideas o nuevas verdades. Eso está revelado por Dios. Escucha cómo Isaías 63:9 lo dice. En todas sus angustias, Él estuvo afligido. No importa si las angustias fueron, como ya te mencioné, de enfermedades o de plagas o de efectos de la naturaleza o de enfermedades o más frecuentemente de su pecado, en todas sus angustias, Él estuvo afligido. Escucha ahora, la conexión, coma. Y el ángel de su presencia los salvó. En su amor y en su compasión los redimió. ¿Tú ves el contexto? Los redimió, los levantó y los sostuvo todos los días de antaño. ¡Wow! Dios vio al pueblo sufriendo consecuencias y Él se afligió. Eso fue exactamente lo que pasó después de 400 años en Egipto, cuando Dios se le aparece a Moisés. ¿Qué es lo que le dice? Yo he visto la aflicción de mi pueblo y he decidido redimirlos. Pero ¿notaste el orden del texto que yo te leí de Isaías 63:9? Primero Dios se afligió en sus angustias. ¿Cómo se afligió? Entonces el ángel de su presencia fue en su ayuda y los salvó. Y los redimió. Y los levantó. Y luego los sostuvo todos los días de antaño. ¿Y por qué Dios hizo eso? Está en el texto. En su amor y compasión. ¡Wow! Lo hizo en su amor. Lo hizo en su compasión. En medio de la infidelidad, Dios continuó siendo fiel. Hasta ahora lo que hemos visto es la demostración de la fidelidad de Dios en el Antiguo Testamento. Pero cuando tú llegas al Nuevo Testamento, hay más revelación de la misericordia y la fidelidad de Dios en el Antiguo Testamento que en el Nuevo. Pero cuando tú llegas al Nuevo Testamento, cuando llegas a Pablo, Pablo usa la palabra pistis, que cuando él la usa para referirse a Dios, le da una connotación especial y habla de algo que no puede ser anulado. Él escribe a Timoteo en su segunda carta, en 2:3, y le dice, Timoteo, si somos infieles, y nota cómo Pablo se incluye en el plural, si somos infieles, Él permanece fiel. ¿Por qué, Pablo? Porque Dios no puede negarse a sí mismo. Dios no puede prometer algo y luego arrepentirse de lo que prometió. Dios no puede decirte que va a hacer algo y luego no hacerlo. Dios no puede, no es que no quiere, es que ni siquiera puede, porque es Dios, decirte una verdad que luego Él quiera echar para atrás. Por eso Dios siempre ha sido fiel, aún en la infidelidad. Hermanos, cuando tú y yo desobedecemos, estamos poniendo a prueba la fidelidad de Dios a nosotros. Y yo diría que si hay una cualidad o un atributo de Dios que ha sido puesto a prueba y probado que es veraz, que es verdad, es precisamente la fidelidad de Dios. Porque cada vez que el pueblo hebreo fue infiel, que desobedeció a Dios, y cada vez que tú y yo lo hacemos, estamos poniendo a prueba si Dios es fiel o no, cuando nosotros somos infieles y Dios permanece fiel. Y cuando Él lo hace, Él ha revelado en su palabra que Él lo hace por amor a sí mismo, por la gloria de su nombre, por la veracidad de su palabra, lo que Él ha pactado, por la fidelidad de Dios a ese pacto, no porque yo lo haya merecido. Y eso es importante, que tú y yo lo podamos ver, porque mientras más grande ves a Dios, mejor, mucho más le va a amar, y como más le va a amar, le vas a obedecer mucho mejor, le vas a adorar mucho mejor, y tú vas a vivir de una manera mucho más libre en Él. tu obediencia será más natural. Pero recuerda que el mensaje de hoy, todo eso es porque para hablarte de la fidelidad de Dios en un contexto particular, tú y yo necesitamos entender la fidelidad de Dios en su contexto general. Entonces ahora yo quiero hablarte, mi segundo punto, yo quiero hablarte de la fidelidad de Dios en medio del dolor y la tragedia. Y es ahí donde el libro de Lamentaciones nos provee un texto extraordinario para hablar de esta gran verdad. El libro de Lamentaciones recibe su nombre porque tiene 5 capítulos que pudieran ser llamados las 5 lamentaciones del profeta Llorón, del profeta Jeremías, después de la destrucción de la ciudad de Jerusalén, incluyendo el templo y el palacio. Y la razón por la que yo menciono esas dos cosas, la destrucción del templo y el palacio, porque la costumbre era de las fuerzas invasoras a una ciudad, destruirlo todo, quemarlo todo, pero asegúrate de que puedas destruir el palacio, lo cual implicaba que reemplazamos al rey y que destruyas el templo, porque con eso nosotros hemos conquistado, hemos ganado la batalla sobre la divinidad que ellos tenían para adorar. En su paganismo lo pensaban de esa manera. Pues Lamentaciones representa el funeral de una ciudad. Imagínate una ciudad, la ciudad de Santo Domingo, si quieres, que ha muerto en su gran mayoría, la mayoría de las personas o han muerto o han sido llevadas al cautiverio. La mayoría de las edificaciones han sido destruidas y o quemadas. Las actividades sociales cesaron, las actividades comerciales también. Y que tú seas invitado a la funeraria a llorar la muerte de la ciudad de Dios llamada Jerusalén. Lamentaciones es el funeral de Jerusalén, escrito y llorado por el profeta Jeremías. Parece extraño que alguien elija este tipo de narración para hablar de la fidelidad de Dios. Sería como más lógico usar a Lamentaciones para hablar de la ira de Dios. Quizás, y se podría, porque no hay duda de que la ciudad fue destruida como consecuencia del juicio severo de Dios hacia los habitantes de una ciudad que rehusaron arrepentirse de su pecado. Pero al mismo tiempo, yo diría que teniendo la ira de Dios de trasfondo, la misericordia de Dios que sea, o la fidelidad de Dios que sea proclamada con ese trasfondo de base, todavía hace a su fidelidad brillar mucho mejor. Y en medio de las peores circunstancias imaginables, y la verdad es que yo conozco la historia de esta destrucción. La revisamos, aquellos de ustedes que estuvieron conmigo revisando Antiguo Testamento recientemente, lo vimos. Vimos el libro de Lamentaciones en detalles. Y la conocí anteriormente porque había enseñado Antiguo Testamento, no lo recuerdo, 5 o 6 veces anteriormente. Pero una vez más, meditando sobre esto, y me permiten la palabra, experimenté como una náusea, un dolor espiritual al imaginarme esta ciudad casi sin habitantes, destruida, quemada, no templo, no palacio, no nada. Y que Jeremías estuvo ahí antes, durante, después. Y lloró a sí mismo, antes, durante y después. Jeremías pudo haber escrito las palabras del salmista cuando dijo: ríos de lágrima vierten mis ojos, porque ellos no guardan tu ley. Salmo 119:136. Jeremías vio violencia, injusticia, la corrupción de los jueces, la inmoralidad de los sacerdotes, el sacrificio de niños quemados, sus propios hijos ofrecido a dioses paganos. Eso es mucho más de lo que tu mente y la mía pueden concebir como ofrenda de libación. Jeremías vio lo peor de lo peor, advirtió al pueblo de la severidad del juicio de Dios que vendría si no se arrepentían. Y el pueblo no solamente ignoró el mensaje, no solamente ignoró a Jeremías, lo persiguió y en un momento dado lo apresó y lo pusieron en la cárcel, en el patio del palacio, y eventualmente encontraron un pozo que se había secado en el mismo patio y con sogas lo bajaron, y al fondo del pozo no había agua y lo que había era lodo, y ahí se enterró Jeremías, dice el texto 38:6 del libro que lleva su nombre. La idea era que muriera de hambre, de sed, de debilidad. Eventualmente fue sacado de allí. Y Jeremías vio la destrucción de la primera invasión de Nabucodonosor en el 605, la segunda en el 597, la tercera y última en el 586. Los ojos de Jeremías vieron la muerte de mucha gente, la crueldad de mucha gente contra mucha gente, y finalmente la destrucción material de la ciudad. Jeremías había llorado y vuelto a llorar porque veía que sus compatriotas no guardaban la ley de Dios, cómo cometían todo tipo de inmoralidad, cómo engañaban al prójimo, cómo fornicaban y luego iban al templo y decían: el templo del Señor, el templo del Señor, el templo del Señor. Y Jeremías entendía que todo lo que había ocurrido era el fruto de la ira de Dios. Las tropas babilónicas pudieron haber venido, Nabucodonosor pudo haber dado la orden, pero detrás del rey estaba la mano de Dios. Él claramente revela eso, tanto en su libro que lleva su nombre como en Lamentaciones, que Dios estaba usando a estas tropas para traer su juicio. Ahora escucha, déjame introducirte el texto con unos versículos primero del mismo capítulo 3 de Lamentaciones, para que tú puedas ver una parte muy breve de lo que estoy diciendo. Escucha Jeremías, versículo 1, Lamentación 3. Yo soy el hombre que ha visto la aflicción. Él se identifica como el autor. ¿Cuál aflicción? La aflicción a causa de la vara de su furor. El autor de este libro lo vio todo. Yo entiendo que lo que vi es debido al furor de la vara, o la vara de su furor. Jeremías dice: a mí me tocó sufrir emocionalmente el juicio de este pueblo. Él me ha llevado y me ha hecho andar en tinieblas y no en luz. Él, Dios, ciertamente contra mí ha vuelto y revuelto su mano todo el día. Ha hecho que se consuman mi carne y mi piel. Imagínate cómo está el profeta. Ha quebrado mis huesos, me ha sitiado y rodeado. Jeremías entiende, todo lo que le ha acontecido al pueblo le ha acontecido por el furor de su ira, y yo estoy sufriendo las consecuencias del juicio de Dios, que a mí no me toca sino a ellos. Pero como yo estoy con el pueblo y soy el representante de Dios para el pueblo, a mí me ha tocado llevar sobre mis hombros, por lo menos emocionalmente, físicamente, me ha tocado llevar el juicio también. Y lo que tú puedes ver es que la historia de Jeremías apunta al Mesías que habría de venir, porque cuando él viniera, él sería el mensajero de Dios para su pueblo, estaría con su pueblo y estaría llevando de una forma superlativa y en mayor grado, obviamente, que lo que Jeremías pudo pasar, el juicio de Dios, que a él, el Hijo de Dios, no le tocaba, que le tocaba al pueblo, pero que él se había ofrecido para llevarlo sobre sus hombros, de manera que el juicio de Dios no tuviera que caer sobre aquellos que Dios estaba llamando a ser parte de su familia. Y en eso tú puedes ver la fidelidad de Dios. Es como si Dios Padre se hubiese sentado, ¿verdad?, en medio de la Trinidad y le hubiera dicho: hijo, mi ley ha sido pisoteada más de una vez y mi ley necesita ser reivindicada, de manera que yo, en mi sentido de justicia, En mi juicio justo, justicia santa, necesito hacer algo para reivindicar mi nombre y la ley. Pero por otro lado, en mi compasión, yo no quiero enviar todas estas personas a la condenación. De manera que yo quisiera pedirte, si tú estarías dispuesto, estoy construyendo como una historia, si tú estarías dispuesto a ir para que puedas ir a la cruz y yo pueda entonces descargar mi ira sobre ti de tal forma que yo pueda ser al mismo tiempo justo al castigar el pecado sobre ti y al mismo tiempo el que justifica al pecador, de manera que ambas cosas puedan hacerse al mismo tiempo. Y eso dice Romanos 3, 25 y 26. Y que el Hijo dijo: yo estoy dispuesto. Yo estoy dispuesto a que tú puedas levantar tu santidad y al mismo tiempo expresar tu amor, tu gracia y misericordia hacia gente que no la merece. Y yo voy a llevar el juicio. Bueno, Jeremías obviamente no podía ser esa persona, ni lo podía llevar de esa manera. Pero él cargó con dolor un juicio que a él no le tocaba. Él vio con sus ojos y sufrió enormemente, físicamente. Se quebraron sus huesos, él dice, por lo menos lo sintió. Su piel se secó, enflaqueció. Escucha cómo él dice, este es el texto de hoy, Lamentaciones 3, 18 al 26. Este es el texto que va a hablar de la fidelidad de Dios en medio del dolor y en medio de la tragedia. Y como este es el texto de hoy, ahora es que el sermón está comenzando. O sea que relájate, guarda tu reloj. Escucha, Lamentaciones 3, 18 al 26. Digo pues, si me acabaron las fuerzas y mi esperanza que venía del Señor. La esperanza que yo tenía no la tengo. La fuerza que me permitió llegar hasta hoy, ya yo no la tengo tampoco. Versículo 19. Acuérdate de mi aflicción y de mi vagar, del ajenjo y de la amargura. Ciertamente mi alma lo recuerda y se abate mi alma dentro de mí. Versículo 21. De repente como que Jeremías comienza a recapacitar en su reflexión. Esto traigo a mi corazón. Vamos a volver ahí. Por esto tengo esperanza. La esperanza está regresando. Que las misericordias del Señor jamás terminan, pues nunca fallan sus bondades. Son nuevas cada mañana. Grande es tu fidelidad. El Señor es mi porción, dice mi alma. Por tanto, en Él espero. Bueno es el Señor para los que en Él esperan, para el alma que lo busca. Bueno es esperar en silencio la salvación del Señor. Uf. Uno de los pasajes más dolorosos, o uno de los pasajes escritos en uno de los tiempos más dolorosos del pueblo de Dios, en medio de la tragedia, está proclamando el pasaje la fidelidad de Dios, de tal manera que le llama: grande es tu fidelidad. Pero este es el profeta que ha llorado, este es el profeta que ha sufrido. Este es el profeta que ha sufrido físicamente, como te mencioné, emocionalmente, espiritualmente, de todas las maneras posibles. Y Jeremías está pensando quizás, el pueblo pudo haberse ido cautivo a Babilonia. Yo pude haber llorado y he llorado. De hecho, no me quedan fuerzas, no me queda esperanza, me siento abatido. Tan abatido estoy que en el versículo 19 Jeremías le dice a Dios: acuérdate de mi aflicción y de mi vagar, del ajenjo y de la amargura. Es como que Jeremías tiene tiempo orándole a Dios: Señor, mira mi aflicción, escúchame, detén esto, páralo, para estas tropas, para el dolor, para la destrucción, para las muertes. Y es como que nada está pasando. Se abate mi alma dentro de mí. Mi espíritu tampoco tiene fuerza para seguir. Acuérdate de mi aflicción. Mi aflicción es grande. Está llena de amargura. Mi alma lo recuerda. Esas son palabras mayores de parte de un profeta de Dios y no de cualquier profeta. Pero de repente hay un cambio del versículo 21 en adelante. Recuerda algo, que en la antigüedad, y sobre todo este tipo de literatura, la gente no necesariamente se sentaba y escribía como hacemos nosotros en una computadora, taca, taca, taca, taca, taca, taca, taca, 3 horas después terminé y manda el email. De manera que nosotros no sabemos si Jeremías se detuvo ahí y volvió en horas de la tarde o al otro día, o 3 días después, después de reflexionar y continuó escribiendo. Porque en el próximo versículo, Jeremías comienza a recapacitar y a decir algo completamente diferente. Él acaba de decir que no tiene esperanza, que no tiene fuerza, que su alma está abatida. Y de repente, él comienza a pensar bíblicamente. Él comienza a traer verdad a su mente que tú y yo necesitamos hacer cuando estamos en dificultad. Él comienza a hablarse verdad, por así decirlo. Escucha, versículo 21. Esto traigo a mi corazón. Si tú buscas la palabra corazón, traducida como corazón ahí, en el hebreo vas a encontrar que también puede significar mente, y así es como la tienen algunas traducciones. Esto traigo a mi mente. ¿Qué es lo que tú traes a tu mente? Pero antes de él decirme lo que trae a su mente, escucha lo que está haciendo, esa verdad que le está trayendo a su mente. Por esto tengo esperanza. ¿Por qué es que tú tienes esperanza, Jeremías? Por esto que estoy trayendo a mi mente. ¿Y qué es lo que traes? Que las misericordias del Señor jamás terminan, pues nunca fallan sus bondades. Son nuevas cada mañana. Grande es tu fidelidad. Y eso es importante. ¿Sabe por qué es importante que notes lo que él hizo? Esto traigo a mi mente, porque en medio de las crisis, independientemente de cuál tipo de crisis, nosotros nos hablamos mucho a nosotros mismos. ¿Tú nunca te has hablado a ti mismo durante crisis, dificultades? Porque si tú no lo has hecho, tú no eres normal. El problema es que nosotros nos hablamos muchas mentiras. Y comenzamos a pensar que Dios se olvidó de mí. Que Dios no oye mi oración. En serio. O sea, el Dios que clavó a su hijo por ti, él se olvidó de ti. El Dios que te salió a buscar cuando tú eras su enemigo, ahora que tú eres su hijo, él quisiera verte hundirte. Y nosotros comenzamos a confiar en nosotros mismos, porque nos creemos nuestras mentiras. Y comenzamos a maquinar y a manipular. Tratamos de ocultar los hechos. Cuando nos resentimos y no perdonamos, comenzamos incluso a pensar en formas de vengarnos. O pensamos en cómo ganar o pelear la batalla. Cómo terminar teniendo la razón. Jeremías no hizo eso. Jeremías dice, esto yo traigo a mi mente. ¿Qué es lo que va a traer? Tú tienes que hablarte verdad, hermano. Cuando tú estás en dificultad, cuando tú estás en debilidad, cuando estás dudando de tu fe, cuando estás dudando de Dios, tú tienes que hablarte verdad. Tiene que decirle a tu alma, como el salmista, ¿por qué te abates, alma mía? Tú tienes razón para sentirte de otra forma. Y Jeremías comenzó a traer verdad a su mente, y cuando trajo verdad a su mente, ¿tú sabes qué pasó? El mismo versículo 21 me dice, por eso tengo esperanza. Pero un versículo anterior me dijiste que se te había ido la esperanza. Sí, pero cuando recapacité, que una vez más, no sé si fue en la tarde o al otro día o 3 días después, cuando él continuó, ahora yo tengo esperanza. La esperanza ha regresado. Yo he recordado cosas que antes sabía. ¿Y qué tiene? ¿Y cuáles son esas cosas? Yo te lo acabo de leer. Que la misericordia del Señor jamás termina. El pueblo puede estar en cautiverio en Babilonia. El pueblo pudiera estar bajo juicio. Jerusalén puede estar destruido. Pero yo recuerdo cuando el Señor se apareció a mí, estando yo en la cárcel, y me dijo, ve y compra un título de propiedad ahí en ese lugar donde ya está ocupado por tropas enemigas, como garantía de que yo voy a traer al pueblo otra vez, y que aquí en un momento futuro va a haber otra vez venta y compra de propiedades. De manera que hace eso ahora, cuando todavía el destierro no se ha dado, que quede eso, guárdalo en un vaso especial para que no se destruya. Y Jeremías está recordando, no, el Señor prometió, el Señor hará, el Señor cumplirá, el pueblo va a regresar en algún momento, porque las misericordias del Señor jamás terminan. Grande es su fidelidad. Recuerda algo más. Otra vez, lo hemos hablado, que la fidelidad de Dios fluye de su propio ser, de su esencia, de su carácter benevolente, y que estas misericordias son nuevas cada mañana. Hermanos, nosotros hemos leído, hemos cantado que el Señor renueva su misericordia todos los días, cada mañana, sobre nosotros. ¿Sabes por qué? Si el Señor tiene misericordia de mí hoy y no la renueva mañana, yo estoy en graves problemas, porque mañana yo voy a pecar. Pastor, ¿y usted peca? Sí, tú también. Y no poco, mucho. Ah, pero usted es más malo de lo que yo pensaba. Y tú también. Mucho peor. Pero al otro día Dios renueva su misericordia. Y por eso es que Malaquías 3:6 dice: por mis misericordias, porque yo no cambio, es que ustedes no han sido consumidos. Uf. Y escucha cómo Jeremías ahora tiene una mente completamente diferente. Escucha, versículo 24: el Señor es mi porción, dice mi alma. Pero eso no era el alma que estaba abatida. Sí estaba, pero no está. El Señor es mi porción, dice mi alma. Por tanto, en Él espero. Bueno es el Señor, pero toda esta destrucción no la causó Él. Sí, yo sé, pero eso es una ira santa. Bueno es el Señor para los que en Él esperan, para el alma que lo busca. Bueno es esperar en silencio. Dejémonos de hablar mentiras, espera en silencio. Bueno es esperar en silencio la salvación del Señor. Jeremías reconoce su misericordia, dice: Él es bueno, Él es bueno. La persona que conoce a Dios no solamente confía en su fidelidad cuando está en dificultad. No, él además de confiar, él sabe esperar. Y sabe esperar también que sabe esperar en silencio. Sabe esperar callado. Dios tiene un tiempo. Dios tiene una forma. Dios tiene un lugar. Dios tiene una manera. Yo voy a esperar. No lo olvides. Ahora, en el tiempo que nos queda, mi tercer punto, déjame darte algunas aplicaciones prácticas de la fidelidad de Dios. Porque nosotros estamos en una carrera. El concierto el viernes, el sábado, cerró recordándonos de la carrera. Recordándonos la carrera y de cómo se corre esa carrera, con los ojos puestos en Jesús, el autor y consumador de nuestra fe. Pero déjame decirte algo acerca de la fidelidad de Dios, porque yo necesito esa fidelidad de Dios para correr bien y para terminar bien. Hermanos, si Dios, o mejor dicho, Dios ha prometido que si verdaderamente tú iniciaste la carrera, eso implica que si de verdad naciste de nuevo. Ahí hay un condicional. Si de verdad naciste de nuevo, no hay manera, no hay forma de que no vayas a terminar la carrera. Porque Dios lo prometió. Filipenses 1:6. Estoy convencido, dice Pablo precisamente de esto, que el que comenzó en ustedes la buena obra, ¿quién fue? El Espíritu de Dios que trajo tu nuevo nacimiento, la perfeccionará hasta el día de Cristo Jesús. Si Él la comenzó, Él la va a terminar. Y si Dios te salió a buscar cuando tú eras su enemigo, ahora que eres tu hijo, no te va a dejar perder. No hay manera, no hay forma de que eso pueda ocurrir. Él te llamó y Él te va a esperar hasta que tú entres al hogar. Escucha cómo el apóstol Pablo le escribe a los tesalonicenses y le afirma la misma verdad en su primera carta, 5:24. Fiel es aquel que los llama, el cual también lo hará. ¿Hará qué cosa? Bueno, hará aquella cosa para la cual te llamó. ¿Y para qué me llamó? Para salvación. Y fiel es Él. Y como Él no puede negarse a sí mismo, tú vas a entrar, hermano. Tú puedes contar con esa realidad, que tú te vas a encontrar con tu Redentor cara a cara. Lo verás como Él es y serás como Él es en ese momento. Porque fiel es el que es el que te llamó. Ahora, en esa carrera hay obstáculos, hay tentaciones suficientes para hacerte caer y que no vayas a llegar. Pero fiel es Dios, 1 Corintios 10:13. Fiel es Dios, que no permitirá que ustedes sean tentados más allá de lo que pueden soportar, sino que con la tentación proveerá también la vía de escape a fin de que puedan resistirla. Dios mide el poder de atracción de esta tentación, mide la fuerza de resistencia de la obediencia de este hijo de él y dice, esta tentación es más grande que él, no puede llegar. Y la detiene. Y en otro momento Dios, después de medirla, dice, él puede con esto y le va a servir de entrenamiento. Permite que llegue. Y luego que llegue dice, pero también yo conozco a mis hijos, yo sé lo caído que son, le voy a dar una vía de escape. De manera que Dios entiende que tú puedes con esa tentación y es parte de tu entrenamiento y Él quiere que llegue, de tal forma que si tú y yo caemos en la tentación, no es porque Dios ha sido infiel a su promesa, sino porque yo he sido infiel a mi llamado. Pero fiel es Dios, que no permitirá que ninguna tentación mayor que lo que tú puedas soportar pueda llegar a ti. Número tres. Nosotros estamos en medio de una guerra espiritual de naturaleza cósmica, de dimensiones cósmicas contra fuerzas espirituales de maldad en las regiones celestiales. Pastor, pero eso es mala noticia. Bueno, es mala noticia si no tuviéramos la buena noticia. Y es que Pablo le escribe a los tesalonicenses en su segunda carta, le dice en 3:3, que el Señor es fiel y los fortalecerá a ustedes y los protegerá del maligno. Dios dice, yo voy a protegerte del maligno y quiero darte algunas otras enseñanzas y evidencias de que yo estoy en esto. Número uno, te voy a decir que la batalla en la que tú estás no se llama la batalla de Miguel, la batalla es del Señor. Y número dos, yo quiero que tú te vistas, pero la vestidura con la que te va a vestir, ¿sabes cómo se llama? La armadura de Dios. De manera que la batalla es del Señor, la armadura del Señor, la victoria del Señor, los hijos son del Señor, la palabra es del Señor, mis armas no son carnales, son también del Señor. Y tú tienes la garantía, porque yo te he equipado para que triunfes, conquiste en mi nombre, en mi poder y para mi gloria. Ve y echa la buena pelea. Ve y echa la buena batalla. Tú puedes. Número cuatro. Hermanos, hay una realidad con la que tú y yo tenemos que vivir todos los días, y es que nosotros pecamos. Eso es cierto. Más de lo que pensamos. Y entonces, por bien equipado que tú estés, tú pecas. Tanto pecas que Dios tiene que renovar su misericordia sobre ti todos los días. Eso es mala noticia, pero la buena noticia es que 1 Juan 1:9 me dice que si confesamos nuestros pecados, Él es que fiel y justo para perdonarnos los pecados y para limpiarme de toda maldad. De manera que cada vez que tú peques, ¿sabes lo que necesitas hacer? Sal corriendo para donde Cristo, confiésale tu pecado, pídele arrepentimiento para que Él te limpie de toda maldad y tú puedas continuar la carrera. Si tú me preguntas a mí que si yo he hecho eso, no, yo he hecho eso un montón de veces. Ah, pastor, pero está peor de lo que yo pensaba. No, si tú no lo haces, el que está mal eres tú. El que está bien, el que va corriendo donde Cristo continuamente y vive una vida de arrepentimiento, porque Él ha prometido en su fidelidad y en su justicia que Él va a perdonar mis pecados si yo voy y lo confieso. De manera que eso es buena noticia, la fidelidad de Dios visitándome en la necesidad de mi perdón. Y finalmente, hay una realidad más con la que tenemos que lidiar. Y es que en tu deseo de permanecer fiel a Dios, muchas veces te vas a quedar solo. A Cristo le tocó, a Pablo le tocó. Porque mucha gente que está corriendo contigo hoy, lamentablemente va a preferir las mentiras de la serpiente en vez de la verdad de Dios. Y va a abrazar las ofertas del mundo en vez del compromiso con Dios. Y a la hora de la verdad estarás solo. Pero no, no va a estar solo. Dios prometió, Mateo 28:20, yo estoy con ustedes todos los días hasta el fin del mundo. Todos los días yo voy a estar contigo. Eso fue dado en el contexto de la gran comisión y habla de ustedes, pero es de manera personal. Y si eso no fuera suficiente, Hebreo 13:5 me dice: nunca te dejaré en el singular, ni te desampararé. Yo estaré contigo en toda circunstancia, en todo momento, en toda soledad, no importa cómo, no importa cuándo, no importa dónde, tú puedes contar con mi presencia, de tal forma que nunca estarás solo. Hermano, no olvides, si Dios está contigo, no importa el que no esté, pero si Dios no está contigo, entonces no importa el que esté, pero si tú eres hijo de Dios, Él siempre estará a tu lado. Siempre habrá uno más en la batalla, uno más entre las llamas, uno más sobre las aguas, uno más en un pozo, uno más en el desierto, uno más todo el tiempo, uno más. Cristo Jesús, el autor y consumador de nuestra fe. Padre, gracias, porque ciertamente tú eres fiel. Tu palabra lo afirma, lo dice, la historia redentora lo demuestra. Mi vida es evidencia de eso, Dios. Oh, yo lo sé, yo lo sé. Que Dios es fiel. Tú siempre has sido fiel y siempre lo serás. Tú nunca fallarás. Tú nunca mentirás. Tú nunca dejarás de hacer lo que has dicho que harás. Tú nunca dejarás una promesa sin cumplir. Tú nunca me hablarás mentira. Tú me dirás la verdad, porque tú eres veraz. Gracias, porque tu fidelidad está a favor de los tuyos. En Cristo Jesús y por sus méritos hemos predicado, orado y ahora esperamos. Y cantaremos ahora también, Señor. En tu nombre, su pueblo dice amén. Bendiciones.
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2: Defendamos la unidad. Capítulo 166. Toda casa dividida cae. Una casa dividida contra sí misma cae, y todo reino dividido contra sí mismo es asolado. Esta afirmación de Jesús vino como respuesta a un señalamiento de parte de sus opositores sobre el asunto relacionado a expulsar a los espíritus de demonios de aquellos azotados por medio del príncipe de los demonios, enseñando que aún Satanás conoce ese principio de la división, y si lo hace contra sí mismo, no puede sostener su reino y se autodestruiría. Un proverbio popular dice: divide y vencerás. Principio aplicado por cualquier enemigo contra su oponente a objeto de hacerlo más débil y poder vencerlo con más facilidad y con menos recursos. Hoy por hoy, las sociedades sufren de procesos de fraccionamiento entre sus instituciones y componentes fundamentales, como la familia, debilitando sus estructuras y haciéndolas más vulnerables a la degeneración y al caos. Hoy, el amor, las buenas costumbres, la moral y la ética, la dignidad y la honradez, la calidad de los productos inclusive, se han reemplazado por las posesiones, las modas del momento y los comportamientos de los ídolos o estrellas famosos. Las conveniencias y las apariencias, así como lo desechable, se ve como lo mejor. Y todo comienza con dividir a las opiniones y darle peso equiparable a ambas o a cuantas sean las fracciones. La gota de vida de hoy es tomar el consejo del profeta Jeremías para detenernos a la orilla de nuestros caminos, en medio de esta confusión social de tan grandes proporciones, y preguntarnos cuál sea el buen camino y seguirlo, comenzando por los principios de vida que producen vida en el individuo y extendiéndolo a nuestro núcleo más cercano, a la familia. No perder la visión de unidad y vida que nos une, porque el enemigo de nuestra unidad está unido en la suya para destruirnos, pero juntos somos más fuertes, separados, más débiles. Padre, en el nombre de Jesús te rogamos hoy porque nos hagas conscientes de nuestros valores individuales sin perder la unidad de propósito que acercan a los seres humanos y que nos hacen hermanos. Que como familia como iglesia, como sociedades, luchemos por aquellas cosas que en común nos hacen más fuertes y nos consolidan como grupos humanos. Como rogó Jesús, rogamos hoy que seamos uno, como tú, Señor Jesús, y tu Padre. Amén.
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Oh Señor, en este día te doy gracias por la salvación de mi alma, Señor. Señor, te doy gracias por tu fidelidad. Padre,

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1: Gracias, Señor. Aleluya. Gracias, Señor.

0: que ese espíritu está por ahí. Parece que se ha apoderado de varios corazones. Aleluya. Aleluya. Aleluya. Aleluya. Oh, oh, Padre. Aleluya.
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1: ¿Sabes? 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
2: Porque, ¿sabes lo que realmente estamos haciendo cuando oramos unos por otros? Estamos diciendo, no tengo los recursos para darte lo que necesitas, pero conozco a alguien que sí los tiene. 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Entonces yo quiero ir contigo allí ahora, te quiero llevar, te quiero levantar a ese trono de gracia.
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2: Estado hablando acerca de animarnos unos a otros y sobre el hecho de que este es un ministerio que todos debemos poner en práctica en la vida de otros. Empezamos a hablar acerca de algunas categorías de personas que necesitan ser animadas. Vimos la necesidad de abrir nuestros ojos a la gente a nuestro alrededor que debemos de estar intencionalmente tratando de animar. Y déjame mencionar algo hoy. Y es acerca de la necesidad de animar a tus hijos. Tus hijos necesitan ser animados, especialmente si tienes hijos en la casa. Aunque no solamente si están en la casa. Es tan fácil como madre enfocarte solo en situaciones que necesitan corrección. Es tan fácil para una mamá olvidarse qué tanto sus hijos necesitan ser animados. Por cierto, y no solamente tus hijos, pero los hijos de otras personas. Jesús tomó niños pequeños en sus brazos, los sentó en sus piernas y los bendijo. Una de las cosas que trato de hacer con los hijos de otros, no teniendo hijos propios, es tocarlos con ternura y compasión, en formas significativas y preguntarles, ¿cómo estás? ¿Cómo va tu día? Me gusta enterarme sobre las vidas de esos niños y no solamente hacer como si estas pequeñas personas no existen, sino ser una animadora en las vidas de los niños. He aquí otra persona o grupo de personas a las que debemos de estar animando. Y esos son nuestros pastores y nuestros líderes espirituales, los ancianos, los diáconos, los miembros del personal de la iglesia y sus esposas. Estamos en tiempos cuando es difícil estar en una posición de liderazgo espiritual, porque la corriente de moda, entre comillas, es criticar. A nuestro alrededor estamos viendo el daño de iglesias y vidas divididas, porque, entre otras razones, no nos estamos animando unos a otros. Tu pastor necesita que seas su animadora, no su crítica. Cuando veas una necesidad en sus vidas, debe convertirse en una oportunidad para interceder, no para hablar con otros. Estoy simplemente sorprendida de las cosas que traen presión sobre los pastores y las iglesias hoy. Al punto que uno se pregunta, ¿estás destruyendo la iglesia por eso? Me ha encantado alentar a los pastores y a los miembros del personal de la iglesia que Dios ha puesto en mi vida a través de los años. Personas que tienen autoridad espiritual sobre mi vida. Me esfuerzo por escribir notas, mandar cheques en ocasión de sus aniversarios para que puedan salir en una cita con su esposa a cenar, para que esas parejas disfruten hacer algo alguna noche, sobre todo si tienen hijos y no pueden salir mucho. Busca maneras de hablar con tu pastor, con su esposa o con ellos como pareja, al igual que con otros en posiciones de liderazgo espiritual, para honrarlos, para animarlos. Hay otro grupo de gente a la que podemos animar, y esas son las madres. Hay muchos diferentes tipos de madres en diferentes etapas de la vida. Pienso en una mujer de mi iglesia que se acaba de enterar que está esperando su quinto hijo. Y vino a mí el día después que supo que estaba embarazada y me dijo: estaba acostada en la cama anoche pensando, ¿a quién le puedo decir que voy a tener un quinto hijo? Que no piense que estoy loca, sino que me va a animar. me dijo, tú eres una de las pocas personas en las que pude pensar. Las madres en espera necesitan oírnos a nosotras como mujeres venir y decirles, estoy tan emocionada por ti. Hermanas, podría ser su quinto, puede ser su primero, puede ser su número 15. Pero no seas una voz de desánimo para esa mujer. Ella no necesita eso. Necesitamos animarnos unas a otras y decir, me regocijo contigo en lo que Dios está haciendo al darte este regalo. Conocí en la iglesia hace unas 2 semanas a una mujer que tiene varios hijos, pero acaba de tener un recién nacido hace poco y está tan cansada en estos momentos. Digo, ella está en esa temporada de la vida en la que estará agotada por un tiempo. Y yo solamente le dije, ¿cómo estás, Cristi? Ella me dijo, nada más estoy cansada. Puse mi brazo alrededor de ella, cargué a su bebé, la abracé y dije, déjame simplemente orar por ti. Y nos paramos ahí en el pasillo de la iglesia y solamente oré que Dios la fortaleciera y la bendijera. Anima a las madres solteras que están batallando, teniendo que proveer financieramente para su familia, al mismo tiempo que crían esa familia. Ellas necesitan ánimo. Mamás con muchos hijos que necesitan ánimo. Mujeres que les encantaría ser mamás, pero no han podido tener hijos. Una mujer que es estéril. Ella necesita ánimo. Ella necesita saber que Dios tiene un rol y un propósito y valor para su vida. Ella necesita ánimo. Entonces, como mujeres, debemos de animar a otras mamás. Anima a gente que ha invertido en tu vida. Una categoría completamente diferente aquí. He tratado a través de los años de pensar hacia atrás en las maestras, pastores, amigos que han invertido espiritualmente en mi vida. He tratado en la medida de lo posible de escribirles notas a esas personas, de darles las gracias. Y he estado pensando recientemente acerca de la mujer que me ayudó a editar mi primer libro. He estado pensando esta semana y tengo que escribirle una nota a Caroline y nada más darle gracias por lo que me enseñó y cómo invirtió en mi vida en ese proceso. Gente que invirtió espiritualmente en tu vida y necesitas animarlos. Gente que está sola. En esta categoría pudieran estar los solteros, pudieran ser ancianos, una mujer que ha enviudado y que pudiera sentirse sola. Necesita a alguien que la escuche y la anime. Alguien que es nuevo en tu área o en tu región. Necesitamos hacer eso para otros, alumnos de la universidad. Ellos pudieran estar especialmente solos, lejos de casa. Especialmente los alumnos internacionales. ¡Qué gran oportunidad para ministrar y para animar! Estos alumnos que están tan lejos de casa, tráelos a tu hogar para una comida, para amarlos. Y en muchos casos puedes amarlos y guiarlos hacia Cristo. Otras categorías de personas, gente que está batallando financieramente, gente que está batallando con una debilidad o una enfermedad física, aquellos que están hospitalizados, aquellos que son ancianos, nuevos creyentes, ellos necesitan ser animados en su fe. Gente que está batallando con un hábito pecaminoso y quieren victoria. Pero ese pecado está tan arraigado desde hace tanto tiempo que no han dado el paso de cultivar nuevos patrones de hábitos de rendirse al espíritu en lugar de a la carne. Ahora, una cosa diferente es si están obstinadamente desobedeciendo a Dios. Y Pablo dice en 1 Timoteo capítulo 5 que debemos reprender a los que continúan en pecado. Pero aquellos que están desalentados, que están batallando para hacer la voluntad de Dios, debemos confortarlos, venir a su lado y animarlos. Personas que están sufriendo o que han experimentado una pérdida. Todos hemos estado ahí y sabemos cómo se siente. Pienso cuando recibí la noticia que mi papá había fallecido de un infarto. Lo había visto apenas esa tarde y murió mientras yo estaba en camino de regreso a Virginia. Una nueva amiga en mi vida en ese tiempo, una compañera en el ministerio donde yo estaba sirviendo, vino y me dijo, realmente no sé qué decir, pero nada más quiero que sepas que estoy aquí para ti. Todavía recuerdo esa palabra que animó mi corazón desalentado en ese momento. Solamente debemos estar ahí, disponibles para abrazar, para amar, para animar a los que estén entristecidos. Y me viene a la memoria el pasado Día de las Madres. Pensé en 4 niños que conozco que perdieron a su mamá hace un par de años. Y me sentí simplemente movida a mandarles un correo electrónico a esos niños y decirles: estoy pensando en ustedes en este Día de las Madres. Sé qué mujer tan preciosa era su mamá. Y ella tocó mi vida de tantas maneras. Quiero que sepan que yo la amaba y que los amo a ustedes. Y estoy orando por ustedes y solamente quiero que sepan qué mujer tan especial era su mamá. Quiero animarlos con este pensamiento en este Día de las Madres. Es fácil pensar en nuestros propios días festivos. Yo pienso en el Día del Padre. ¿Cuánto extraño tener un papá? ¿Y cómo desearía tenerlo? Hay otros días festivos que tal vez son difíciles para ti. Pero si tan solo pudiéramos dejar de enfocarnos en nosotras mismas, en nuestra autocompasión, y buscar a gente que tal vez tiene una necesidad más grande y animarlos, entonces podemos llegar a ser un medio de gracia en sus vidas. Pienso también que en la medida que impartimos gracia en sus vidas, en la medida que damos ánimo a los desesperanzados, a esos cuyas almas se han empequeñecido, que están desanimados y secos, en la medida que lo hacemos, Dios va a engrandecer no solamente su alma, sino que también va a engrandecer la tuya. La manera más grande de experimentar el ánimo que necesitas y que anhelas en tu propia vida es ser una animadora de otros. Entonces pregúntale al Señor: ¿quién está a mi alrededor? ¿Quién está desalentado? ¿Quién está desanimado? ¿Quién está débil? ¿A quién puedo confortar? ¿Al lado de quién puedo estar? ¿A quién puedo alentar? Pídele a Dios que te ayude a verlos con sus ojos, a amarlos con su corazón, a animarlos con su mano de ayuda. Conforme lo hagas, Dios va a engrandecer y a animar y a fortalecer tu propio corazón. Pienso que muchas de nosotras estamos teniendo que buscar otras cosas que llenen nuestros corazones y necesidades porque, en parte, no estamos funcionando como Dios planeó que lo hiciéramos como cuerpo de Cristo, reconociendo que somos parte unos de los otros, que nos necesitamos los unos a los otros y que de verdad podemos animarnos unos a otros en nuestra fe si nos animamos unos a otros en el Señor. Hablamos sobre algunos diferentes tipos de personas a las que podemos animar, diferentes categorías de personas, y dijimos que tenemos que alentar sobre todo a nuestras propias familias, aquellas de ustedes que están casadas. Espero que se conviertan en las animadoras y porristas número uno de sus esposos. No hay nada más desalentador y desmotivador para un hombre que tener una mujer que lo está menospreciando, degradando, derribando. Puede ser un mal hábito en el que te has metido, pero conforme dejas que el Señor te anime, entonces tú puedes llegar a ser un canal de ánimo, de aliento y de la gracia de Dios para la vida de tu esposo. Aún si él no es, y sin duda no es, todo lo que Dios quiere que sea. Puede estar muy lejos de todo lo que Dios quiere que sea. Pero tú puedes hablar gracia y ayuda y consuelo y fuerza y motivación a su vida para que llegue a ser todo lo que Dios quiere que sea. Igual con tus hijos, igual con el resto de tu familia. Hablamos de muchas categorías diferentes de personas en el cuerpo de Cristo que necesitan ánimo. Y ahora quiero que hablemos sobre algunas maneras prácticas en las que podemos animarnos unas a otras. Tal vez ya lo estás haciendo. Sé que muchas de ustedes son alentadoras naturales. Pero si este no ha sido un hábito para ti, es algo que puedes aprender. Algunas de ustedes vienen de familias que no eran muy alentadoras y no tuvieron el beneficio de un modelo de cómo animar a otros. Entonces crecieron tal vez en un ambiente de desánimo. Y estoy pensando en una querida amiga que creció en un hogar donde sus padres eran muy críticos y negativos. Ella simplemente tomó algunas de esas características y ella te lo dice hoy. Y se dio cuenta luego, como esposa y como mamá, que era dada un espíritu de negatividad y de crítica y de desánimo. Y Dios empezó a tratar con ella sobre esto hace unos años. Se propuso en su corazón llegar a ser una alentadora en su hogar. Y me estaba diciendo por teléfono que ella y su hija mayor, que es una adolescente, han puesto esto en su lista diaria de cosas por hacer. El ser una animadora. De hecho, creo que hacen esto cada semana. Animan a alguien 3 veces por semana. Esta mujer ha llegado a ser una de las amigas más alentadoras con las que cuento. Ha llegado a ser una animadora para su familia. Entonces puedes aprender a animar a otros. Haz una lista de gente a la que quieras animar o a la que necesitas estar animando. Y luego sal y hazlo. Hablemos ahora acerca de cuáles son algunas de esas maneras prácticas de animar. Tengo que decir que tal vez la manera número 1 con que la gente ha alentado mi vida es por medio de la oración. No conozco nada más alentador que puedas hacer por tu familia, que tú puedas hacer por mí o que yo pueda hacer por ti, que orar unos por otros. Recibí un mensaje de voz precioso hace unos días de una amiga que me dijo: estaba tendiendo las camas de mis hijas y tú me diste unas cobijas para las camas de mis hijas y estaba pensando en ti. Solamente quiero animarte al decirte que el Señor puso en mi corazón que cada mañana, mientras tiendo las camas de mis niñas chiquitas y veo estos cubrecamas, que debo orar por ti y por el ministerio de Aviva Nuestros Corazones. Y yo conozco a esta amiga. Sí va a orar, sí lo hace. Pero ella también dijo: quiero hacer esto por ti cada día. Siempre me anima a recibir notas, mensajes de voz, correos electrónicos de gente que dice: estoy orando por ti. Estoy orando por ti en estas maneras específicas. Y déjame tomar esta oportunidad para decir gracias a muchas de ustedes que me han hecho saber que están orando por mí, que están orando por el ministerio de Aviva Nuestros Corazones. No creo que Dios estaría usando este ministerio de la manera que lo hace, cambiando vidas, impactando mujeres en sus corazones y en sus hogares, si no fuera por muchas, muchas mujeres por todo el país y en el mundo que están orando por el ministerio. No creo que yo estaría sobreviviendo todo lo que involucra este ministerio, humanamente hablando, si no fuera por muchas de ustedes y otras que vienen a mi mente que han dicho: estoy orando por ti. De manera que gracias. Me han animado con esas oraciones y simplemente me recuerda qué tan maravilloso es el ministerio de orar unos por otros. Orar con otros. No solamente orar por ellos, sino con ellos. Esa es una manera de animar a otros también. ¿Puedes hacer esto por teléfono? ¿Puedes hacerlo en persona? Me doy cuenta que trato de tomar las oportunidades que simplemente se presentan para orar en el lugar y el momento. Si alguien dice: estoy batallando con esto, o esta es la necesidad que tengo. Estaba afuera caminando con una amiga el otro día y estábamos hablando acerca de algunas cargas que están en su corazón. Al llegar al final de nuestra caminata, yo le dije: vamos a orar. Y nada más nos paramos ahí

me dice, vamos a orar y ora por mí. O juntas levantamos nuestras cargas al Señor. Me doy cuenta que eso llega a ser un canal de la gracia de Dios siendo vertida en mi vida. Dios ministra gracia por medio de nosotras al orar unos por otros. Tengo un amigo que está en otro ministerio que ha hecho un hábito. Él siempre, o prácticamente siempre, termina la conversación de teléfono con una oración. No importa qué tan ocupado esté, cuál sea su próximo compromiso, simplemente dice, podemos orar juntos. ¿No sería bueno si de tanto tiempo que pasamos las mujeres hablando por teléfono sobre todo tipo de cosas, si simplemente hiciéramos de la oración una parte regular de esa conversación? Me pregunto si de esa manera no nos aseguraríamos que las cosas que decimos en el teléfono sean apropiadas, buenos temas de conversación, si supiéramos que estamos hablando en el espíritu de oración, levantándonos unas a otras. No puedes saber la carga o la necesidad profunda que alguien pudiera tener en su corazón que puedes ayudar a levantar si oras por ese hermano o esa hermana o esa familia. Puedes hacer esto, por cierto, aún con no creyentes. En ocasiones he estado con otros o lo he hecho yo misma. En un restaurante, por ejemplo, preguntarle a la persona que nos está atendiendo, vamos a orar en este momento y darle gracias al Señor por la comida que ha provisto aquí. Y quisiéramos orar por ti. ¿Hay algo en especial por lo que podemos orar por ti? Y he visto a gente que ha sido tan movida. Y rápidamente dicen, sí, estoy tratando con este problema o esta situación en mi vida. Y oramos por esa persona. He estado tratando de ministrar recientemente a una pareja anciana que conocí. Ellos no conocen al Señor. Y me han estado platicando de algunos problemas que están enfrentando y algunas situaciones en las que están. Y he estado en su hogar y de hecho les he dicho, ¿puedo nada más orar por ustedes? Oré por ellos ahí, en ese momento, no hace mucho tiempo. Vi a esa mujer y me dijo, por favor, sigue orando por nosotros. Entonces, aún con un no creyente, Dios puede usar eso para animar y atraer las personas hacia Cristo. Orar unos por otros es una manera tan increíble de animarnos unos a otros. Porque, ¿sabes lo que realmente estamos haciendo cuando oramos unos por otros? Estamos diciendo, no tengo los recursos para darte lo que necesitas, pero conozco a alguien que sí los tiene. Conozco a un Dios que está sentado en su trono y lo llama un trono de gracia. Entonces yo quiero ir contigo allí ahora, te quiero llevar. Te quiero levantar a ese trono de gracia. Y me he dado cuenta muchas veces en mi vida, cuando estaba demasiado débil o he tenido demasiado pesado el corazón para aún orar por mí misma, que Dios ha traído a alguien a mi lado para decir, déjame levantarte al trono de gracia. En ese trono de gracia está todo lo que necesitamos. Por eso Él dice, por tanto, acerquémonos con confianza al trono de la gracia, para que recibamos misericordia y hallemos gracia para la ayuda oportuna. Hay muchas cosas que podemos hacer unos por otros, pero no hay nada más vital o más valioso que podamos hacer unos por otros que llevarnos los unos a los otros a ese lugar de gracia. Entonces, aun cuando te encuentres en una conversación con una persona que tiene una necesidad en su vida y te está pidiendo consejo, seguro dices, esta situación es tan grande, no sé qué decir. El problema es que muy a menudo decimos algo de todas formas, aunque no sepamos qué decir. En lugar de hablar de todas maneras, ¿por qué no decimos? ¿Sabes qué? Realmente no sé qué decirte que debes hacer en esta situación. No sé cómo deberías responder en esta situación. Pero conozco a alguien que nos da la sabiduría si se la pedimos. Entonces solamente vamos a orar. Tengo un pequeño lema en mi escritorio que dice, ¿has orado al respecto? Tenemos que recordar que al relacionarnos unos con otros en el cuerpo de Cristo, debemos orar unos por otros y oremos unos con otros. ¡Qué gran

0: forma de alentarnos. ¿Y tú, has orado al respecto? Pídele a Dios que te haga una mujer que aliente a otras personas y aprovecha las oportunidades que Él te da para orar por y con otros. Esto es lo que Nancy DeMoss Wolgemuth nos ha estado animando a hacer en esta serie titulada Aliéntense unos a otros. Si tú te perdiste alguno de los dos episodios anteriores en esta serie, puedes encontrarlo en nuestro sitio web avivanuestroscorazones.com. 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

0: Todopoderoso.
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0: Señor, permítanos ahora entrar en
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5: Los católicos romanos sostienen que María fue siempre virgen y que su único hijo fue Jesús. La Biblia explica que no fue así e incluso da los nombres de los hijos que tuvo María. Sin embargo, los católicos romanos sostienen que la palabra hermano, la cual aparece para referirse a los hermanos de Jesús, significa en realidad que podían ser parientes lejanos, puesto que en aquel tiempo se llamaban hermanos a primos, a sobrinos y hermanos en la fe. ¿Cómo puedo rebatir esto?
6: La Biblia enseña que María fue virgen hasta el momento en que nació Jesús. Posteriormente tuvo otros hijos con su legítimo esposo José. Este hecho queda confirmado por lo que dice Mateo 1, 24 a 25, donde leemos: y despertando José del sueño, hizo como el ángel del Señor le había mandado, y recibió a su mujer, pero no la conoció hasta que dio a luz a su hijo primogénito y le puso por nombre Jesús. La Virgen María se había desposado con José. Antes de que viviesen como esposos, se halló que la Virgen María estaba embarazada. Como José era justo y no quería infamarla, quiso dejarla secretamente. En eso se le apareció en sueños un ángel para decirle que no tema recibir a María su mujer, porque lo que en ella fue engendrado fue obra del Espíritu Santo. Cuando José despertó del sueño, hizo como el ángel del Señor le había instruido, y en lugar de abandonar secretamente a María, como había pensado, la recibió como su mujer. Pero note, no la conoció, no tuvo relaciones sexuales con ella hasta que dio a luz. Esto significa que José tuvo relaciones sexuales con su esposa María después que nació su hijo Jesús. Además, el texto leído dice claramente que Jesús fue el hijo primogénito de María. Primogénito significa el primero de varios. María debe haber tenido más hijos para que Jesús fuese catalogado como el primogénito. Congruente con esto, hay varias referencias en la Biblia a los hermanos y hermanas de Jesús, algunos de los cuales hasta se mencionan por nombre. Sobre esto me gustaría compartir el comentario que hace Dave Hunt en su libro Una mujer cabalga la bestia. Dice así: los apologistas católicos romanos, como Carl Keating, insisten en que estos hermanos y hermanas eran realmente primos de Jesús, y que tanto Mateo como Marcos tuvieron que usar la palabra para hermano y hermana, porque ni en el hebreo ni en el arameo existía una palabra para primo. Pero no hay ninguna base para semejante suposición antibíblica. Además, Mateo y Marcos fueron escritos en griego. Keating insiste en que, a pesar de que en el griego había una palabra para primos, la palabra a Nepcios. Sin embargo, era común para los judíos que escribían en griego continuar con la práctica hebrea de referirse a todos los parientes como hermanos y hermanas. La palabra griega adelfos. Pero no hay tal cosa como dice este autor. La palabra anepsios, que significa primo, aparece en Colosenses 4:10 traducida como sobrino, en la Reina Valera Revisión 1960. Además, los hermanos de Jesús generalmente se mencionan que están en la compañía de María, indicando que ellos eran sus hijos, que estaban a su cuidado, o, si eran adultos, que viajaban con ella como parte de la familia inmediata. Hasta aquí lo que sobre este asunto aparece en el libro Una mujer cabalga la bestia, escrito por Dave Hunt. De modo que María fue virgen hasta que nació Jesús. Después tuvo hijos con su esposo José. Esto es lo que enseña la Biblia.
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0: más de tu gloria, Señor.
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1: Cuando usted pregunta a la persona promedio, ¿piensa que se va a ir al cielo? Tal vez le responda, yo espero ir al cielo, pero no lo sé. Si una persona no ha nacido de nuevo, si no conoce a Jesús, no puede ir al cielo. Primero, porque no sabe cuán pecadora es, y segundo, porque no sabe cuán santo es el Señor. Esas personas deben saber que solo existe una forma de llegar a Dios.
2: Hola y bienvenidos a El Amor que Vale, con el profesor y pastor Dr. Adrián Rogers, en la voz del pastor Lenín de Llanón. Un profesor universitario, para ilustrar el uso del tiempo, sacó un frasco y puso dentro todas las piedras grandes que pudo y preguntó a sus pupilos, ¿está lleno este frasco? Algunos estudiantes dijeron, sí, el frasco está lleno. El profesor tomó un poco de grava o ripio y rellenó lo más que pudo el frasco removiéndolo y luego preguntó, ¿el frasco ahora está lleno? Uno de los alumnos dijo, sí, ahora sí lo está. No, dijo el maestro. Tomó arena y volvió a meterla en el frasco. Nuevamente preguntó, ¿ahora está lleno? Los alumnos tenían miedo de contestar, pero dijeron, sí, creemos que ahora está lleno. ¿Están seguros?, dijo el maestro. Tomó agua y la puso en el frasco. ¿Ahora está lleno? Nadie respondió. Sí, ahora está lleno, dijo el maestro. La lección de esto es que si yo no habría puesto las piedras grandes primero, nunca las habría podido meter. Si no ponemos en nuestro horario las cosas más importantes primero, luego no tendremos tiempo para ellas. En un abrir y cerrar de ojos, es el tema que hoy nos trae el pastor Adrián Rogers en la voz del pastor Lenín de Llanón.
1: Amigo, bienvenido a El Amor que Vale. En algún lugar leí que el parpadear del ojo es el movimiento más rápido del cuerpo humano. ¿Sabía que la Biblia dice que Jesucristo va a venir tan repentinamente que se describe como en un abrir y cerrar de ojos? En cualquier momento, nuestro Señor puede venir. Le invito a que nos acompañe. El mensaje de profecía bíblica de hoy es en un abrir y cerrar de ojos. Le invito a tomar la palabra de Dios y buscar Primera de Tesalonicenses, capítulo 4, versículo 13. Los creyentes en Tesalónica estaban preocupados porque Jesús vino, enseñó, ascendió y dijo, regresaré de nuevo. Y ellos en aquel tiempo estaban esperándolo en cualquier momento, pero mientras tanto, algunos de los miembros de la iglesia, de sus hermanos y hermanas en Cristo y familiares habían muerto y habían sido sepultados, y ellos estaban preguntándose, ¿se habrán perdido el reino? ¿Dónde estarán cuando Jesús regrese? Porque esperaban a Jesús en el transcurso de sus vidas. Es por ello que el apóstol Pablo escribió a la iglesia de Tesalónica para responder a estas preguntas. Y esto es lo que él dijo. Mírelo en el capítulo 4, empezando en el versículo 13. Tampoco queremos, hermanos, que ignoréis acerca de los que duermen, para que no os entristezcáis como los otros que no tienen esperanza. Tres grandes enemigos: la ignorancia, la tristeza y la desesperanza. Eso es lo que le pasa a la persona que no entiende lo que voy a enseñar en esta oportunidad. Ellos están viviendo en ignorancia, están llenos de tristeza y ellos viven vidas de desesperación. No tienen ninguna esperanza. Y Pablo está escribiendo para responder a esta pregunta. ¿Qué ha pasado con nuestros familiares fallecidos? Ellos no estarán aquí cuando Jesús venga de nuevo. Bien, Pablo está hablando aquí acerca de algo que vamos a llamar el rapto de la iglesia. Y el rapto va a tomar lugar en un abrir y cerrar de ojos. El otro día oí en la radio, y fue importante porque estaba pensando acerca de este mensaje, oí esto, no sé quién elaboraba esa estadística, mas alguien dijo que la persona promedio pestañea 20,000 veces por día. Por lo tanto, en 20,000 episodios diarios, Jesús puede venir en un abrir y cerrar de ojos. Vamos a hacer algunas preguntas y entonces las contestaremos y vamos a preguntar ¿qué? ¿Quién es? ¿Cuándo? ¿Por qué? ¿Y dónde? Primero pensemos un poco acerca del qué. ¿Qué es el sagrado misterio de la resurrección y el rapto? Por favor, miremos de nuevo el versículo 16 de este mismo capítulo 4. Porque el Señor mismo con voz de mando, con voz de arcángel y con trompeta de Dios descenderá del cielo. Eso nos dice de inmediato que el personaje central es el Señor Jesucristo. Jesús va a descender de su trono en gloria, de la diestra del Padre y de las alturas de los cielos. Y cuando regrese a esta tierra, la Biblia dice que aquí Él vendrá con voz de mando. ¿Lo ve? Porque el Señor mismo con voz de mando. Ahora esto es muy interesante. Versículo 16, porque habrá una voz de mando que levantará a los muertos. Al dar su orden, ellos van a resucitar del mar y de la tierra. Aquellos que han muerto y han sido sepultados resucitarán, y los océanos entregarán a los muertos que están en ellos, y las lomas ondeadas de arena del desierto entregarán a los muertos que están en ellas, y los campos de batalla entregarán a los muertos que están enterrados allí, y los cementerios parecerán campos arados cuando Jesús dé el mando y los muertos resuciten. ¡Qué día tan glorioso será ese! Y luego los santos vivientes van a ser transformados al instante en un abrir y cerrar de ojos. Mire por favor el versículo 17 de este capítulo. Luego nosotros los que vivimos, los que hemos quedado, seremos arrebatados juntamente con ellos. Eso nos dice que el apóstol Pablo estaba esperando estar vivo cuando Jesucristo regresara, porque él se incluyó a sí mismo. Ahora esta palabra arrebatados significa el rapto. La palabra rapto viene del latín rapto, en griego herpazo. Las dos palabras significan lo mismo. Significan ser llevados. Vamos a ser arrebatados, llevados, cambiados, transformados, arrebatados para encontrarnos con el Señor en el aire. Algunas personas dicen que la palabra rapto no se encuentra en la Biblia. Cierto, es verdad. La palabra rapto no se encuentra en la Biblia. La palabra Trinidad no se encuentra en la Biblia. La palabra misiones no se encuentra en la Biblia. Pero le garantizo que la Trinidad, las misiones y el rapto se enseñan en la Biblia. Pablo llama a esto un misterio, y he aquí es donde tomamos el título del sermón. Primera de Corintios 15, anótelo a su margen, versículos 51 y 52. He aquí os digo un misterio, no todos dormiremos, pero todos seremos transformados en un momento. La palabra momento es la palabra de donde tomamos la palabra átomo, porque ellos llamaban átomo a lo más indivisible que conocían. Ellos no tenían ningún conocimiento de física nuclear, mas ellos estaban diciendo, esto es lo más indivisible que nuestro idioma puede descubrir. En un momento, en un átomo, en un abrir y cerrar de ojos va a pasar. Los muertos en Cristo van a resucitar primero, y luego los que quedamos vamos a ser arrebatados, vamos a ser llevados a la fuerza, vamos a ser llevados a un nuevo lugar, y va a pasar rápidamente, en un momento, en un abrir y cerrar de ojos, tan rápidamente como usted pueda pestañear, ocurrirá. Vamos a salir de aquí, subiremos y nos iremos a la gloria. Pastor, eso suena tan fantástico, parece de otro mundo, parece tan supersticioso. ¿Cuál es la certeza de que esto sucederá? Bien, aquí está mi certeza. Por favor, miremos los versículos 14 y 15. Pablo comprendió que había algunos que tendrían algunas preguntas, así que les dijo, y vayamos al versículo 14. Porque si creemos que Jesús murió y resucitó, ¿cree usted eso? Si usted cree que Jesús murió y resucitó, amigo, usted no tiene ningún problema con lo sobrenatural. Ahora, si usted tiene problemas con el rapto, ¿por qué no va a tener también problemas con la resurrección? Porque si creemos que Jesús murió y resucitó, así también traerá Dios con Jesús a los que durmieron en él. Pero ¿cómo tenemos esa certeza? Primero, por la obra salvadora de nuestro Señor. Jesús murió y resucitó. El mismo evangelio es sobrenatural y Dios no ha terminado. Si Dios resucitó a Jesús de entre los muertos, entonces Él también va a resucitarnos. Verá, todo va conectado. Jesucristo, este mismo Jesús que vino a la primera vez literalmente y resucitó, regresará también literalmente por segunda vez. El mismo Jesús que nació de una virgen, el mismo Jesús que caminó sobre las aguas, el mismo Jesús que alimentó a los 5,000. Jesús viene de nuevo y la segunda venida de Jesucristo es necesaria para que se cumpla el propósito de Dios. La encarnación sin la coronación sería como la altura sin la profundidad, el oeste sin el este, y nuestra salvación sin nuestra glorificación no es en lo absoluto salvación. Su resurrección es el juramento de nuestra resurrección. Ahora esa es la primera prueba de que todo esto pasó y Jesús ya salió de aquella tumba. No solo la obra salvadora de nuestro Señor, sino también la palabra segura de nuestro Señor. Mire el versículo 15. Por lo cual os decimos esto en palabras del Señor. Ahora, eso hace la diferencia. Tenemos todo tipo de adivinos, pronosticadores, astrólogos de la nueva era. Tenemos todo tipo de profetas autodeclarados, médiums, videntes y personas que preguntan ¿qué va a suceder en el futuro? Pero ellos no saben. Ninguno de ellos sabe. El diablo no sabe. De hecho, el diablo es un tonto, realmente lo es. Es decir, es un tonto si ha pensado que sus planes pueden tener éxito. Él no sabe el futuro, solo Dios sabe el futuro. Y es por ello que el apóstol Pablo dice, por lo cual os decimos esto en palabra del Señor. Un tercio de la Biblia habla de la segunda venida de Jesucristo. La primera y la última promesa, tanto el Antiguo Testamento como el Nuevo Testamento, tratan de la segunda venida de Jesucristo. Bien, la obra salvadora y la palabra segura de nuestro Señor nos dicen que esto es verdad. Esto es el qué. Pasemos al segundo punto, el quiénes. ¿Quiénes tomarán parte? Bueno, existe una multitud seleccionada del Salvador y los santos. Mire los versículos 16 y 17. Porque el Señor mismo con voz de mando, con voz de arcángel y con trompeta de Dios descenderá del cielo. Ahora escúcheme bien. Y los muertos en Cristo resucitarán primero. Luego nosotros, los que vivimos, los que hayamos quedado, seremos arrebatados. Ahora, esta es una multitud selecta, el Salvador y sus santos. No piense que hay una resurrección general. No, hay una primera y segunda resurrección. Serán solo los muertos en Cristo quienes resucitarán en el rapto. Anote al margen Apocalipsis capítulo 20, versículos 5 y 6. Pero los otros muertos no volvieron a vivir hasta que se cumplieron 1,000 años. Esta es la primera resurrección. Bienaventurado y santo el que tiene parte en la primera resurrección. La segunda muerte no tiene potestad sobre ellos, sino que serán sacerdotes de Dios y de Cristo y reinarán con él 1,000 años. Estos versículos están muy claros. Son los muertos en Cristo los que van a resucitar, aquellos de la primera resurrección. Hay solo dos maneras de morir. O usted muere en Cristo, o usted muere sin Cristo. Los muertos en Cristo son los que van a resucitar. Si usted nace dos veces, usted solo morirá una vez. Si usted solo nace una vez, morirá dos veces. Y si usted muere dos veces, llegará el tiempo cuando deseará nunca haber nacido. Ahora el tercer punto. ¿Cuándo? Hablamos del qué, hablamos del quiénes, hablemos del cuándo. ¿Cuándo? En un momento súbito que está cerca y es seguro. Digo que será un momento súbito en un abrir y cerrar de ojos. Usted no sabe ni yo lo sé. Sé que está cerca. Usted dirá, pastor, ¿cómo puede decir que está cerca? Puede ser dentro de 50 años. Aún está cerca. Puede ser en 1,000 años. Aún está cerca. Lo que estoy tratando de decir es que nosotros siempre estamos cerca, al borde de la eternidad. La Biblia dice que el tiempo está cerca. La segunda venida de Jesús siempre está cerca. Pablo estaba esperando a Cristo en el transcurso de su vida. ¿Se equivocó? No, él estaba en lo correcto. Permítame darle algunos pasajes. Mateo 24, versículo 36. Jesús dijo: pero del día y la hora nadie sabe, ni aun los ángeles de los cielos, sino solo mi Padre. Si alguien le da una fecha para la segunda venida de Jesucristo, es un mentiroso, no lo sabe. Usted no puede fijar una fecha. Si yo fuera Dios y alguien por casualidad da con la fecha correcta, la cambiaría. Porque el Hijo del Hombre vendrá a la hora que no pensáis. Primera de Corintios 15, versículos 51 y 52. He aquí os digo un misterio, no todos dormiremos, es decir, no todos vamos a morir. Esa es una metáfora, un eufemismo para un creyente que ha muerto. La Biblia no lo llama muerte, lo llama dormir. No todos dormiremos, pero todos seremos transformados en un momento, en un abrir y cerrar de ojos a la trompeta final. Ahora, recuerde que usted pestañea 20,000 veces por día. Por lo tanto, hoy usted tiene 20,000 episodios en los que puede venir Jesús. Alguien dirá: pastor, ¿y qué de las señales de los tiempos? ¿No demuestran las señales que Jesús está por venir? No, mi estimado amigo. No tenemos que tener señales. No piense que hay algo que estamos esperando. Bien, ¿no nos dicen las señales que podemos estar más cerca de la segunda venida de Jesús? Sí. Bueno, entonces, ¿hay una contradicción? No. Lo que estoy diciendo es esto, que hay señales, pero estas no nos demuestran que Jesús está por venir hoy o mañana. Usted siempre debe estar listo para la segunda venida de Cristo. Las señales pueden darle ánimo extra especial, pero no solo habrán algunas señales, sino también algunos sonidos. Porque el Señor mismo, con voz de mando, con voz de arcángel y con trompeta de Dios, descenderá del cielo. Primeramente, la voz de mando es del Señor. Jesús desciende con voz de mando. Y recuerda a Jesús en Juan 11, cuando estaba ante la tumba de Lázaro y ordenó: ¡Lázaro, ven fuera! Y Lázaro salió. Cuando Jesús descienda de las alturas en gloria y esté en las nubes, Él dará un mandato. Y la iglesia entera saldrá. Los muertos en Cristo resucitarán primero. Por lo tanto, la voz de mando está dirigida principalmente a la iglesia. Y luego existe la voz del arcángel. ¿Quién es el arcángel? Ese es el ángel principal. Él está a cargo de los ejércitos del cielo. ¿Y por qué habla? Así que nuestro Señor vendrá con la voz del arcángel, con voz de mando, con la voz del arcángel y con la trompeta de Dios. Ahora la cuarta pregunta. ¿Por qué? Hemos hablado de quiénes y del cuándo. Y hablamos un poquito del qué y ahora hablemos del por qué. Bien, el por qué es un motivo estratégico de rescate, de reunión y de recepción. Miremos el versículo 17. Luego nosotros, los que vivimos, los que hayamos quedado, seremos arrebatados juntamente con ellos en las nubes para recibir al Señor en el aire, y así estaremos siempre con el Señor. ¿Lo ve? El rescate, la reunión, la recepción. Verá, en primer lugar es el rescate. La gran tribulación está por empezar. Pero antes de que Dios permita la gran tribulación aquí sobre esta tierra, Él sacará la iglesia. Nosotros creemos que el rapto o arrebato vendrá antes de la gran tribulación. Permítame darle algunos versículos. Primera de Tesalonicenses, capítulo 1, versículos 9 y 10. Porque ellos mismos cuentan de nosotros la manera en que nos recibisteis y cómo os convertisteis de los ídolos a Dios para servir al Dios vivo y verdadero y esperar de los cielos a su Hijo, el cual resucitó de los muertos, a Jesús, quien nos libra de la ira venidera. Amigo, existe una ira por venir, pero Jesús nos ha liberado de esa ira venidera. Primera Tesalonicenses, capítulo 5, versículo 9. Porque no nos ha puesto Dios para ira, sino para alcanzar salvación por medio de nuestro Señor Jesucristo, La iglesia no está destinada para ira. Cuando Dios declare guerra contra este mundo, Él va a llamar a casa a sus ciudadanos antes de declarar la guerra. El por qué. Primero es rescate y luego reunión. Y después será la recepción. Jesús está por llevarnos con Él. Recuerde lo que dice Juan 14. Y si me fuere y os prepararé el lugar, vendré otra vez y os tomaré a mí mismo. El quinto punto es el dónde. ¿Dónde tomará lugar? Va a ser en el aire. Míralo de nuevo. Luego nosotros los que vivimos, los que hayamos quedado, seremos arrebatados juntamente con ellos en las nubes para recibir al Señor en el aire. Esta no es verdaderamente la segunda venida de Jesús. Este es el rapto. Y eso es lo que va a pasar. Somos la novia de Cristo y nosotros vamos a estar en un lugar apartado con nuestro Señor. Me fascina lo que dice el Cantar de los Cantares, capítulo 2, versículo 10. Me recuerda de este tiempo. Mi amado habló.

0: grava. ¿Sabe cuáles son las piedras grandes? La salvación es estar en paz con Dios, listo para el regreso de Jesús. Verá, necesitamos aprender de su venida, necesitamos vivir para su venida, necesitamos anhelar la venida de Jesucristo. Amigo, ¿no le gustaría estar listo cuando el Señor dé la voz de mando? ¿No le gustaría saber que tomará parte de este glorioso rescate, reunión y recepción y no se quedará atrás? Si es así, le invito a hacer esta oración conmigo. Amado Dios, sé que soy un pecador. Sé que tú me amas y deseas salvarme. Jesús, yo creo que tú eres el Hijo de Dios, quien murió en la cruz para pagar por mis pecados. Creo que el Padre te levantó de entre los muertos. Ahora me alejo de mis pecados y por medio de la fe te recibo como mi Salvador y Señor personal. Entra en mi corazón. Perdona mis pecados y sálvame, Señor Jesús. En tu nombre oro. Amén.
1: Hemos escuchado al Dr. Adrián Rogers en la voz del Pastor Lenín de Llanón con el tema En un abrir y cerrar de ojos. Oramos para que estos mensajes toquen su corazón y usted personalmente crezca en su caminar espiritual con Jesucristo. De manera que cada oportunidad usted nos escuche y le cuente a otros sobre el amor que vale. Así se esparcirá el mensaje de que Dios nos amó tanto que envió a su Hijo Jesucristo a morir por nuestros pecados y que por medio de la fe en Él somos salvos por la eternidad, no por obras, sino por la amorosa gracia de Dios. Recuerde, el amor de Dios en Cristo es el amor que vale. 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Él regresará en la gloria del Padre. 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Le esperamos en nuestro próximo programa con otro mensaje de la poderosa Palabra de Dios, expuesta por el Dr. Adrián Rogers, en la voz del Pastor Lenín de Llanón. Será hasta nuestro próximo programa.

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4: Levántate y testifica. Capítulo 174. Ve y pesca. Mateo, el evangelista, relata una historia de la vida de Jesús, donde se le estaba cobrando un impuesto del templo, pero cuestionando si lo pagaría o no, a lo que Jesús no se negó y, para no ofenderlos, envía a Pedro y le dice que eche el anzuelo al mar y el pez que saque tendría una moneda en la boca. Esta serviría para pagar el impuesto por los dos. Ya Pedro se había familiarizado a obedecer a Jesús cuando éste le ordenaba que fuera e hiciera algo, y sin fallar lo que el Señor le indicaba, eso sucedía. Así que con toda confianza, Pedro va al mar, echa el anzuelo y encuentra un estartero, moneda con la que podía pagar lo exigido por los que cobraban el impuesto, tanto por él como la del Señor. No solo demuestra el Señor aquí sujeción a la autoridad terrenal, sino que el cuidarse de no ofender a los cobradores al saberse hijo y no extraño del oficio del templo también llama mucho la atención, y es obviamente para testimonio tanto a Pedro como a los cobradores que ese era el orden correcto. Ya decía el apóstol Pablo: no debáis nada a nadie. Es para nosotros hoy también un reto el testificar con nuestra conducta estar sujeto a las leyes terrenales, y no por ser hijos del que es dueño del oro y de la plata y de todo lo creado, estamos exentos de someternos a las mencionadas leyes para nuestro bien, porque las leyes están hechas para castigar a los malhechores y no al que hace el bien. La gota de vida para hoy es que nuestra conducta ante la vida refleja también nuestros principios. Si eres creyente, los fundamentos de ser un buen ciudadano, respetar las leyes y la autoridad y mantenerte al día con tus deudas, no debiendo nada a nadie, no solo dinero, también honra y respeto, hablan más alto que tus palabras y exteriorizan los principios de la palabra de Dios en la práctica. Predica también con tu conducta, testifica quién es tu Padre. Padre bueno, enséñanos a ser como tú, a ser hijos amados en quien te complaces, por nuestra obediencia en primer lugar a tu palabra y por extensión a todas aquellas autoridades que procuran nuestro bien, especialmente a nuestros padres y ministros, alineados a esa palabra. Gracias por tu Espíritu, quien nos conduce a toda verdad, en el nombre de Jesús. Amén.
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1: Digan conmigo, Señor Jesús, eres bienvenido a este lugar, a nuestras vidas.

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2: Amable oyente, quisiera comunicarle una sencilla verdad

aunque puede que no sea sencilla la primera vez que la escucha. Si ha oído mis mensajes, me habrá oído hablar acerca de ello. Es la verdad más liberadora que he descubierto nunca en mi vida. Cambió toda mi vida, cambió mi perspectiva acerca de la vida de Dios, de Jesucristo, del Espíritu Santo, de la Iglesia y de todo lo demás. Me di cuenta de que empecé a comprender lo que significaba la adoración cuando empecé a entender lo que Dios había hecho por mí en la forma que se ha relacionado conmigo desde que fui salvo por su gracia. Vayamos por favor a Colosenses capítulo 3, versículos 1 al 4. Dice así: Sí, o desde que, pues habéis resucitado con Cristo, buscad las cosas de arriba, donde está Cristo sentado a la diestra de Dios. Poned la mira en las cosas de arriba, no en las de la tierra, porque habéis muerto y vuestra vida está escondida con Cristo en Dios. Cuando Cristo, vuestra vida, se manifieste, entonces vosotros también seréis manifestados con Él en gloria. Me gustaría hablar en este mensaje acerca de nuestra posición en el Señor Jesucristo. Cuando empecé a entender eso, pasó algo en mi vida. Me tomó mucho tiempo llegar a estar dispuesto a hablar de ello, pues quería estar seguro de que realmente funciona en mi vida el lunes por la mañana, el martes, el miércoles, el jueves, el viernes, el sábado y también el domingo. Y puedo decirle, amable oyente, que funciona. El pasaje que leímos dice, en primer lugar, que en nuestra posición con Él no solo fuimos llevados del reino de las tinieblas a la luz, no solo hemos sido salvos y perdonados, no solo hemos sido redimidos por su sangre. La Biblia dice que hemos sido crucificados con Jesucristo. Dice que hemos sido crucificados con Cristo. Oigo a muchas personas citar el versículo que está en Gálatas capítulo 2, versículo 20, que dice: Con Cristo estoy juntamente crucificado, y ya no vivo yo, mas vive Cristo en mí. Y lo que ahora vivo en la carne, lo vivo en la fe del Hijo de Dios, el cual me amó y se entregó a sí mismo por mí. O sea, cuando Jesucristo murió, nosotros morimos. ¿Qué significa que cuando Jesucristo murió, nosotros morimos? No es una sensación que tenemos, sino algo que nos pasó. Por tanto, permítame explicarlo en términos sencillos. Mire, cuando Dios el Padre vio la muerte de Jesucristo, vio también la muerte de cada creyente. No fue suficiente que Jesucristo muriera por nuestros pecados. No fue suficiente que seamos perdonados por nuestros pecados y redimidos de ellos, sino que Dios tenía que afrontar el pecado en nuestro interior. Pues aunque hemos sido salvos por la gracia de Dios, todavía tenemos que vivir en este mundo. Tenemos que ir a trabajar, ir a la escuela y afrontar dificultades, problemas y pruebas. Por tanto, cuando Dios se acercó en su gran amor en la cruz, Jesucristo no solo resolvió los pecados, también resolvió el pecado en nuestro interior para capacitarnos para vivir vidas victoriosas y triunfantes y no ser derrotados constantemente por el pecado. Entonces, cuando Jesucristo murió, nosotros fuimos identificados en esa cruz con Él. Fue hace más de 2000 años, mucho antes de que naciéramos. Por tanto, en la mente de Dios es cuando Él lo vio y tuvo lugar en la realidad de nuestra vida en el momento en que recibimos a Jesucristo. Nuestra crucifixión con Cristo se hizo realidad en nosotros, y Pablo dice en Romanos capítulo 6 que le pasó algo a una parte de nosotros. Dice que le pasó algo a lo que él llama nuestro viejo hombre. Vayamos por favor a Romanos capítulo 6, versículos 5 y 6. Dice así: Porque si fuimos plantados juntamente con él en la semejanza de su muerte, crucificados con él, así también lo seremos en la de su resurrección. Sabiendo esto, no sintiendo ni esperando, sino sabiendo, que nuestro viejo hombre fue crucificado, tiempo pasado, una acción terminada, juntamente con él, para que el cuerpo del pecado sea destruido a fin de que no sirvamos más al pecado. O sea, lo que nosotros éramos antes de ser salvos fue crucificado con el Señor Jesucristo. Dios se encargó de lo que éramos, y la Biblia dice que nos hemos convertido en nuevas criaturas en el Señor Jesucristo. Somos nuevas criaturas en él.
Somos nuevas personas en Él y nos hemos convertido en participantes de su naturaleza divina. Leamos otra vez en Colosenses capítulo 3, versículo 4. Dice así: cuando Cristo, vuestra vida, se manifieste. Por tanto, cuando Jesucristo murió, Dios incluyó en esa crucifixión a cada creyente. Y cuando usted recibe al Señor Jesucristo como su Salvador, no solo pasó algo con sus pecados, sino que también le pasó algo al viejo hombre en su interior. La Biblia dice que usted fue crucificado y se convirtió en participante de una naturaleza divina. Tenemos una nueva naturaleza en nosotros y todos los que somos creyentes somos santos que sí cometemos pecados en ocasiones, pero no somos lo que solíamos ser. Nunca podemos ser lo que éramos, somos algo que no éramos. Y somos algo que nunca más volveremos a ser, porque la Biblia dice que somos nuevas criaturas en Jesucristo. En cada creyente habita la persona de Jesucristo, de forma que la vida cristiana en sí es una expresión de la vida de Jesucristo que vive en nosotros mediante la presencia y el poder de su Espíritu Santo. Dice que hemos sido crucificados con Él, una vez y para siempre con el Señor Jesucristo. No dice solamente que hemos sido crucificados con Él, sino que también hemos sido sepultados con Él. Cuando dice que fuimos sepultados con Él, es la forma que tiene Pablo de decir que cuando morimos a la vida vieja, o sea, cuando fuimos salvos, pasó algo. Amable oyente, quisiera decirle que la Biblia dice que nacimos de nuevo y nos convertimos en nuevas criaturas en Jesucristo. Cuando fuimos salvos por la gracia de Dios, no solo añadimos algo a lo que éramos. Nos convertimos en una persona nueva por la gracia del Dios Todopoderoso. Dice que cuando Él fue sepultado, nosotros fuimos sepultados. ¿Y fuimos sepultados en qué? Fuimos sepultados en Él. Por eso Jesucristo, cuando intentaba explicar a sus discípulos esta nueva relación y ayudarles a entenderla, dice en el Evangelio de Juan: yo permanezco en ustedes y ustedes en mí, como la rama permanece en la vid. La savia que recorre la vid llega a la rama y produce el fruto. Dice que el creyente vive en Jesucristo. Hemos muerto a nuestra vieja vida, fuimos sepultados con Él y colocados eternamente en una relación con Él que nunca puede ser quebrantada, porque es Dios el Padre quien nos puso en esa relación en el momento en que respondimos a Él por la fe. Amable oyente, escúcheme. Estamos seguros eternamente en Él. Eso no nos da licencia para pecar contra Dios. No nos da licencia para ser desobedientes a Dios, sino que es una motivación para vivir una vida consagrada y recta, crucificados con Él. Lo que éramos está muerto, y ahora somos personas nuevas en Jesucristo. Él nos ha colocado en una relación con Él que es eterna. Crucificados con Él, sepultados con Él, y ahora dice en Colosenses capítulo 3, versículo 1: si pues habéis resucitado con Cristo. ¿Qué quiere decir con eso? Que cuando usted recibió al Señor Jesucristo como su Salvador y se convirtió en una persona nueva en Él, sus amigos, que saben que usted ha sido salvo, tienen un derecho legítimo de esperar algo diferente de usted. Tienen el derecho legítimo de esperar que sus acciones, su conducta, sean diferentes ahora porque Jesucristo se ha convertido en su vida. Ahora usted es un seguidor de Jesucristo. Se ha identificado con Él, con su cuerpo que es la Iglesia. La Biblia dice que somos resucitados para andar en novedad de vida. Esa es la expectativa. Esa es la capacitación. Cuando hemos sido crucificados con Jesucristo, sepultados con Él y resucitados con Él, ¿con qué fuimos resucitados? Fuimos resucitados con novedad de vida. Una vida resucitada. De eso hablaba Pablo cuando dijo: quiero conocer a Jesucristo en el poder de su resurrección. Quiero saber lo que significa vivir cada día en el poder de resurrección de Jesucristo. Amable oyente, nosotros toleramos el pecado en nuestra vida. Justificamos nuestras debilidades cuando la verdad es que el poder de resurrección de Jesucristo está vivo.
Está disponible en nuestro interior, capacitándonos cada momento de nuestra vida para hacer, aceptar, recibir y superar cada reto que Satanás lance a nuestro camino. En cada cosa que afronte, tiene el poder de Dios para ayudarle. Sin embargo, si en su mente Dios está lejos en algún lugar, no reconoce que es un amigo que vive en usted. Leamos ahora, por favor, el versículo 4. Cuando Cristo, vuestra vida. Jesucristo es nuestra vida en el interior, en la presencia y el poder del Espíritu Santo que nos capacita. Esta es nuestra posición. Crucificado con Él, sepultado con Él, resucitado con Él. Cuando yo leí este pasaje de la Escritura, sin embargo, pensé, Señor, ¿cómo podría ser verdad esto? Vayamos ahora, por favor, a Efesios capítulo 2, versículo 6. Dice así, y juntamente con Él nos resucitó, y asimismo nos hizo sentar en los lugares celestiales con Cristo Jesús. Eso habla de nuestra relación. Habla de la seguridad que tenemos en Él. Habla del deseo de Dios de que siempre sintamos su presencia en nuestras vidas. Sentado a la diestra del Padre es el lugar de autoridad. Y puede que usted diga, bueno, yo no tengo ninguna autoridad. Sí que la tiene. El Espíritu de Dios en usted le capacita para clamar al Dios Todopoderoso. Ha abierto la puerta de acceso al salón del trono de Dios, donde podemos presentarnos delante de Él, lavados en la sangre de Jesucristo. Tenemos derecho a entrar en el salón del trono porque Jesucristo es nuestro mediador. Cuando entendemos cuál es nuestra posición delante de Él, no de orgullo y egoísmo, sino de gracia, es por la sangre de Jesucristo. El perdón, la redención, la reconciliación, la santificación, todo lo que Dios ha hecho por nosotros. Entonces tenemos acceso al salón del trono de Dios para cualquier cosa y todo lo que necesitemos. La verdad es que somos suficientes en Jesucristo. Cuando tenemos a Jesucristo, lo tenemos todo. Él nos ha hecho suficientes. ¿Por qué? No suficientes en nuestras propias fuerzas, sino suficientes en Jesucristo. O sea, hemos sido hechos suficientes por nuestra posición con Él, y a pesar de lo que afrontemos, seremos aptos debido a su presencia en nosotros. Estamos sentados en los lugares celestiales. ¡Qué forma tan hermosa de describir la relación que tenemos con Él! Somos personas totalmente nuevas que vamos por una dirección diferente y estamos sentados a la diestra del Padre. Leamos ahora, por favor, los versículos 2 y 3. Poned la mira en las cosas de arriba, no en las de la tierra, porque habéis muerto, y vuestra vida está escondida con Cristo en Dios. ¿Cómo estoy escondido mientras estoy aquí? ¿Qué significa que estamos escondidos con Cristo? ¿Acaso no habla otra vez de esa cercanía? Tenemos una cercanía con Dios que es indescriptible. Crucificados con Él, sepultados con Él, resucitados con Él, sentados con Él, escondidos con Él. ¿No habla eso en primer lugar de seguridad? En el pasaje leímos, crucificados con Él, sepultados con Él, resucitados con Él, sentados con Él, escondidos con Él. ¿De qué nos habla eso si no es de una relación de cercanía e intimidad? Amable oyente, no querrá vivir su vida cristiana simplemente estando satisfecho con ser salvo, asistir a una iglesia, cantar cantos y hacer oraciones. Debiera estar construyendo una cercanía con Jesucristo. Y cuando empiece a construir esa cercanía con Él, es extraordinario cómo su interés en otras cosas empezará a disminuir. No necesita algunas cosas que pensaba que necesitaría. No quiere algunas cosas que antes solía querer. ¿Es usted cauto con respecto a sus relaciones? ¿Por qué? Porque hay una sensación asombrosa de la presencia de Dios y una sensación asombrosa de suficiencia en Él, de seguridad. Que nuestra vida está escondida con Él nos habla de seguridad, pero también nos habla de algo más. Nos habla de secreto. Amable oyente, ¿comprende que tenemos algo que el mundo no entiende? Lo que el mundo no entiende es lo siguiente.
Tenemos un recurso que es un misterio para ellos, y ese recurso es la presencia de Dios en nosotros que alimenta nuestra vida. Cuando usted se siente desalentado, ¿quién le alimenta desde el interior? Cuando quiere darse por vencido, renunciar y decirle a Dios que no quiere seguir, aún así Dios empieza a actuar en su vida interior. Cuando siente usted temor, Dios es quien le otorga valentía. Si creemos, recibimos, aceptamos y vivimos extrayendo del recurso interior que tenemos, empezaremos a sentir una satisfacción en nuestro corazón que nunca antes conocimos. Escondidos con Él habla de una fortaleza secreta. O sea, tenemos un recurso que el mundo no conoce. Además, habla de satisfacción. La Biblia dice que cuando tenemos a Jesucristo, lo tenemos todo. Hay muchas personas que no creen eso, y le diré por qué no lo creen. Si lo creyeran, no tendrían tantas deudas. Ese es un motivo. No estarían clamando, intentando, probando, sacrificando cosas sagradas para prosperar y ascender en el mundo si realmente creyeran que Jesucristo es suficiente para ellos. Escondido con Él. Esa es mi seguridad. Escondido con Él. Esa es la fuente de mi fortaleza secreta. Escondido con Él. Ese es el motivo de mi separación. Escondido con Él. Ese es mi motivo de satisfacción. Veamos ahora un último punto que quisiera que observemos en este capítulo 3 de Colosenses. Leamos los versículos 3 y 4. Dice así: Porque habéis muerto y vuestra vida está escondida con Cristo en Dios. Cuando Cristo, vuestra vida, se manifieste, o cuando Cristo aparezca, nosotros apareceremos con Él. Piénselo. ¿Quiere saber cuánto le ama Dios? Le ama tanto que no estuvo dispuesto simplemente a que sus pecados fueran perdonados. Estuvo dispuesto a colocarle en la cruz con el Señor Jesucristo y ocuparse de su viejo yo. Darle su naturaleza divina haciendo que sea participante de ella. Sepultarle en una hermosa relación con Él que es eterna. Resucitarle con un poder de resurrección sobrenatural. Sentarle a su mano derecha con Él y esconderle con Él. Además, sobre todo, dice que cuando Jesucristo se manifieste, cuando vuelva, nosotros apareceremos con Él en gloria. Amable oyente, la verdad es que, aunque somos ciudadanos de un país, nuestra ciudadanía mejor y más elevada es de la gloria. Mientras vivimos y trabajamos aquí, se está preparando nuestro hogar. Aunque afrontamos las dificultades, los problemas, las pruebas y las cargas de la vida, hay alguien en nuestro interior que es un recurso adecuado, continuo y seguro para satisfacer cada necesidad que tengamos. Eso es gracia. Eso es amor incondicional. Ese es el amor eterno de Dios hacia sus hijos. Ahora bien, ¿por qué debería alguien tener que instarnos a adorar? Cuando usted pone su enfoque en Jesucristo, empieza a pensar acerca de quién es Él. Después piensa en quién es Él en usted y usted en Él. ¿Acaso no debería eso provocar alabanza, adoración?

0: empezará a querer desarrollar una cercanía con Él. Amable oyente, cuando usted se enamora de Jesucristo, se desenamora de este mundo y pasa algo en su corazón de tal modo que Jesucristo es suficiente en su vida.
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4: ¿Está dispuesto a servir a Dios? Claro que sí, dirá usted, pero ¿está dispuesto a decirle hoy, Señor, en cualquier lugar, en cualquier momento, en cualquier condición, aquí estoy? O quizás podría decirle, estoy disponible para casi todo, Señor. Estoy dispuesto a servirte, pero lo haré en mi tiempo. Pero ¿cuál va a ser la recompensa? Amable oyente, los verdaderos siervos de Dios no buscan recompensas, buscan complacer al Padre Celestial. Ahora bien, permítame decirle algo. Se lo diré de todo corazón y Dios conoce mi corazón. Quisiera que veamos quiénes somos desde el punto de vista de Dios. Y me gustaría que veamos que servir a Dios es una posición honorable. Cualquier cosa que Dios le llame a hacer debe verse como un siervo del Dios Altísimo. Siguiendo los pasos de nuestro Señor Jesús y de los profetas y apóstoles. Y el hecho de que vamos a hacerlo por el resto de nuestra eternidad en el cielo. Y es una manera impresionante de utilizar nuestros dones y expresar nuestra gratitud hacia Dios. Esa es la verdadera razón de servir a Dios.
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estremezca nuestro cuerpo, para que el rugido del león haga temblar los cimientos, para que el rugido del león haga caer lo movible y que permanezca lo inconmovible.

pronto les hará justicia, pero cuando venga el Hijo de

declarando que nuestros pensamientos son todos tuyos, Señor. Que nuestra mente es la mente de Cristo, Señor. Oh, levanta tus manos, cierra tus ojos y piensa hoy en tu Dios.

0: si tenemos que decirte, Señor, que te amamos, oh Dios. Te amamos, Señor. Oh, aleluya. ¿Cuánto te amamos, Señor? Te amamos, Jesús. Todo nuestro amor es tuyo, Jesús. Aleluya. Oh, amigo y salvador de nuestras almas. Te amamos, Señor.
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0: cuando llegó el día del Pentecostés. Estaban todos juntos, unánimes, como estamos en este momento. Y de repente se escuchó en el cielo un viento recio que soplaba en la tierra,
1: el cual llenó toda la casa donde estaban sentados. Gloria a Dios. ¡Yeah!

0: nuevas lenguas de fuego, conforme a lo que el Espíritu le daba que hablase. ¡Aleluya!
1: ¡Aleluya! Y en este momento, el mismo viento que sopló aquella vez, sopla en este momento acá. Mientras tú le adoras, Él se va a manifestar. Mientras tú le llames, Él se va a manifestar. Mientras, si le llamas, Él se manifiesta. Si

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1: Vamos a declarar la victoria que ya es nuestra a través de Cristo Jesús.

hermanas hay aquí? ¿Cuántas mujeres hay aquí?

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1: Tú eres el motivo de nuestra adoración. Tú eres mi pasión. Te amo, Dios.

0: señores. Tú reinas. Tú reinas, Señor.
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1: Perdona y restaura y hace la paz. Solo la gente mansa produce unidad. Solo la gente mansa busca la paz. Lo voy a resumir con esta frase. La mansedumbre significa haber terminado conmigo para siempre.
0: 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Cuando usted piensa en las características que definen a alguien que inspira admiración, probablemente imaginará a una persona íntegra, con fortaleza física para defenderse y dotada de sabiduría e inteligencia. Sin embargo, las Escrituras presentan la mansedumbre como una característica fundamental en la vida del creyente. Sin embargo, ¿por qué esta virtud es menospreciada y se convierte en un pilar central de la fe? 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
1: Bienaventurados los mansos, porque ellos recibirán la tierra por heredad. Mateo 5:5. La afirmación que nuestro Señor hace en el versículo 5, bienaventurados los mansos, porque ellos recibirán la tierra por heredad, es una afirmación conmovedora para la audiencia que lo oyeron decirlo. De hecho, las tres bienaventuranzas, como son conocidas, son conmovedoras. Las primeras dos fueron conmovedoras para la audiencia que se sentó ahí en el monte el día que Jesús habló. Jesús llamó a cosas absolutamente extrañas para su manera de pensar. Sabían cómo ser orgullosos espiritualmente. Sabían cómo ser autosuficientes. Sabían cómo jugar la función piadosa. Sabían de la religión. Realmente eran buenos con la forma. Pensaban que era el grupo de los elegidos. Pensaban que podían sobrevivir en su propia fortaleza y su propia sabiduría y su propia fortaleza y sus propios recursos. Y esperaban que el Mesías, cuando llegara, les dijera: estoy aquí para felicitarlos por su gran religiosidad. Estoy aquí para felicitarlos por su espiritualidad tan maravillosa. Estoy aquí para decirles que Dios ha visto desde el cielo y Él está muy contento con ustedes. De hecho, podemos entrar al reino y muy poco cambio se necesita. Pero nuestro Señor abrió su ministerio a ellos y dijo esto en el versículo 3: bienaventurados los pobres en espíritu, porque de ellos es el reino de los cielos. No aquellos que creen que son justos, sino aquellos que saben que son pecadores. Bienaventurados los que lloran, porque recibirán consolación. No aquellos que están felices consigo mismos, sino aquellos que están tristes por sí mismos. Bienaventurados los mansos, porque ellos recibirán la tierra por heredad. No aquellos que son orgullosos, sino aquellos que son humildes. Ellos no entendieron esto. Esto no es lo que esperaban. Dependían en su espiritualidad, en su orgullo. Y Jesús lo derribó todo la primera vez que habló. Él quería un espíritu quebrantado. Él quería un corazón que llorara. Él quería una humildad. Eso era necesario para entrar a su reino. No justicia personal, nada de orgullo espiritual. Y cuando Jesús dijo, bienaventurados los mansos, si hubo alguna persona que no había quedado sin haber sido sacudida, esto debía haber terminado con ellos. Bienaventurados los mansos. Digo, eso sería sorprendente para nuestra sociedad, porque no somos diferentes de ellos. Pensamos que la victoria y el botín son para los fuertes, ¿verdad? Ve por eso. Aprovéchalo todo. Saca lo más que puedas, macho. ¡Qué sacudida para su pensamiento! Permítame explicarle la escena. Poco más de medio siglo antes de que Jesús naciera, en el 63 a.C., Pompeyo había incluido a Palestina para Roma, y de esta manera la independencia judía llegó a su fin. A partir de ahí, del 63 a.C. en adelante, la tierra era gobernada en parte mediante reyes herodianos. Y además de los reyes herodianos, les dio procuradores o gobernadores, el más famoso de los cuales para nosotros es Pilato. Y entonces, a lo largo de todo este tiempo, estaban bajo el dominio romano y estaban estos reyes títeres y la familia herodiana y estos procuradores o gobernadores. Al mismo tiempo, virtualmente, el resto de la tierra con la cual el Nuevo Testamento se relaciona también estuvo bajo sujeción a Roma. Y este fue un día opresivo, triste para el pueblo judío. Ellos literalmente despreciaban esta opresión romana. De hecho, para ser honesto con usted, ni siquiera lo admitían. Cuando Jesús estaba hablándoles en Juan 8, hablándole a los líderes judíos, es sorprendente porque les dijo, Conoceréis la verdad y la verdad os hará libres. Y ellos respondieron, somos simiente de Abraham y nunca estamos en esclavitud a hombre alguno. Una afirmación bastante torpe. Ellos ni siquiera admitían que eran esclavos de Roma. Nunca hemos sido esclavos de nadie, dijeron. Ni siquiera lo reconocieron. Eran orgullosos. Menospreciaban el yugo romano. La historia entera, entonces, de Jesús se encuentra dentro del marco de una nación en esclavitud a Roma. La sombra de César literalmente se encuentra por todo el Nuevo Testamento. Y usted ve a César en cada página. Y al mismo tiempo, escuche esto, hubo un movimiento en los corazones de los judíos por creer que el Mesías estaba por venir. Habían algunas personas que no querían experimentar la muerte hasta que él viniera. ¿Se acuerda usted de Simeón y Ana? Había el sentimiento de que algo estaba por suceder. El Mesías estaba por venir. El reino de Dios sería establecido. Y el Antiguo Testamento era claro en esto. Y existía este sentimiento de que iba a suceder. Y después este individuo llamado Jesucristo llegó en la escena y abrió su boca en Marcos capítulo 1. Y observe lo que Marcos nos dice que dijo. Marcos 1:14. Después de que Juan fue encarcelado, Jesús vino a Galilea predicando el evangelio del reino de Dios y diciendo, escuche, el tiempo se ha cumplido y el reino de Dios se ha acercado. Arrepentíos y creed en el evangelio de las buenas nuevas. Y hombres se emocionaron. Ellos habían conocido este dominio romano y esta opresión romana y ahora de pronto venía un obrador de milagros. Un hombre que hablaba como ningún otro hombre jamás había hablado. Un hombre que hacía cosas como ningún otro hombre jamás había hecho. Quizás este es el Mesías. Y cuando él había alimentado a la multitud allá al lado del monte, estaban listos para creerlo. Y querían tomarlo y hacerlo un rey y comenzar una revolución política militar para quitarse el yugo de Roma. Estaban emocionados por ello. Estaban esperando un Mesías que derrocara a Roma. Estaban esperando un gran general que pudiera iniciar una revolución judía que pudiera producir una independencia mediante acción militar. Ahora, observe esto. Primordialmente, el derrocamiento militar, el concepto militar de el Mesías, pertenecía a un grupo de judíos llamados los celotes. Habían cuatro grupos primordiales en el judaísmo: fariseos, saduceos, celotes y esenos. Los esenos eran los místicos que vivían ahí en Qumran, donde encontramos los rollos del Mar Muerto. Eran los que copiaron esos. Los celotes eran los activistas políticos que no estaban muy preocupados por la religión. Realmente estaban preocupados por la política. Los fariseos eran los conservadores religiosos y los saduceos eran los liberales religiosos. Pero los celotes realmente querían que el Mesías viniera y creían que sería un gran general quien vendría y tendría mucho poder político que derrocaría a Roma y entonces ellos esperaban un reino militar. Por otro lado, los fariseos estaban igualmente ansiosos por derrocar a Roma, nada más que no estaban buscando un reino militar, estaban buscando un reino santo, estaban esperando una restauración de la teocracia del Antiguo Testamento, estaban esperando a que el Mesías gobernara de manera religiosa y entonces lo podría ver de esta manera. Los celotes esperaban un Mesías militar y los fariseos esperaban un Mesías milagroso. Los celotes probablemente creyeron que el Mesías llevaría a cabo acciones militares y los fariseos probablemente creyeron que el Mesías haría algo milagroso y simplemente derrocaría a Roma mediante algún milagro divino sobrenatural, mientras que ambos estaban esperando alguna intervención catastrófica por parte de Dios y la venida del Mesías. Ellos sabían lo que Daniel decía en el 7, 13 y 14. Ellos sabían que el Mesías vendría en las nubes y gran gloria y no sabían cómo sucedería, pero cada uno tenía sus propias ideas. Inclusive los apóstoles, los dos apóstoles, lo esperaban. En Hechos 1, 6 dijeron, Señor, ¿acaso en este tiempo restaurarás el reino de Israel? ¿Cuándo lo vas a hacer? ¿Cuándo vamos a ver lo milagroso, lo militar? Pero este no fue el propósito de Jesús. Y esta es la razón por la que en Juan capítulo 18, cuando Jesús estaba hablando con Pilato y Pilato estaba tratando de entender qué tipo de rey era, que no tiene un reino, qué tipo de rey no tiene un trono, qué tipo de rey no tiene una corona. Y entonces le estaba hablando a Jesús acerca de que si era rey o no. Y él le dijo, ¿eres rey? Y él dijo, mi reino no es de este mundo. ¿Tú no entiendes qué tipo de rey soy? No busco operar de manera militar. Y ni siquiera estoy a punto de dar un golpe de estado milagroso y derrocar a Roma. Ese no es mi propósito. Él dijo, si quisiera, él podría haber llamado a legiones de ángeles, legiones de ellos, miles de ellos. Y por cierto, si un ángel puede matar a 185,000 asirios de una vez, una legión de ángeles podría matar a cualquiera. Entonces, como puede ver, la esperanza de la restauración política religiosa no era nada más que un sueño. Israel estaba bajo el poder de Roma. Y César no les permitió independencia alguna. Querían a alguien que derrocara a Roma. Los celotes creían que se podía hacer militarmente, y los fariseos y los otros religiosos pensaban que podía ser hecho milagrosamente por el Mesías, pero estaban mal. Como puede ver, estaban mal. Jesús no vino con eso en mente. Antes de que jamás pudiera haber una independencia judía, tenía que haber una salvación judía, y eso tenía que venir primero, y estaban a punto de rendirse en ese punto. Entonces el plan de Dios no era lo que pensaban. Y cuando Jesús comenzó a hablar, como habló en el Sermón del Monte, puede imaginar la reacción de ellos. Esperaban que el Mesías viniera a aplastar a todos. Esperaban que el Mesías viniera y con una espada de pronto aplastar al enemigo. Y aquí viene y dice, felices los pobres en espíritu, felices los que lloran, felices los mansos. Y ellos están diciendo a sí mismos, ¿qué tipo de Mesías es este? ¿Qué tipo de multitud quiere recolectar? ¿Quién quiere una multitud de cobardes, una multitud de gente mansa? Nunca enfrentarán a Roma. Y entonces desanimó a los activistas políticos porque él no estuvo dispuesto a llevar a cabo una revolución. Y decepcionó a los religiosos porque él solo curó a la gente. Él no destruyó a Roma con milagros cataclísmicos. Él no lo hizo. Y esa es la razón por la que, como puede ver, cuando finalmente vieron a Jesús capturados por los romanos, cuando finalmente vieron a Jesús allá arriba y lo vieron allá al lado de Barrabás y vieron a esta persona patética a quien Pilato había golpeado y azotado y con una corona de espinas en su cabeza y no había belleza en él para que lo desearan y no había nada en él que fuera atractivo, lea Isaías 53, no había forma o algo deseable en él, lo vieron y dijeron, olvídalo, ese no es el Mesías que queremos. Y entonces dijeron, crucificadle, crucificadle, queremos a Barrabás, queremos a Barrabás. Él se acerca más a un tipo de Mesías que este hombre y lo odiaron por eso. Y realmente lo odiaron porque los decepcionó, lo odiaron porque no satisfizo las expectativas de ellos. Y una vez que él murió, una vez que terminaron con él, esa fue la gota que derramó el vaso. Cuando el resto de la gente vino y dijo, bueno, él era el Mesías, dijeron, mira, él murió en la cruz. El Antiguo Testamento dice, maldito es todo aquel que cuelga de un árbol. No nos digas que nuestro Mesías fue crucificado como una maldición. No nos digas que el Mesías vino y se fue y no derrocó a Roma. No nos digas que el Mesías vino y se fue y no cambió nuestras circunstancias en el mundo. Ese no es un Mesías. Y ni siquiera creyeron en su resurrección, aunque fue verdad. Y aunque 500 personas lo vieron, no lo creyeron. Cuando los apóstoles se pusieron de pie a predicar, tuvieron que predicar siempre la resurrección. Y tuvieron que decir siempre, como pueden ver, el Mesías tuvo que sufrir. Él tuvo que sufrir y morir. Esto es lo que el Antiguo Testamento enseñó. Tuvo que ser así. Jesús en el camino de Emaús dijo, si hubieran conocido las Escrituras, ya habrían sabido que esto sucedería así. Pero estaban decepcionados realmente, terriblemente decepcionados con Jesús. Y todo comenzó aquí, porque la primera vez que lo oyeron hablar, él dijo, los mansos heredarán la tierra. ¿Qué tipo de cosa es esta? El botín le pertenece a los fuertes, no a los mansos. Eso fue en contra de su filosofía entera de la vida, pero él vino como un siervo. Como puede ver, ellos ignoraron Isaías 40 al 66. Esta sección entera de Isaías 40 al 66 presenta al Mesías como un siervo sufriente. Ni siquiera conocían su Antiguo Testamento. Una sección enorme. De hecho, cuando él anunció quién realmente era, él citó de Isaías 61. Y sabe una cosa, él se identificó con un grupo de gente bastante rechazado. Él dice, Lucas 4, 18, el Espíritu del Señor está sobre mí porque me he ungido para predicar el Evangelio a los pobres, oh, por favor, para sanar a los quebrantados de corazón, predicar liberación a los cautivos, para dar vista a los ciegos y para liberar a los que están golpeados. Ahora ese es un grupo de personas bastante triste, los ciegos y los golpeados y los pobres y los mancos. ¿Qué tipo de personas son estas? El apóstol Pablo lo dijo en 1 Corintios, no muchos nobles, no muchos sabios, no muchos poderosos. Él ha escogido lo insensato del mundo, él fue un siervo. Él no vino para derrocar a Roma, él vino a lavar los pies de discípulos no amorosos. Su vida entera fue una ilustración de humildad y servicio. Él dijo, el Hijo del Hombre no vino para ser servido, sino para servir y para dar su vida en rescate por muchos. Ellos no lo entendieron, ni siquiera supieron para qué vino. Humildad, negación personal, abnegación. Ahora esto prepara el escenario para lo que él dijo en este sermón. Y lo que él dijo aquí es esto. Ahora escuche. Él dijo, no son los autosuficientes, no son los que se creen santos, no son los orgullosos o los fuertes o los arrogantes y los que tienen confianza en sí mismos y los satisfechos, no son los religiosos los que entran en mi reino, son solo los quebrantados y los que lloran y los mansos y los hambrientos y los sedientos y los misericordiosos y los puros y los pacificadores y los perseguidos y los que son calumniados, los que nunca se vengan, ellos son los ciudadanos de mi reino. Y hombre, los mató con esto. No lo podían creer. Este no podría ser el Mesías. Los verdaderos ciudadanos del reino, dijo él, son de este tipo. ¡Qué mensaje tan revolucionario! Olvidamos eso. ¡Hombre, cómo lo olvidamos! Pensamos que Dios necesita superestrellas. Pensamos que Dios necesita a los más poderosos. ¡Nunca ha sido así! ¡Nunca! Los ricos y los famosos, ¡nunca ha sido así! Nuestro Señor vino y simplemente puso el dedo donde estaban lastimados. Él dijo, mira, ¿quieren estar en mi reino? Los que están en mi reino son los que están en bancarrota espiritual, versículo 3. Los que lloran, versículo 4. Los mansos, versículo 5. Ahora hablemos de esto. Mansos. Es diferente de estar quebrantado en espíritu. Permítame enseñarle cómo. La palabra de raíz es la misma idea. Palabra diferente, misma idea. Pero permítame mostrarle. De hecho, en algunos lugares en la Biblia, estas dos palabras podrían ser usadas de manera intercambiable. Pero hay una distinción hermosa que se hace aquí. Ahora observe. Quebrantado en espíritu se centra en mi pecaminosidad. Muy bien, versículo 3. Quebrantado en espíritu se centra en mi pecaminosidad. Mansos se centra en la santidad de Dios. Dos lados de lo mismo. Quebrantado en espíritu porque soy un pecador y manso porque Dios es tan santo por comparación. Dos lados de lo mismo. Véalo de otra manera. Quebrantado en espíritu es negativo y resulta en lloro. Mansedumbre es positivo y resulta en buscar la justicia. ¿Se da cuenta? Nuestro mundo asocia la felicidad y el éxito con la fortaleza y la confianza y la certeza y la supervivencia del más fuerte y la conquista y el poder. Ese no fue el camino de Jesús. Su reino es para personas que son mansas. Efesios 4:1. Yo pues, preso del Señor, os ruego que andéis como es digno de la vocación con que fuisteis llamados. ¿Cómo ando, Pablo? Con toda humildad y mansedumbre. Ahí está. El reino de Dios es para los mansos. Tito 3:2. No hablad mal de nadie. No sean peleoneros, sean gentiles, mostrando toda mansedumbre para con todos los hombres. Bastante simple. Sea manso con todo mundo. Colosenses capítulo 3, versículo 12. Vestíos pues como escogidos de Dios, santos y amados. Entrañable misericordia, benignidad, humildad, mansedumbre. Como puede ver una y otra vez en la Biblia dice que el pueblo en el reino de Dios eran mansos. Y por cierto, eso no es nada nuevo. El estándar de Dios siempre ha sido igual. Usted regresa al Antiguo Testamento, es lo mismo. Usted ve mansedumbre allá atrás como el estándar de Dios. Creo que es el Salmo 22, versículo 26. Escuche. Los mansos comerán y estarán satisfechos. Alabarán a Jehová los que le buscan. Su corazón vivirá para siempre. La vida eterna, como puede ver, le pertenece a los mansos. A los mansos, no a los orgullosos. Salmo 25, 9. A los mansos Él guiará en justicia. Escucha esto. Y a los mansos enseñará su camino. Dios se identifica con los mansos. Al final de los salmos, en el Salmo 147, versículo 6, Jehová levanta al manso. Como puede ver, Dios siempre es identificado con eso. Es una prioridad con Él. Este es su tipo de personas. Isaías 29, 19. Los mansos también aumentarán su gozo en Jehová. Como puede ver, salvación y enseñanza y bendición y gozo para los mansos. Muy bien. Le he enfatizado que Jesús vino y predicó que su reino iba a estar ocupado por personas caracterizadas por la mansedumbre. Ahora, quiero hacer 5 preguntas y ver si son respondidas de manera adecuada para ayudarnos a entender lo que esto significa. Pregunta número 1. ¿Qué significa la mansedumbre? ¿Qué significa ser manso? ¿Qué es la mansedumbre? Y tenemos que responder eso. Si las únicas personas felices son personas mansas y queremos ser felices, más vale que sepamos qué es la mansedumbre. ¿Qué es? Bueno, observen el versículo 5, que sigue otras cosas, pobreza en espíritu y lloro. Entonces, lo que sea la mansedumbre, sigue a esas dos cosas. La mansedumbre sale de esos corazones que están quebrantados en espíritu y que lloran. El diccionario tiene algo interesante. Busqué mansedumbre en el diccionario y dice, deficiente en valentía. ¿Bienaventurados los cobardes? Eso está mal. ¿Esa no es la definición de la Biblia de mansedumbre? La mansedumbre no es eso. Observe. Los mansos viene de una palabra griega. La raíz es praos. Y significa básicamente, aquí está la raíz, gentil y suave. Gentil y suave. Entonces la idea es una persona que es gentil, tierna de corazón, alguien que es paciente, alguien que es simplemente sumiso y demás. Ahora, ese es el concepto de raíz. Suave, gentil, paciente, amable, callado, dispuesto, sumiso. Permítame ilustrarlo a partir de algunos de sus usos. Con frecuencia era usada como una palabra para describir una medicina suave que confortaba. Otras veces se usaba para describir una brisa gentil. Y otras veces se usaba para describir a un potro que había sido quebrantado y había sido domesticado y podía ser usado para propósitos buenos. Entonces era algo que era gentil o algo que era muy confortante. Además, se dice que fue característico de Jesús. En 2 Corintios 10:1 habla de la mansedumbre de Cristo. La mansedumbre de Cristo. En Mateo 21, versículo 5, habla de la mansedumbre de Cristo. Dice, he aquí viene a ti el rey manso, sentado sobre un asno. Cuando Jesús vino a la ciudad, como puede ver, él no vino conquistando y a conquistar. Él vino montado sobre un asno. Digo, eso realmente fue transporte de clase baja. Él fue manso. Además, permítame decirle algo acerca de esto. Es una gentileza y una suavidad de una persona, escuche esto, que no es debilidad, es poder bajo control. Escuche esa definición. Es poder bajo control. Muy bien, poder bajo control. Es un resultado de vaciarse uno mismo, de humillación personal. Es un quebrantamiento delante de Dios. Es el domar al león, no el matar al león. Es poder bajo control. Es Efesios 4:26. Está bien estar enojados, pero no pequen. En otras palabras, que sea un enojo justo, un enojo controlado para los propósitos de Dios. No se enoje porque usted ha sido ofendido. Esté enojado porque Dios ha sido ofendido, ¿verdad? Es enojo por la razón correcta en el momento correcto. Mansedumbre no significa impotencia. Es poder bajo control.

0: o de los griegos de esto. Le dije que lo usaban para hablar de una medicina confortante. La medicina bajo control es útil, fuera de control mata. Solían usarla para hablar de un animal que había sido quebrantado y era útil. Un caballo no quebrantado destruye. Un caballo quebrantado es útil. Lo usaban para hablar de una brisa gentil. Una brisa gentil refresca y conforta. Un huracán mata, fuera de control. Poder bajo control es mansedumbre. Es lo opuesto de violencia y lo opuesto de la venganza. El hombre manso ha aprendido, como Hebreos 10:34, él ha aprendido a recibir con gozo el que le roben sus posesiones, sabiendo que él tiene una mejor posesión, inclusive una permanente con Dios. La persona mansa ha muerto a sí mismo. Ahora se va a cristalizar para usted en un minuto. La persona mansa ha muerto a sí mismo. Él nunca se preocupa por sus heridas. Él no se amarga. ¿Se acuerda lo que le dije que dijo Juan Bunyan? El que ya está abajo no puede caer. No hay nada que perder. Una persona mansa nunca se defiende a sí misma porque él sabe que no merece nada. Él nunca se enoja por lo que se le hace porque no merece nada. Mansedumbre. Esto es lo que Cristo dijo que caracteriza a la gente en su reino. No se están defendiendo a sí mismas. No están corriendo por todos lados tratando de buscar lo que merecen. Saben que no tienen nada. Ya están quebrantados en espíritu por el pecado. Ya están llorando y lamentándose por la consecuencia de su pecado. En humildad están delante de un Dios santo y no tienen nada que ofrecerle. Poder bajo control. Confían en Dios. Se deleitan en Él. Y Dios promete darles la tierra. No es cobardía. No es debilidad. No es una falta de convicción. No es tan solo amabilidad humana. La mansedumbre dice, en mí mismo, nada es posible, pero en Dios todo es posible. La mansedumbre dice, para mí, yo no ofrezco defensa, por Dios yo entregaré mi vida. Por Dios moriré. No es una aceptación pasiva de pecado, sino que es un enojo bajo control. Es indignación santa. Ilustración. Porque para esto fuisteis llamados, porque Cristo también sufrió por nosotros, dejándonos ejemplo para que sigáis sus pisadas. Ahora aquí está la verdadera mansedumbre. Él no pecó, ni se halló engaño en su boca. Ahora comience ahí. Él no hizo nada malo. Entonces, de lo que alguien lo haya acusado, fue una acusación falsa. Entonces, por cualquier cosa que lo castigaron, estuvo mal. Cuando lo abusaron, estaban fuera de lugar. Cuando lo calumniaron, estaban mal. Cuando se burlaron de él, fue una mentira. Porque él nunca hizo nada malo. Él nunca pecó, él nunca engañó, él nunca hizo nada mal. Y aunque él nunca mereció ninguna crítica, cuando vino, en el versículo 23, cuando le maldecía, no respondía con maldición. Y cuando sufrió, no amenazaba, sino que encomendaba la causa al que juzga justamente. Deténgase ahí. Eso es mansedumbre. Jesús nunca se defendió a sí mismo, nunca. Pero cuando profanaron el templo de su padre, él hizo un látigo y comenzó a golpearlo, ¿no es cierto? La mansedumbre dice, nunca me defenderé a mí mismo, pero moriré defendiendo a Dios. Eso es mansedumbre. Nunca me defenderé a mí mismo, yo moriré defendiendo a Dios. Dos veces limpió Jesús el templo. Él denunció a los hipócritas, condenó a los líderes falsos de Israel. Él pronunció, sin temor alguno sobre ellos, un juicio divino sobre la gente. Y sin embargo, la Biblia dice que fue manso. La mansedumbre no es impotencia, la mansedumbre es poder usado únicamente en la defensa de Dios, nunca en la defensa de mí mismo. Él nunca lo usó para sí mismo. Él podría haber llamado a legiones de ángeles, pero no lo hizo, porque él nunca hizo nada para defenderse a sí mismo. Él podría haber tenido 12 legiones de ángeles. ¿Qué significa ser manso? ¿Qué es lo que significa este concepto? Significa poder bajo control.
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0: 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En nombre del pastor John MacArthur y del personal, y le comento que estamos orando para que Dios continúe extendiendo su gracia en usted, mientras nos acompañe en la próxima edición, para continuar desatando la verdad de Dios un versículo a la vez, aquí en Gracia a Vosotros.
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0: cosa. Él dijo: no apagaré el pábilo que humea, ni quebraré la caña cascada. No importa cómo te sientes esta noche, si te sientes prendido o te sientes medio apagado, si te sientes bajo un peso de muchos problemas o te sientes libre, el hecho es de que esta noche el Espíritu Santo está aquí y Él va a encender tu corazón como nunca antes. Di conmigo: Espíritu Santo, lléname, manda tu fuego sobre mi vida.
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medio de todas las naciones. 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Gente de carne y hueso, pero que solo se inclina ante el Rey de Reyes, el Señor de Señores. Aquí está, Señor. Todavía hay gente santa en esta tierra. Todavía hay gente consagrada.

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2: Porque podemos, Señor, siendo hombres y mujeres, adorar a un Dios tan grande y tan santo.

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1: Un grande privilegio de conocerte, Padre. Sí, Señor. Gracias, Rey.

0: nunca pararemos. ¡Oh, no, señor!
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solamente Jesús es digno, porque solamente Jesús es Dios, es Rey, es Señor, es Salvador, es Consolador, es Redentor, es el camino, la verdad y la vida. Solamente Él. Quiero leerte el Salmo 28, verso 7. El Señor es mi fuerza y mi escudo. Mi corazón en Él confía. De Él recibo ayuda. Mi corazón salta de alegría. Así es. Y con cánticos le daré gracias. Con cánticos. Oh. Vamos a darle un fuerte aplauso a Dios. Oh.

0: creo que hay personas aquí que veniste a adorar a Dios y honrarle, y Él ha visto tu corazón dispuesto, pero quizás no muchos se imaginan que al mismo tiempo que estás cantando y celebrando al Señor, hay un dolor profundo en tu corazón por diferentes situaciones de quebranto. Y yo creo que este es un momento en el que el Señor quiere decirte: hija mía, hijo mío, yo me agrado de ti, me agrado de que me cantes, me agrado de que tú vengas a presentarte delante de mí con todo y tus quebrantos, con todo y tus dolores, con todo y el desgaste que sientes, con todo y los desafíos que tienes, pero tú decidiste venir a presentarte delante de mí. Y el Señor te está diciendo en este momento: yo me agrado de ti. Yo me agrado de ti. Y si tú estás identificándote con lo que yo estoy diciendo, recibe de parte del Señor la gracia para el oportuno socorro. Si tú te identificas con lo que estoy diciendo, puedes levantar tu mano porque queremos bendecirte. Okay. Padre, cada persona que tiene su mano levantada, que está pasando por alguna situación de dificultad, Señor, hoy los bendecimos. Y el Señor te dice: bástate mi gracia, porque mi poder se perfecciona en tu debilidad. El Señor está contigo. Él nunca te dejará y nunca te desamparará. Y Él te está abrazando en esta noche y te está diciendo: te amo. Con amor eterno te prolongué mi misericordia. Y Señor, hoy recibimos de ti esta gracia. Y recibimos, Señor, esta restauración en el nombre de Jesús. Amén.
1: Amén.
0: Amén. Amén. Gracias, Pastora Kelly. Amén. Gracias, Padre.
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Señor. Llevaremos esa leña todas las mañanas. Buscaremos tu rostro, Señor, con todo nuestro corazón. Aleluya. Sí, Señor. Dale fuerte el aplauso, Dios. Aleluya.

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2: ¿Cómo habría sido caminar con Jesús durante su ministerio terrenal? Hoy, en A Través de la Biblia, tenemos la oportunidad de ver un poco de lo que habríamos presenciado y experimentado. El estudio de hoy nos encuentra en Marcos capítulo 6. Caminaremos junto con Jesús mientras Él ministra en la región de Galilea. Si usted está recién llegando a través de la Biblia, bienvenido. Le queda por delante una maravillosa manera y única de estudiar la Biblia. Estudiaremos toda la Biblia de Dios en 5 años, alternando entre el Antiguo y el Nuevo Testamento. Veremos el cuadro completo de la Biblia y verdades profundas de lo que significa caminar con Dios. 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Iniciemos nuestro tiempo de estudio en oración. Padre Celestial, con un corazón sincero venimos ante ti. Queremos conocerte a través del estudio de tu palabra. Te pedimos que nos ayudes a entender y comprender lo que tienes para nosotros en el día de hoy. Que podamos ser edificados, transformados, retados por tu palabra. En el nombre poderoso de Jesús oramos. Amén. Y ahora, iniciamos nuestro recorrido bíblico de hoy con las enseñanzas del Dr. McGee en la voz de nuestro querido maestro Samuel Montoya.
3: Continuamos hoy, amigo oyente, nuestro viaje por el Evangelio según San Marcos. En nuestro programa anterior estábamos comenzando nuestro estudio del capítulo 6 de este Evangelio de Marcos y estábamos hablando de las dos visitas que nuestro Señor Jesucristo había hecho a su pueblo Nazaret. Dijimos que no hay ningún conflicto entre esta visita que Marcos narra aquí en el capítulo 6 y la que se narra en el capítulo 4 del Evangelio de Lucas, sino que se trata en realidad de dos visitas diferentes que nuestro Señor hizo a Nazaret. La primera vez salió de Nazaret y fue a Capernaum, donde estableció su centro de operaciones, pero regresó a Nazaret porque quería alcanzar a los habitantes de su pueblo natal. Ahora, en el primer versículo, cuando dice «su tierra», literalmente quiere decir su tierra natal. Además, la sinagoga era un lugar donde podía alcanzar a las personas de aquel entonces. La enseñanza de Jesús

0: dejó atónitos a los que le habían conocido. Sus palabras, sus obras, sus maravillas, todo causó una consternación en los ciudadanos de su pueblo y por tanto hicieron tantas preguntas. En realidad no creían que Nazaret pudiera producir a alguien así como Jesús. Estaban mirándose a ellos mismos, por supuesto, y juzgando a Nazaret por ellos mismos. No se podían imaginar que Nazaret pudiera producir a alguien como el Señor Jesús. No tenían fe en uno de los suyos, ni tenían fe en ellos mismos. Ahora, este pasaje revela también que María tuvo otros hijos. Estos eran los medio hermanos y las medio hermanas de Jesús. Creemos que el Judas que se menciona aquí es el autor de la Epístola Universal de San Judas, y se escandalizaban por causa de él. Creían que le conocían, y por supuesto, esa era su piedra de tropiezo. Ellos creían que le conocían, y sin embargo, no le conocían. Ellos le habían visto crecer como niño en el pueblo. Ahora, el versículo 4 de Marcos 6 dice: «Mas Jesús les decía: No hay profeta sin honra, sino en su propia tierra y entre sus parientes y en su casa». Creemos que aquí encaja aquella expresión corriente de que un perito es aquel hombre ordinario que nace en otro pueblo. Creemos que quienquiera que llegue de lejos sabe más que lo que sabe uno de nuestro grupo. Creemos que esa es la razón por la cual hay muchos predicadores que viajan por acá y por allá y por todas partes. A veces, muchos de nosotros causamos una mejor impresión estando lejos de la casa que la que causamos estando en la misma casa. Ahora, los versículos 5 y 6 dicen: «Y no pudo hacer allí ningún milagro, salvo que sanó a unos pocos enfermos, poniendo sobre ellos las manos, y estaba asombrado de la incredulidad de ellos, y recorría las aldeas de alrededor enseñando». Usted puede ver que Jesús no salió de esta región en esta ocasión, sino que se quedó en la cercanía. La primera vez le habían ahuyentado del pueblo y él había ido a Capernaum para establecer su centro de operaciones allí. Este es un pasaje extraordinario porque nos dice que Jesús no pudo hacer ninguna obra poderosa allí por causa de su incredulidad. La única cosa que limita la omnipotencia de Dios es la incredulidad. La fe es el único requisito para que se suelte el poder de Dios en salvación. En aquel gran capítulo 53 de Isaías, que revela la salvación tan grande de Dios, el profeta en el versículo 1 principia diciendo: «¿Quién ha creído a nuestro anuncio y sobre quién se ha manifestado el brazo de Jehová?». ¿Quién lo creerá? Amigo oyente, la incredulidad impide la omnipotencia de Dios. La incredulidad aísla y aparta el poder de Dios. Y aún hoy día continúa siendo un obstáculo para la manifestación del poder de Dios. Prosigamos ahora con el versículo 6 de Marcos 6, que dice: «Y estaba asombrado de la incredulidad de ellos, y recorría las aldeas de alrededor enseñando». Ahora, esta no es la única vez que notamos que Jesús se maravilla. En Mateo capítulo 8, versículo 10, leemos: «Al oírlo, Jesús se maravilló y dijo a los que le seguían: De cierto os digo que ni aun en Israel he hallado tanta fe». Jesús estaba hablando en aquella ocasión en cuanto a la fe del centurión. Ahora, notemos que Jesús iba por todos los pueblos enseñando. Y esta es una lección maravillosa para los obreros evangélicos. Hay ciertos hombres en la obra de Dios que no quieren ir a un lugar pequeño a predicar ni a enseñar la palabra de Dios. Y hasta critican a otros predicadores y obreros evangélicos porque van a las iglesias pequeñas, además de ir a las que son grandes también. Francamente, debiéramos aceptar las invitaciones como lleguen, sin preguntar cuán grande es una iglesia, ni si recibiremos una ofrenda y aún se nos van a cubrir los gastos de viaje. Quizás sería mejor no formularnos estas preguntas. Ahora bien, no estamos diciendo lo que deben hacer otros hombres. Cada cual debe actuar según su propio criterio. Pero creemos que nuestro Señor Jesucristo nos dejó aquí un gran ejemplo mientras recorría los pueblos del contorno. Piense, amigo oyente, en el Señor de la gloria, el Hijo de Dios mismo, cuando estuvo acá en la tierra. Él bien pudo haber enviado un telegrama a Roma y haber alquilado allí el Coliseo para una gran campaña evangelística. Seguramente pudo haber atraído una asistencia multitudinaria. Hoy estamos tan inclinados a entregarnos a la megalomanía. Pero todos necesitamos aprender la lección que nos enseña Cristo Jesús. Hay un cuentecito que se dice en cuanto al Dr. C. E. Scofield, misionero en Centroamérica y autor de muchas de las notas de estudio que encontramos en la Biblia anotada de Scofield. Según esta anécdota, el Dr. Scofield había sido invitado a predicar en una iglesia y siendo que era una noche muy lluviosa, solo hubo unas 25 personas que asistieron al servicio. El joven pastor se inclinó y pidió disculpas al Dr. Scofield por el reducido número de personas que había venido esa noche para escuchar su mensaje y enseñanza de la palabra de Dios. El Dr. Scofield contestó, «Joven, durante la mayor parte de su ministerio, mi señor solo tuvo a unos 12 hombres en su escuela y en su congregación. Y si es que él solo tuvo a 12 hombres, ¿quién soy yo para creer que sea importante predicar ante una multitud?» Y pasamos ahora a considerar otro aspecto en este capítulo 6 de Marcos. Jesús envía a sus 12 discípulos a predicar. Leamos el versículo 7. Después llamó a los 12 y comenzó a enviarlos de dos en dos, y les dio autoridad sobre los espíritus inmundos. Ahora Jesucristo envía a los discípulos con el mensaje de arrepentimiento, mensaje que Él mismo ha estado predicando. Note usted que los envía de dos en dos. Es interesante que el evangelista Mateo no nos informa de esto, ni tampoco Lucas cuando relatan este incidente. Les dio autoridad sobre los espíritus inmundos, que al parecer es la autoridad más alta que podían ejercer. Ahora los versículos 8 y 9 dicen, «Y les mandó que no llevasen nada para el camino, sino solamente bordón, ni alforja, ni pan, ni dinero en el cinto, sino que calzasen sandalias». Y no vistiesen dos túnicas. Ahora, ¿por qué les dio Jesús un mandamiento así? Bueno, debían viajar livianamente. Esto era para subrayar la urgencia de su mensaje y lo avanzado de la hora, la importancia de su misión y su dependencia total de Dios. Más adelante veremos que les instruyó llevar estas cosas porque iban en un viaje largo. Mateo, en su relato de este evento, aclara que esta vez debían ir solamente a las ovejas perdidas de la casa de Israel. Sin embargo, debían aceptar la hospitalidad que les era ofrecida mientras viajaban. Ahora los versículos 10 y 11 de Marcos capítulo 6 dicen, «Y les dijo, «Donde quieras que entréis en una casa, posad en ella hasta que salgáis de aquel lugar. Y si en algún lugar no os recibieren ni os oyeren, salid de allí y sacudid el polvo que está debajo de vuestros pies para testimonio a ellos. De cierto os digo que en el día del juicio será más tolerable el castigo para los de Sodoma y Gomorra que para aquella ciudad». Este viaje que van a hacer es un asunto serio y solemne. La luz, amigo oyente, crea responsabilidad y rechazar la gracia de Dios invita a su juicio. Hoy en día esto todavía es verdad. Leamos ahora los versículos 12 y 13. «Y saliendo predicaban que los hombres se arrepintiesen, y echaban fuera muchos demonios, y ungían con aceite a muchos enfermos, y los sanaban». Note usted que predicaban un mensaje de arrepentimiento, y los milagros autenticaban su mensaje. Esta comisión fue limitada a las ovejas perdidas de la casa de Israel. No es el modelo para nosotros hoy. Sin embargo, el arrepentimiento es parte del mensaje del Evangelio. El arrepentimiento es una parte indispensable de la verdadera fe. Es imposible obedecer el mandamiento de creer sin arrepentirnos de nuestra vida pasada. Y pasamos ahora a considerar el siguiente aspecto en este capítulo 6 del Evangelio según San Marcos, y es el relato del asesinato de Juan el Bautista. El relato de este incidente es más extenso en el Evangelio de Mateo. Y entramos en muchos más detalles cuando nos tocó estudiar ese evangelio. La fama de Jesús se había divulgado por toda aquella región, así que no solo la gente común había oído hablar de Jesús, sino que su fama había llegado también hasta Herodes en el trono. Ahora hallamos esta reacción extraña en el rey Herodes. El asesinato de Juan el Bautista ya había acontecido. Creemos que esto explica la reacción extraña y supersticiosa de Herodes. Leamos los versículos 14 y 15 de este capítulo 6 de Marcos. «Oyó el rey Herodes la fama de Jesús, porque su nombre se había hecho notorio, y dijo, Juan el Bautista ha resucitado de los muertos, y por eso actúan en él estos poderes. Otros decían, es Elías, y otros decían, es un profeta o algunos de los profetas». podemos ver aquí que Herodes era muy supersticioso. Pero había mucha reacción mixta entre las personas en cuanto a la identidad del Señor Jesús. Y hoy en día encontramos la misma reacción. Encontramos que cada persona tiene un diferente punto de vista en cuanto a Jesús. En este relato, vemos que estas personas tenían diversas explicaciones en cuanto a la persona, la presencia y el poder del Señor Jesús, de modo que había confusión. Y así Herodes tenía mucho temor. Ahora el versículo 16 dice, «Al oír esto Herodes dijo, este es Juan, el que yo decapité, que ha resucitado de los muertos». Ahora vemos que se menciona este incidente del pasado que aparece en forma detallada en el Evangelio según San Mateo y que discutimos ya durante nuestro estudio de ese Evangelio. Herodías había pedido a su hija que danzara delante de Herodes porque ella sabía cuán lascivo y sensual era el rey. Sobre aquella base, Herodes dio a la muchacha un cheque en blanco diciéndole que podía pedir todo lo que quisiera. La madre estaba ya preparada para esto y pidió entonces la cabeza de Juan el Bautista. Ahora Marcos aclara aquí que Herodes había escuchado a Juan el Bautista y le gustaba, aunque Juan el Bautista le reprochaba por haber tomado a Herodías, que no era su esposa, sino la esposa de su hermano. En otras palabras, vivía en el pecado, y por causa de esto, Herodías naturalmente odiaba a Juan el Bautista y quería acabar con él, y esta fue su maquinación diabólica para lograr su objetivo. Y así fue entonces como Juan el Bautista fue asesinado. Y pasamos ahora a considerar otro aspecto en este capítulo 6 del Evangelio según San Marcos. Los 12 discípulos se juntan con Jesús y le cuentan todo lo que han hecho. Leamos los versículos 30 y 31 de Marcos, capítulo 6. Entonces los apóstoles se juntaron con Jesús y le contaron todo lo que habían hecho y lo que habían enseñado. Él les dijo, «Venid vosotros aparte a un lugar desierto y descansad un poco». Porque eran muchos los que iban y venían, de manera que ni aún tenían tiempo para comer. Amigo oyente, es imposible que nosotros comprendamos lo ocupado que estaba el Señor Jesús y cuán grandes eran las demandas impuestas sobre Él. Tuvo que apartarse para poder descansar Él y sus discípulos. Y esto nos lleva al siguiente aspecto, la alimentación de los 5,000. Leamos los versículos 32 al 44 de este capítulo 6 de Marcos. Y se fueron solos en una barca a un lugar desierto. Pero muchos los vieron ir y le reconocieron. Y muchos fueron allá a pie desde las ciudades y llegaron antes que ellos y se juntaron a él. Y salió Jesús y vio una gran multitud y tuvo compasión de ellos porque eran como ovejas que no tenían pastor. Y comenzó a enseñarles muchas cosas. Cuando ya era muy avanzada la hora, sus discípulos se acercaron a él diciendo, «El lugar es desierto y la hora ya muy avanzada. Despídelos para que vayan a los campos y aldeas de alrededor y compren pan, pues no tienen qué comer». Respondiendo él les dijo, «Dadles vosotros de comer». Ellos le dijeron, «¿Que vayamos y compremos pan por 200 denarios y les demos de comer?». Él les dijo, «¿Cuántos panes tenéis? Id y vedlo». Y al saberlo dijeron, 5 y 2 peces». Y les mandó que hiciesen recostar a todos por grupos sobre la hierba verde. Y se recostaron por grupos de 100 en 100 y de 50 en 50. Entonces tomó los 5 panes y los 2 peces, y levantando los ojos al cielo, bendijo y partió los panes, y dio a sus discípulos para que los pusiesen delante. Y repartió los 2 peces entre todos. Y comieron todos y se saciaron. Y recogieron de los pedazos 12 cestas llenas, y de lo que sobró de los peces. Y los que comieron eran 5,000 hombres. Es notable el hecho de que los 4 escritores de los evangelios relatan este mismo milagro. Lo hemos tratado en una manera bastante superficial en nuestro estudio del Evangelio según San Mateo. Y aquí en este estudio de San Marcos vamos a pasarlo por alto. Pero cuando lleguemos a este milagro en el Evangelio según San Juan, entraremos en más detalles y lo estudiaremos entonces más a fondo. Pasemos pues al siguiente aspecto en consideración aquí en el capítulo 6 del Evangelio según San Marcos. Leamos los versículos 45 al 52. Enseguida hizo a sus discípulos entrar en la barca e ir delante de él a Bethsaida, en la otra ribera, entre tanto que él despedía a la multitud. Y después que los hubo despedido, se fue al monte a orar. Y al venir la noche, la barca estaba en medio del mar y él solo en tierra. Y viéndoles remar con gran fatiga, porque el viento les era contrario, cerca de la cuarta vigilia de la noche vino a ellos andando sobre el mar y quería adelantárseles. Viéndole ellos andar sobre el mar, pensaron que era un fantasma y gritaron, porque todos le veían y se turbaron. Pero enseguida habló con ellos y les dijo, «Tened ánimo, yo soy, no temáis». Y subió a ellos en la barca y se calmó el viento. Y ellos se asombraron en gran manera y se maravillaban, porque aún no habían entendido lo de los panes, por cuanto estaban endurecidos sus corazones. Consideramos ya este incidente cuando estudiábamos el Evangelio de Mateo y lo examinamos con algún detalle. Aquí no encontramos nada en cuanto a la caminata de Simón Pedro sobre las aguas. Después de todo, Marcos, para escribir este Evangelio, aparentemente recibió su información a nivel humano de parte de Simón Pedro, y Pedro simplemente omitió esta parte de la historia. Es Mateo quien nos da ese detalle. Sin embargo, quisiéramos, amigo oyente, que observe que en el versículo 48 dice, «Y viéndoles remar con gran fatiga». Esos hombres estaban en la barca aquella noche y mezclaban su sudor con las olas cuyas aguas saladas se estrellaban sobre su pequeña barca. Hacían esfuerzos desesperados con los remos, pues temían que se hundieran de un momento a otro. Pero Jesús los vio y vio que se fatigaban remando. Y eso es lo que nos gusta. Amigo oyente, no sabemos dónde está usted en este momento ni en qué circunstancias se encuentre. Es posible que ahora mismo se halle usted en circunstancias extremas, quizá en alguna encrucijada o que se sienta solo en un lugar oscuro. Puede ser que esté enfrentando algunos problemas y tentaciones que son demasiado grandes para poderlos soportar. Puede que se halle usted en un mar tempestuoso, creyendo que lo único que le aguarda es que la barquilla suya se hunda. Pero tenemos buenas noticias para usted, amigo oyente. Él vio que se fatigaban remando. Y asimismo puede verle a usted. Él conoce sus problemas. No hay necesidad de usar luces de bengala para llamarle la atención. Dios ya le conoce. Nuestra oración es que hoy mismo usted confíe en Él sin reservas y con todo su ser. Debemos simplemente confiar en Él. Él vio que se fatigaban remando. Solo Marcos relata esto. Luego encontramos que Jesús vino a ellos y entró en la barca con ellos, y Marcos dice que ellos se asombraron en gran manera y se maravillaban. Y entramos ahora al último aspecto en consideración en este capítulo 6 del Evangelio según San Marcos. En la conclusión de este capítulo encontramos que Jesús fue a la tierra de Genezaret. Leamos los versículos 53 y 54 de este capítulo 6 de Marcos. Terminada la travesía, vinieron a tierra de Genezaret y arribaron a la orilla. Y saliendo ellos de la barca, enseguida la gente le conoció. Y ahora, para terminar el estudio de hoy, escuche usted con cuidado lo que dicen los versículos 55 y 56 de Marcos 6. Y recorriendo toda la tierra de alrededor, comenzaron a traer de todas partes enfermos en lechos a donde oían que estaba. Y dondequiera que entraba, en aldeas, ciudades o campos, ponían en las calles a los que estaban enfermos y le rogaban que les dejase tocar siquiera el borde de su manto. Y todos los que le tocaban quedaban sanos. Es realmente imposible para nosotros hoy en día siquiera imaginar el número de enfermos que Jesús había sanado. Dicen que hay una denominación que ha ofrecido $1,000 a quien se presente para confirmar que ha sido curado por aquellos que se autodenominan sanadores de fe. Y se dice que los $1,000 nunca han sido cobrados. Es asombroso, ¿verdad? Asombroso porque se oye tanta propaganda que es divulgada hoy en día en cuanto a las curaciones de fe por estos que se llaman sanadores de fe. Pero en el tiempo de Jesús, amigo oyente, uno podría juntar a miles de personas curadas por él. Y es que Jesús era genuino, era verdadero. Por eso mismo, el enemigo nunca pudo negar lo que él hizo. Y así concluye, amigo oyente, nuestro estudio del capítulo 6 del Evangelio según San Marcos. En nuestro próximo programa comenzaremos nuestro estudio del capítulo 7. Que Dios le bendiga abundantemente.
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2: Principio número 82. Responsables antes de la tentación. Mateo capítulo 26, versículo 40. Vino luego a sus discípulos y los halló durmiendo y dijo a Pedro: ¿Así que no habéis podido velar conmigo una hora? Nuestra vida muchas veces le causa tristeza a nuestro Señor, especialmente cuando Él nos advierte de peligros cercanos, para lo cual nos anima de la siguiente forma: velad y orad para que no entréis en tentación. El espíritu de la verdad está dispuesto, pero la carne es débil. Otra vez fue y oró por segunda vez diciendo: Padre mío, si no puede pasar de mí esta copa sin que yo la beba, hágase tu voluntad. Vino otra vez y los halló durmiendo porque los ojos de ellos estaban cargados de sueño. Dios nos hablará de alguna forma para prepararnos para tiempos de lucha o tentación. Nuestro deber es usar todas las herramientas que Dios nos ofrece para enfrentar el día malo. Por lo demás, hermanos míos, fortaleceos en el Señor y en el poder de su fuerza, vestidos de toda la armadura de Dios, para que podáis estar firmes contra las asechanzas del diablo. Porque no tenemos lucha contra sangre y carne, sino contra principados, contra potestades, contra los gobernadores de las tinieblas de este siglo, contra huestes espirituales de maldad en las regiones celestes. Por tanto, tomad toda la armadura de Dios para que podáis resistir en el día malo, y habiendo acabado todo, estar firmes. Estad pues firmes, ceñidos vuestros lomos con la verdad, y vestidos con la coraza de justicia, y calzados los pies con el apresto del Evangelio de la paz. Sobre todo, tomad el escudo de la fe con que podáis apagar todos los dardos de fuego del maligno. Y tomad el yelmo de la salvación y la espada del Espíritu, que es la palabra de Dios, orando en todo tiempo con toda oración y súplica en el Espíritu, y velando en ello con toda perseverancia y súplica por todos los santos. Efesios capítulo 6. Como pastor, les animo a hacer de la oración un hábito para vivir. Atentamente, Pastor Campuzano.
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Cuando tú le dices al Señor, venga a tu reino, estás literalmente diciendo, yo abdico del trono de mi corazón. Cuando tú dices, venga a tu reino, estás diciendo literalmente, yo renuncio a ser el que decide en mi vida. Y te declaro a ti, Jesús, el Señor y el Rey, por el sacrificio de la cruz. ¿Habrá algún sacrificio demasiado grande que tú y yo podamos hacer para Dios? Si Él murió por nosotros y dio su vida por nosotros.

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2: Yo quisiera traer un mensaje que he titulado La crianza en las manos de Dios. En semanas anteriores, el pastor Miguel trajo un mensaje que se tituló El sufrimiento en las manos de Dios. El pastor Joel había predicado un mensaje hace unas semanas atrás que se tituló El fracaso en las manos de Dios. Y yo quiero hablar entonces de la crianza en las manos de Dios. ¿Y por qué hablar de crianza en la iglesia, desde el púlpito? Bueno, si yo les pidiera a todos los que en este momento están criando y que tienen hijos entre los 0 y los 18 años, yo creo que separaría una gran multitud de lo que está aquí. De hecho, los que vienen al segundo culto, que ya tenemos la escuela dominical instaurada, cuando llegue el momento de salir, vemos este batallón de muchachos que sale por la puerta, cientos, literalmente cientos de niños y jovencitos que están entre nosotros, y muchos de ustedes pues están en esta importante etapa de criar hijos. Y aunque yo le digo entre los 0 y los 18 años, pero realmente a los 18 años no termina nuestra labor, continúa aún nuestra labor, pero más aún, hay algunos que no tienen quizás hijos biológicos, pero tienen una gran influencia sobre sobrinos, sobre ahijados, sobre niños que están alrededor de ustedes como familia y en los cuales también ustedes tienen una cierta responsabilidad. A pesar de eso, de lo importante que es esa etapa y que muchos están ahí, hace 4 años que no predicamos un mensaje de crianza desde el púlpito. El último fue literalmente en el 19 de julio, el 19 de julio del 2019, y por lo tanto creemos pertinente traer un tema como este. Pero en segundo lugar, ¿por qué hablar de crianza? Bueno, porque en mi interacción con muchos padres noto cierto desánimo, cierta frustración en la labor de criar, y quisiera contribuir a través de este mensaje con elevar el gozo y el entusiasmo con esta importante labor, vital labor del ser humano. La palabra nos dice claramente que los hijos son una bendición del Señor, son un regalo del Señor. Y cuando nosotros vemos a los hijos como una carga más que como un gozo, pues resulta pesado, porque ciertamente criar es pesado, criar es un desafío, demanda todo de nosotros. Y en ese proceso entonces podemos desfallecer, podemos desanimarnos. Y yo quisiera contribuir, colaborar con que el gozo vuelva y el entusiasmo vuelva a esa labor de criar. En tercer lugar, pienso también que es importante en medio de una cultura como la que vivimos, que digamos que tiene tantos vehículos de información que nos inundan con información y con ideas, tanto las redes, los medios de comunicación, la televisión, el cine. Hay tantas ideas que llegan por diferentes caminos que nos hacen ver que la crianza es otra cosa que lo que la Biblia presenta. Yo quisiera entonces contribuir con clarificar cuál es el propósito de la crianza cristiana. Si nosotros salimos a la calle y le preguntamos a los padres, ¿qué tú quieres para tus hijos? La mayoría respondería frases como estas: queremos que sean felices, yo quiero que mis hijos sean felices. Y yo creo que eso es legítimo, yo creo que todo padre quiere que sus hijos sean felices. Otros pudieran decir, bueno, yo quiero que mi hijo sea un gran profesional, quiero que se destaque. Otros quisieran decir o dirían, yo quiero que sea un hombre o una mujer de bien, quiero que mi hijo o mi hija se pueda contribuir con la sociedad, con el mundo en el que ha sido colocado. Y son algunas de las frases que nosotros escuchamos, que son los deseos para nuestros hijos. Pero realmente, ¿qué dice la palabra de Dios acerca de cuál es el propósito de criar? Y quiero entonces contribuir con eso. Y número 4, la cuarta razón por la que traigo este mensaje, es porque, hermanos, en la crianza, la forma, es importantísimo, quizás tanto como el fondo. E incluso en padres cristianos he notado que tienen un buen fondo, una buena intención, un buen propósito, pero nos equivocamos en la forma y boicoteamos lo que estamos haciendo con la forma como llevamos a cabo nuestra crianza. Y con esos cuatro, por esas cuatro razones, yo creo que es pertinente, es necesario que nosotros hablemos una vez más de criar hijos, aquellos que Dios ha puesto en nuestro, a nuestro cuidado, bajo nuestra tutela. Y antes de entrar en materia, en el pasaje, en el texto que voy a analizar o que voy a estudiar junto con ustedes, yo quisiera leer algo que escribí hace un tiempo, y quisiera leerlo tal cual lo escribí, porque antes de decirle cómo hacer, yo quiero plantear cuál es la materia prima de una buena crianza. Y es lo siguiente, y leo: criar no es fácil. Sin embargo, la dificultad de la crianza no radica en lo complicados que son los hijos, sino en la pobre condición espiritual de los padres. Pensemos, ¿qué tan complicado le resultaría a Cristo criar un hijo? Él sabría qué decir y hacer en todo momento. Sus palabras siempre serían las adecuadas, sus actitudes pertinentes. Sería sensible, justo y coherente, capaz de generar en el hijo la más leal de las obediencias. Aunque obviamente el pecado de los hijos podría desviarlos, como lo hizo con Adán, sus desvíos no serían atribuibles a una mala crianza de Cristo. A Jesús le resultaría fácil criar, porque de manera natural emanaría de él todo aquello que edifica y que nutre, tal como lo necesitan los corazones de los que están bajo su cuidado. En este sentido, entonces, mientras más me acerco a la imagen de Jesús, mejor padre soy. La paternidad es un asunto espiritual. Esa es la razón por la que la Biblia tiene pocos versículos con instrucciones específicas sobre la crianza. La realidad es que si los padres se someten al gobierno de la palabra en todos los aspectos de sus vidas, no habría que decirles mucho acerca de cómo criar los hijos, pues sería algo que brotaría de ellos de manera natural. Podríamos afirmar entonces que todo lo que hace un hombre santo lo hace buen padre. Y con esa reflexión, yo quiero dejar dicho que al final la buena crianza emana de una persona que se somete individualmente al gobierno de la palabra en su vida. Yo no puedo darle forma a mis hijos si la palabra no me ha dado forma a mí. Si yo estoy deformado por el pecado, por mis disfunciones, por mis caprichos carnales, yo voy a deformar a mis hijos. Pero si yo, por el contrario, he sido moldeado por la palabra, yo también podré ser o dar forma a aquellos que Dios ha puesto bajo mi cuidado. Entonces, dicho esto, yo quisiera entonces que hagamos uso de uno de los pocos versículos, como dije, que tiene la Biblia. Y es increíble, es cierto, que la Biblia tiene pocos versículos de crianza específicamente. Quiero que hagamos uso de uno de ellos, y el que considero el más completo, que es Efesios 6:4. Algunos de los que están aquí, que estuvieron conmigo el año pasado en un curso de crianza que dimos, verán algunas cosas similares, no todo, pero algunas cosas similares, pero dicen los académicos que la repetición es bueno para el aprendizaje. Entonces, vamos a repetir algunas cosas. Efesios 6:4, el versículo, como les dije, más completo, entiendo yo, que tiene la Biblia acerca de la crianza, nos dice lo siguiente: y ustedes, padres, no provoquen a ira a sus hijos, sino críenlos en la disciplina e instrucción del Señor. En el mensaje de hoy nosotros vamos a llegar a la palabra críenlos. En un segundo mensaje vamos a completar en la disciplina e instrucción del Señor. O sea que son dos mensajes. Se los digo desde ahora para que no piensen que me voy a quedar a medio camino. Y ahí está resumida la palabra. la labor de la crianza en padres cristianos. De hecho, si ponemos atención a ese pasaje, tiene, yo diría, los componentes, los ingredientes ideales para que se produzca una crianza cristiana. Y comencemos por el principio, como debemos. Lo primero que Pablo hace es que se dirige a los padres y les dice: y ustedes, padres. Él viene hablando a lo largo de su carta, y específicamente en el capítulo 5, Pablo ha hablado a los matrimonios. En el 5:22 le habla a las esposas que se sometan a sus maridos como al Señor. En el capítulo 5:25 le dice a los esposos que amen a sus mujeres como Cristo amó la iglesia y se dio a sí mismo por ella. Y es en ese contexto de un matrimonio que está funcionando que luego en el capítulo 6, versículo 1, le dice a los hijos: hijos, obedezcan a sus padres, porque esto es justo. Y le hace una promesa y le dice: para que tengas larga vida, y demás, es el primer mandamiento con promesa. Y luego en el 6:4, entonces dice: y ustedes, padres. O sea que él está dando instrucciones a todos los miembros de la familia. Y a ustedes, padres, no provoquen a ira a sus hijos, sino críenlos en la disciplina y la instrucción del Señor. Esta primera palabra, padres, esta convocatoria que Pablo hace a los padres a criar, es una convocatoria a que estén presentes. Y el primer componente precisamente de la crianza cristiana es la presencia masiva, abundante, transformadora de los padres en la vida de sus hijos. La presencia, el estar ahí. En una ocasión, un padre que está siendo entrevistado profesionalmente, pero le preguntan cómo es su vida familiar, y él dice: bueno, cuando pensé en esa pregunta que me dijeron cómo era nuestra dinámica familiar, dice esta persona, él pensó: he visto a mis hijos crecer en pijamas, haciendo alusión a que él pasa tanto tiempo fuera de la casa que él básicamente veía a sus hijos cuando se acostaban y cuando se levantaban, después no lo veía y no interactuaba con ellos. Y muchos padres básicamente ven a sus hijos crecer en pijama, se lo encuentran en los pasillos de la casa cuando uno va para un sitio y el hijo va para otro sitio, y no hay realmente una relación de mucho tiempo compartiendo los unos con los otros. Para todos nosotros es evidente que a menos que no pasemos tiempo significativo con nuestros hijos, nosotros no podremos ser una influencia importante en sus vidas. Eso yo creo que es algo obvio. Lo que influencia a una persona es lo que tiene presencia significativa en la vida de esa persona. Muchas veces los amigos tienen más influencia en la vida de nuestros hijos que nosotros mismos, o que precisamente muchas veces nuestros hijos pasan más tiempo con sus amigos que con nosotros como padres. La crianza entonces convoca, requiere, demanda de los padres una presencia significativa, importante en la vida de sus hijos, tiempo invertido en sus hijos. Y ciertamente yo no voy a entrar en todos los detalles de lo que eso implica, porque hay familias que tienen dinámicas distintas, hay familias donde uno trabaja, otro no, donde los dos trabajan, hay algunas familias donde los dos tienen que trabajar por necesidades económicas, hay una donde hay familias que trabajan los dos porque quieren realmente, no porque lo necesitan. Entonces hay muchas decisiones que yo no puedo entrar en el detalle en un mensaje como hoy. Yo quiero dejar el principio siguiente: cada familia debe acomodar su vida de tal manera que dedique a sus hijos tanto tiempo como pueda. Esa es la idea, que cada familia debe acomodar su vida para dedicar a sus hijos tanto tiempo como pueda. Y sabemos que esto implica sacrificios, porque acomodar y combinar lo que yo quiero hacer con lo que yo debo hacer con mis hijos son dos cosas que muchas veces chocan. Algunos, ante esta demanda de tiempo, han dicho: no, yo prefiero concentrarme en darle a mis hijos calidad de tiempo, no tanto cantidad. Para mí la cantidad no es tan importante, para mí lo importante es la calidad. Y en primera instancia la expresión resulta atractiva. Está como bonita la expresión: calidad más importante que cantidad. Eso es cierto. Sobre todo en la carne, es cierto. Pero en cuanto al tiempo de los hijos, calidad implica cantidad. Increíblemente, nuestros hijos necesitan mucho tiempo bueno. Necesitan las dos cosas. Ciertamente, si le doy mucho tiempo y no es bueno, no sirve. Si le doy buen tiempo, pero es poco, no sirve. Es mucho tiempo bueno. ¿Y por qué esto es así? Bueno, pensemos de la manera siguiente. La crianza es un proceso en el que se aprovecha cada oportunidad que presenta la vida para hacer lo que se requiere hacer. Si yo estoy presente en la vida de mi hijo y pasa algo con mi hijo en el que él merece un aplauso por algo que hizo, yo tengo que estar ahí para darle ese aplauso. Idealmente. Sabemos que la vida no es ideal, no es perfecta. Si mi hijo hace algo que requiere una confrontación, que requiere una reprensión, yo tengo que estar ahí para reprenderlo. Yo tengo que aprovechar esa oportunidad, esa ocasión que me presenta la vida para aplaudirlo o para confrontarlo. Si yo pospongo el aplauso o la reprensión para cuando yo puedo, en el momento que lo puedo hacer, no va a tener el mismo efecto. No va a producir la misma impresión en el hijo. Y esa es la primera razón por la que idealmente debo estar presente tanto como pueda, para poder aprovechar la mayor cantidad de oportunidades que la vida me presenta. Pero no solamente eso, la cantidad también es importante por lo siguiente. Cuando yo tengo poco tiempo para dedicarlo a mis hijos, la crianza tiende a desbalancearse. Porque hay padres que, como tienen tan poco tiempo para compartir con sus hijos, quieren en ese poco tiempo pasarlo bien con sus hijos. No quieren reprenderlo, no quieren corregirlo, porque voy a concentrar entonces el poco tiempo que tengo en estar reprendiendo a mi hijo, estarlo corrigiendo. Él va a coger mala voluntad, me va a coger mala voluntad, ¿verdad? Pero hay otros que se van al otro extremo. Y dicen, no, como tengo tan poco tiempo con mi hijo, lo que tengo que hacer es corregirlo cada vez que estoy con él, porque no tengo tiempo para estar aplaudiéndolo, para estar reconociéndolo. Entonces, se desbalancea en una dirección u otra. El poco tiempo tiende a desbalancear, mientras que si tengo tiempo abundante, tendré ocasiones para celebrar, para corregir, cuando sea así el caso, cuando el caso lo amerite. Pero no solamente eso, entonces hay una tercera razón por la que el mucho tiempo es necesario, y es que alguien decía que en las tempranas etapas de la vida, amor se deletrea T-I-E-M-P-O, tiempo. La forma como un hijo pequeño, sobre todo, percibe el amor de su padre, el interés de su madre, es cuando ese papá y esa mamá tienen tiempo con su hijo. Cuando el papá y la mamá no están ahí, el hijo lo que percibe es: no me quieren. Usualmente, generalmente. Entonces, la cantidad es tan importante como la calidad. Y sobre todo, como decía, en las tempranas etapas de la vida. Es durante esas primeras, yo diría los primeros 10, 12 años de la vida, cuando se forjan esos lazos afectivos, esos puentes de comunicación que luego sirven en las posteriores etapas del desarrollo de nuestros jóvenes para hablar con ellos, para que ellos tengan confianza en nosotros. Si no he formado en los primeros años de la vida esos lazos afectivos, si mi hijo no tiene claro que él me importa, que yo estuve ahí con él, que yo le celebré sus triunfos, que yo le reprendí sus errores, si yo no estuve ahí para él, a los 12, a los 13, ya él no está ahí para mí. Increíble. Y dicho sea de paso, entonces, ciertamente la presencia física es importante, necesitamos mucho tiempo del bueno, pero quiero hacer una salvedad de que mi presencia debe ser más que física, evidentemente. Es muy fácil yo estar en el mismo espacio con mi hijo, pero estar conectado a un celular, o tenerlo a él viendo una pantalla, sin yo compartir con él, sin yo interactuar con él, sin yo saber qué él siente, qué él está pensando, qué él quiere. Obviamente, no todo el tiempo que estemos con nuestros hijos vamos a estar hablando de manera profunda. ¿Y cuáles son tus más profundos deseos? ¿Cuáles son tus aspiraciones, mi hijo, de 7 años? ¿Cómo tú te ves en los próximos 20 años? Obviamente, eso lo va a abrumar. Lo va a abrumar. Pasará como recientemente pasó con un hijo mío, que fuimos de viaje como 10 días, salimos con unos amigos, estábamos de viaje con mi hijo adolescente, y ya como en el día 9, él nos dijo con mucha honestidad y que necesito compartir con adolescentes. porque toda conversación en ese viaje nosotros con él, él estaba solo, o sea, él se fue solo con nosotros, eso fue un regalo de cumpleaños que le dimos con una pareja de amigos, entonces, bueno, con Carlos y Odris, andábamos de viaje. Y como que en cada almuerzo, en cada desayuno, era como una conversación profunda. Y él decía, yo necesito compartir con los... Entonces, claro, habrá momentos para todo, pero la idea es que la presencia tiene que ser más que física. Yo tengo que lograr, idealmente con mi hijo, una conexión emocional. A su nivel, cuando están pequeños, quizás jugar con ellos, hablar de sus temas, celebrar con ellos lo que a ellos les gusta. Que él se dé cuenta que su mundo me importa. En mi caso, yo he hecho mucho uso del deporte para compartir con ellos. Practicamos los mismos deportes, practicamos tenis juntos, practicamos otro deporte de frisbee juntos. Y eso me ha permitido a mí interactuar con ellos. Busca los puntos en común con tu hijo y comparte con ellos a su nivel, cosas que ellos disfruten. Pero también vamos a necesitar no solamente una conexión emocional, vamos a estar ahí presentes para darle dirección moral. Ellos necesitan saber lo que está bien y lo que está mal. Hay imágenes, hay películas, hay series que tenemos que decir, no, no, eso no. ¿Y por qué, papi? Tenemos que explicarle. A veces nuestra dirección moral es preventiva. Advertimos un peligro y decimos, no, no, no pensamos que tú debas ir ahí. Por esta y esta razón. No pensamos que esta amistad te convenga por esta y esta razón. Necesitamos ejercer nuestra autoridad que Dios nos ha conferido. Dios nos ha delegado una autoridad sobre ellos y le ha dicho a ellos, obedezcan a sus padres. Y nosotros entonces tenemos que confiadamente, sin intimidarnos, ejercer nuestra autoridad. Decirles, no, mijo. A veces hay que decir no. Entonces la dirección moral muchas veces es preventiva, advirtiendo los peligros, pero muchas veces es correctiva. Ya hicieron lo malo y tenemos entonces que reprenderlos, corregirlos, disciplinarlos de la manera que proceda en proporción a la falta. Mucho cuidado con eso, de desproporcionar la corrección. Entonces, además de la conexión emocional, necesitamos una dirección moral. Estar presentes moralmente en la vida de nuestros hijos. Pero además de eso, necesitamos estar presentes espiritualmente en la vida de nuestros hijos. Ellos deben recibir de nosotros instrucción espiritual. Cuando ellos tengan frustraciones en la vida, tenemos que conducirlos a Dios. Cuando ellos tengan ansiedad en la vida, tenemos que orar con ellos. Cuando ellos hayan pecado, tenemos que conducirlos al Redentor. No es la iglesia, no somos aquí la iglesia los responsables de la formación espiritual de nuestros hijos. La iglesia contribuye, colabora, les ayuda, pero ustedes, padres, son los primarios responsables de que sus hijos conozcan al Señor. Y sepan cuándo en sus vidas y cuándo en la vida

Él no te ve a ti como alguien cercano. Cuando tú no te conectas emocionalmente con tu hijo, Él no va a atender tu dirección moral. Él no te va a hacer caso en el consejo espiritual que tú tengas que darle. ¿Por qué te va a hacer caso en el consejo espiritual o moral si tú, según en su percepción, tú no estás interesado en él? Entonces tiene que haber una conexión entre una cosa y otra. Pero lamentablemente es frecuente que los hijos respondan con rebeldía a nuestras instrucciones, a nuestras correcciones, porque nosotros no le hemos mostrado nuestro afecto de manera abundante a través del tiempo y la conexión que tenemos con ellos. Y se resienten y se rebelan contra nuestras instrucciones. Entonces, dicho eso, algunos puntos de aplicación que yo quisiera en este primer punto de presencia abundante, significativa en la vida de nuestros hijos. ¿Estoy yo haciendo mi mejor esfuerzo para pasar el mayor tiempo posible con mis hijos? Cuando mis hijos requieren de mí tiempo o requieren de mí algún sacrificio, ¿los reciben gustosamente o ellos los reciben con gestos de hastío y pesadez? Óyeme, pero de muchachos. Óyeme, pero estoy viendo mi película, espera tu momento. ¿Soy un padre o una madre física, emocional, moral y espiritualmente presente? Y si yo no soy, si no estoy haciendo esto, ¿qué podría yo hacer para tener una presencia más integral en la vida de mis hijos? Ese es el primer punto de aplicación que se deriva de la expresión padres de Pablo. Y ahí podemos hacer muchas cosas más, pero quiero dejarlo ahí por el momento, o decir muchas cosas más. El segundo componente, el segundo aspecto en una crianza cristiana, según este texto, entonces vamos a Efesios 6:4 de nuevo, es preparar el corazón o preparar el terreno del corazón de nuestros hijos. Y ustedes, padres, no provoquen a ira a sus hijos, sino críenlos en la disciplina e instrucción del Señor. Y me voy a concentrar en esa expresión. Después de padres, coma, no provoquen a ira a sus hijos. ¿Qué expresión tan que tiene tantas implicaciones para la labor paterna? A veces yo pienso en la crianza análogamente y la comparo con la agricultura. Es como cultivar. El agricultor tiene una serie de tareas que hacer, y así como el agricultor, los padres están supuestos a sembrar en la mente y en el corazón de sus hijos las verdades, los principios y las experiencias que con el tiempo darán fruto. Esa es la tarea del agricultor, sembrar en el terreno. Pero antes de sembrar en ese terreno tiene que estar dispuesto, ese terreno tiene que estar preparado, ese terreno tiene que estar arado, abonado, nutrido, para que cuando la semilla caiga, el terreno la asimile. ¿De acuerdo? Tal y como sucede con la agricultura, se requiere entonces de una buena semilla, pero también resulta indispensable un buen terreno, uno que haya sido preparado para recibir la semilla. Y eso es lo que yo entiendo que Pablo hace en esta frase, con esta frase de Efesios 6:4, de no provocar a ira a nuestros hijos. Hijos irritados contra los padres están indispuestos hacia los padres. Y entonces la siembra que hagamos en ellos, de lo que querramos sembrar, no se asimila, no da fruto. Es como sembrar una semilla en un terreno malo, porque su ira y su resentimiento contra nosotros los indispone y rechazan la enseñanza nuestra. Es como, sería equivalente a que el agricultor dañe de manera intencional el terreno en el que va a sembrar la semilla. Cuando nosotros tenemos actitudes, formas y maneras de proceder con nuestros hijos que los incitan a la ira contra nosotros, es análogo a que un agricultor dañe el terreno en el que va a sembrar la semilla. En los tiempos de Pablo, esta instrucción resultó increíblemente chocante. Cuando él dice que a los padres que no lleven a la ira a sus hijos, esto fue chocante porque la cultura dominante, que era la cultura

0: La greco-romana tenía una forma de funcionar muy estricta con los hijos. Existía una ley que se llamaba la patria potestad, que no es la patria potestad moderna, en ese momento era mucho más rigurosa, inhumana y cruel. El poder de los padres, sobre todo de los padres hombres, los masculinos, sobre la vida de sus hijos era absoluto. En el momento del nacimiento de un niño o de una niña, el papá decidía si vivía o moría. Él podía desecharlo y ese niño era dejado a los elementos de la naturaleza para que muriese o era vendido como un esclavo. El papá podía decidirlo así. De hecho, los padres orquestaban los matrimonios y los divorcios de sus hijos. En ocasiones, ante un desatino de un hijo, el papá podía decidirlo otra vez, venderlo como esclavo y desentenderse de él. Así de cruel, de inhumana era esa ley. Entonces, este mandato en esta cultura grecorromana de no provocar a ira a los hijos resultaba culturalmente hablando revolucionario y familiarmente hablando transformador. El Evangelio entonces le ordena a los padres, porque está en imperativo, le ordena a los padres que tengan en cuenta cómo se sienten sus hijos. No provoquen a ira a sus hijos. En otras palabras, leído de otra manera, estén atentos a cómo sus hijos se sienten con ustedes, en cómo ustedes están llevando a cabo la labor de criar. Esto nos convoca a nosotros como padres, no solamente a estar presentes, sino a estar presentes de manera sensible, atenta, con cuidado. Y ese mandato de no provocar a ira a los hijos, los padres podemos desobedecerlo de dos formas, o podemos malaplicarlo, mejor dicho, de dos formas. Por un lado, hay padres intimidados con sus hijos. No quieren provocarlo a ira o a molestar a sus hijos en lo absoluto. Ojo, hay veces que nuestra labor de padres hará que nuestros hijos se molesten con nosotros, porque sus corazones son egoístas y a veces son rebeldes. Y nosotros podemos estar haciendo las cosas bien y nuestros hijos airarse con nosotros. No es de eso que Pablo está hablando. No es que evitemos la molestia de nuestros hijos a cualquier precio. No es de eso que Pablo está hablando. Porque vuelvo y digo, habrá ocasiones en las que nuestros no y nuestra reprensión, que corresponde como padres, implicará que ellos se molesten. Es a otro tipo de molestia. Es a una molestia producto de nuestros pecados contra ellos, que los incitan de manera justa a molestarse contra nosotros. Como cuando alguien peca contra ti, cuando alguien te agrede, cuando un motorista se te mete en el medio, ahí todo el mundo se relaciona. Entonces, pero hay padres que están intimidados con sus hijos. Eso le pasó en una ocasión al sumo sacerdote de Israel, llamado Elí. Y su historia nos es relatada en Primera de Samuel, capítulo 2 en adelante, sobre todo lo que tiene que ver con sus hijos. Elí tenía dos hijos y eran dos bandidos. Eran dos bandidos. La palabra los describe como indignos que no conocían al Señor. Y ante su pecado, Elí, su padre, no los confrontó, no los reprendió, no los disciplinó. Se lo dejó pasar. Yo no sé las razones, no dice la palabra, por qué lo hizo Elí. Quizás estaba intimidado. Pero en un momento dado, entonces Dios confronta a Elí con esa falta como padre. Le dice: tú no has confrontado a tus hijos y tú has honrado a tus hijos más que a mí, le dice Dios. Tú has honrado a tus hijos más que a mí. Y Dios trae un juicio contra la casa de Elí y sus dos hijos mueren, y Elí muere cuando se entera de que sus hijos murieron. Literalmente, Primera de Samuel 1:13 dice que el problema de Elí fue que no los reprendió. Tenía miedo posiblemente de corregir a sus hijos, de hacerles pasar un mal rato. Y esa es una forma en la que nosotros podemos mal aplicar la frase de no provocar a ira a nuestros hijos. Miren este comentario bíblico al respecto, que me pareció muy atinado en la manera como aborda este asunto. Dice, en algunos hogares el peligro se encuentra en el extremo opuesto al exceso de rigor. En estos hogares los niños son idolatrados. No solo su comodidad y bienestar, sino también sus sentimientos y caprichos se convierten en la ley de la casa. Son alimentados, ciertamente, pero no en la disciplina y la instrucción del Señor. Es una crueldad tratar a nuestros hijos de tal manera que ellos sean ajenos a la dificultad y a la restricción, de modo que no sepan lo que significa la verdadera obediencia y no tengan reverencia por la edad, ni por los hábitos, ni por el dominio propio. Esta es la forma de engendrar monstruos del egoísmo, criaturas mimadas que serán inútiles y miserables en la vida adulta. Eso es tan cierto. Cuidado entonces si nosotros nos intimidamos de no decirles que no, de no reprender, de no corregir, de no restringir a nuestros hijos, y lo que hacemos es alimentar el monstruo egoísta que hay en nosotros por el pecado que habita en nosotros. De eso no es que Pablo habla. Y en esa dirección muchos padres entonces, incluso en ocasiones, se convierten en cómplices de los desvíos de sus hijos, supuestamente para ganar su afecto. Y lo llevan a ver una película, y lo llevan a un concierto que es absolutamente inmoral. Porque ¿cómo les voy a decir que no? Dios nos pedirá cuentas, como se las pidió Elí. Pero por otro lado, hay padres intimidados, dijimos, hay padres desobedientes a este mandato. Se supone que no debemos provocar a ira a nuestros hijos, pero hay padres que sencillamente no les importa o les importa poco la forma como sus hijos se sienten con la crianza. Ellos le dan para allá. Son padres que no admiten que sus pecados personales y desatinos como padres, con justa razón, irritan a sus hijos. Estos padres que son desobedientes a este mandato piensan que el hijo siempre tiene que acomodarse al papá. El papá nunca se acomoda al hijo. ¿Qué es eso? ¿A dónde te habitó eso? Que el muchacho, el papá, es que dice todo. Esté malo, esté bien, el papá es el papá. ¿Pero qué es esto? Y hay muchas razones por las que un hijo puede justamente molestarse, irritarse, indisponerse contra sus padres. Y yo pudiera hacer una lista muy larga, pero yo quisiera mencionar cuatro categorías, no cosas específicas, pero categorías, y mencionaré algunas cosas específicas. En primer lugar, un hijo estaría justamente irritado contra su papá cuando su papá o su mamá se muestra indiferente. La indiferencia paterna irrita a los hijos. Cuando aparentemente lo que el hijo hace, no hace, lo que es, lo que siente, no le importa tanto al papá o a la mamá. Hay poco tiempo para el hijo. Cuando el hijo pide alguna atención de parte de papá y mamá siempre están cansados, siempre están irritados, siempre están sensibles, siempre están ocupados en algo más importante que su hijo. Y yo diría, como padre, y siendo objetivos y humildes, ciertamente, cualquiera de nosotros nos irritaríamos con alguien que está supuesto a poner atención en nosotros y no se muestra interesado. Pero además de la indiferencia, también dentro de muchos hogares hay un trato injusto. Injusto. Hay padres que son injustos, o habemos padres que somos injustos con nuestros hijos. A veces la injusticia se manifiesta con una desproporción en la disciplina aplicada. Un hijo hizo algo que merece reprensión y la disciplina aplicada es desproporcionalmente grande con respecto a la falta cometida. El hijo se siente aplastado. Ustedes conocen el famoso refrán, que no es un refrán, es una norma, instrucción bíblica de ojo por ojo y diente por diente, ¿verdad? Algunos piensan que eso es una licencia para la venganza. Ojo por ojo y diente por diente, así era, pero eso no es una licencia para la venganza. ¿Ustedes saben por qué se dio la instrucción de ojo por ojo y diente por diente? Porque en los tiempos antiguos, en el pueblo de Israel, se presentaban algunos conflictos y diferencias entre la gente. Y por ejemplo, había alguien que le robaba una oveja al vecino y el vecino venía y le mataba un hijo. Pero eso es injusto. Y Dios dijo, no harás así. Te robaron una oveja. Bueno, que te devuelvan una oveja, pero le maté un hijo. Te afectaron un ojo. No le quité la vida y le corté la cabeza. No, un ojo, tú le... Un ojo con un ojo. O sea, Dios no está dando licencia para la venganza. Dios lo que está diciendo es que tú tienes que ser justo en tu reacción, proporcional en tu reacción. Y muchas veces en los hogares estamos así, oveja por vida. Y los padres reaccionamos de una manera aplastante hacia nuestros hijos. Claro, ellos no pueden hacer nada. Están ahí, dependen de nosotros. ¿Qué van a hacer? Pero sí, lo que hacen es que se irritan y se indisponen y se encalla su corazón contra nosotros. Y entonces, cuando nosotros queremos que ellos nos obedezcan, no lo hacen. Porque hemos sido injustos con ellos. Desproporcionalmente, hemos sido desproporcionados en nuestra corrección. El favoritismo también es una injusticia en los hogares, en muchos hogares. Hay un hijo que es más bien portado y ese se lleva todos los honores. Y el otro es menos bien portado y este no se lleva ni un solo honor aunque lo merezca. El favoritismo genera también eso. Y en tercer lugar, yo quería mencionar este concepto de la impertinencia.
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2: ¿Te has preguntado si has perdido la perspectiva de cuándo debes confrontar y cuándo debes pasar por alto una ofensa?
3: Hay asuntos que necesitan ser confrontados, pero hay algunos que simplemente necesitan ser pasados por alto. Déjalos ir. No hagas un caso federal del mismo. El problema es que tenemos una tendencia a confrontar los pecados que debemos pasar por alto y pasamos por alto los pecados que debemos confrontar. Sencillamente, perdemos la perspectiva.
2: Estás escuchando Aviva Nuestros Corazones con Nancy DeMoss Wolgemuth, coautora del libro En Busca de Dios, en la voz de Patricia de Saladín. Hoy, 4 de noviembre de 2025. Ayer escuchamos sobre el peligro de la amargura y comenzamos a ver el remedio, el perdón. En una ocasión, Kim Wagner, una amiga de Aviva Nuestros Corazones, habló acerca del poder del perdón y nos gustaría compartir contigo un poco de lo que ella vivió. Nancy está aquí para introducir a nuestra invitada.
3: Como ustedes saben, hemos hablado sobre el daño enorme que la amargura puede provocar y cómo puede sencillamente apoderarse, envenenar y contaminar el medio ambiente a nuestro alrededor. En cambio, el perdón tiene un enorme poder de impactar de manera positiva nuestro ambiente y traer resultados dulces y misericordiosos en las vidas de las personas. Kim, recuerdo una historia increíble donde pudiste ver el poder del perdón.
4: Oh, sí. Mi esposo estaba predicando durante un avivamiento en una iglesia pequeña de un pueblo en el sur de Arkansas, en medio de un matorral de pinos. No parecía que hubiesen casas cerca de allí, solo una pequeñísima iglesia. Un domingo en la mañana había quizás unas 30 personas ahí. Era un servicio típico de una pequeña iglesia bautista del sur. Mi esposo predicó acerca de Mateo 18 sobre el siervo despiadado. Él habló de cómo la ofensa puede colocarte en una prisión de amargura y de cómo serás atormentado por tu amargura. Una pequeña señora, miembro de muchos años de esa iglesia, caminó hasta el frente y en quebrantamiento y en llanto confesó delante del cuerpo de esa iglesia que ella había estado pecando contra Dios por años y que se había mantenido en falta de perdón hacia un hombre muy conocido de esa comunidad. Él era un hacendado muy rico y ella lo había acusado por la muerte de su madre. Había varios cuestionamientos sobre la muerte de su madre y ella lo culpó como responsable de su muerte. Ella pidió a la familia de la iglesia orar por ella para que ella pudiera ir y pedirle perdón por la manera como ella lo había tratado, porque él era un hombre perdido y él sabía que ella era cristiana. Así que ella pidió a la iglesia orar por ella mientras ella iba al día siguiente a suplicarle que la perdonara. Pero desconocido para ella, mientras ella le estaba pidiendo perdón a este hombre, su esposo, quien era conocido como el borracho del pueblo, estaba al otro lado de la calle vendiendo sandías en la parte de atrás de su camioneta para poder conseguir dinero para comprar más licor. Él estaba sentado ahí vendiendo sandías cuando mi esposo y el pastor de la iglesia se detuvieron para hacerle una pequeña visita. Mientras ellos se acercaban, antes de que ellos ni siquiera pudieran comenzar a hablar, él se arrodilló y clamó a Dios por perdón pidiéndole que lo salvara. Él no tenía idea de lo que su esposa estaba haciendo. Luego él fue a su casa a almorzar y a contarle a ella lo que había sucedido, al tiempo que ella se aproximaba a la puerta para decirle que había estado confesando su amargura a aquel hombre al cual ella le había guardado resentimiento por años. Y ella pudo escuchar a su esposo gritando, llorando y alabando a Dios aún antes de que ella ni siquiera se acercara a la puerta de la casa. Durante esa misma noche, la noticia de que esta mujer había ido donde el hacendado a pedirle perdón y la noticia de que su esposo, el borracho del pueblo, había rendido su vida a Cristo, se había regado. Para esa noche había como 100 personas en el servicio de avivamiento. El espíritu de perdón comenzó a extenderse por toda la comunidad. Para la noche siguiente, el hacendado acudió y había cerca de 150 o 200 personas ahí. El pequeño local de la iglesia estaba totalmente repleto. Las puertas estaban abiertas. El vestíbulo estaba repleto de personas. La gente estaba de pie. No tenían suficientes sillas para las personas. Y el hacendado rindió su vida a Cristo esa noche. Había una familia en la iglesia que por asuntos de una situación de adulterio se había separado. Esos esposos se unieron, enmendaron sus vidas y durante ese avivamiento su hijo arregló cuentas con Dios. En la actualidad, él es un misionero que nuestra iglesia apoya en Rusia. Hubo más de 1.500 personas durante toda esa semana que acudieron a escuchar los mensajes que se predicaban en esta pequeña iglesia. Extendieron el avivamiento por 2 semanas adicionales. El pastor quería ir más lejos, pero ya habíamos perdido una semana de clases en la escuela. Estábamos en el seminario. Finalizamos ese avivamiento 2 semanas después. No recuerdo exactamente cuántas personas, fue un gran número de personas que aceptaron a Cristo como su Salvador. Las vidas cambiaron. Hoy todavía la gente habla de ese avivamiento y han pasado 25 años de eso. Y el avivamiento comenzó con una mujer que rindió su amargura, algo que ella mantuvo por años y que creía que estaba justificada. Justificada en mantener rabia y falta de perdón hacia este hombre, un hombre perdido, e ir y pedirle perdón. Te digo que cuando ese espíritu de perdón fue liberado, fue maravilloso. Es tan cierto, nunca te pareces más a Cristo que cuando perdonas. A medida que las personas perdidas veían el perdón en acción y veían la vida de Cristo obrando en aquella comunidad, Dios entonces se movió y obró de una manera milagrosa.
5: ¿No es asombroso cómo la obediencia de una mujer al perdonar impactó a una comunidad completa? ¡Qué historia tan alentadora la que Kim Wagner ha compartido con nosotras! En ocasiones es apropiado confrontar a alguien que nos ha herido, mientras que otras veces es correcto simplemente pasar por alto la ofensa. Ahora, en ambos casos, necesitamos perdonar completamente. Aquí está Nancy para ayudarnos a profundizar en esto.
6: El tema del perdón es uno al que regresamos una y otra vez en Aviva Nuestros Corazones. Porque, bueno, es que lo necesitamos una y otra vez. Pero mientras pensaba sobre esta serie en particular, se me ocurrió que a menudo cuando hablamos de amargura, resentimiento o perdón, pensamos en términos de asuntos mayores, cosas que alteran tu vida, que son extremadamente difíciles de perdonar. Estoy pensando sobre algunas de mis amistades que recientemente han atravesado asuntos mayores, traumáticos. Un cónyuge cometiendo adulterio, un esposo asesinado, malversación de fondos, abuso, traición profunda. Estos son asuntos mayores. Y obviamente son áreas donde necesitamos lidiar con la amargura y con el perdón. Pero se me ocurre que no se necesita un asunto demasiado grande o de esa magnitud para destruir relaciones. De hecho, no son necesariamente esos asuntos tan enormes los que terminan destruyéndonos. Pudiera ser, pero más a menudo pienso que las relaciones se rompen o se destruyen o por lo menos son dañadas por heridas y ofensas relativamente menores, ofensas que nosotros permitimos que nos hagan daño, en lugar de lidiar con ellas a la manera de Dios. Por ejemplo, alguien no te habla en la iglesia. Gran cosa. Pero ¿no es asombroso cómo podemos hacer de esto todo un drama? Nadie viene a visitarte en el hospital, o nadie llama para saber cómo la estás pasando. Tu suegra dice algo que hiere tus sentimientos. Todo tipo de insensibilidades, injusticias, y podemos vivir una vida con resentimiento, constantemente sintiéndonos ofendidos en temas que, en el contexto mayor de las cosas,
3: no son del todo tan significativos. Y es que el peligro es que tenemos expectativas en esto de las relaciones. Pensamos que nos merecemos más. Somos dignos de más. La gente debe tratarnos más amablemente, especialmente dentro de nuestros hogares, dentro de nuestras relaciones familiares. Y cuando esas expectativas no son cumplidas, ¿qué pasa? Enojo, resentimiento. Algunas veces comienza solamente como una herida que arde lentamente. Pero esas brasas se remueven y en última instancia se convierten en una llama de amargura y de enojo. Ese tipo de herida abrasadora relativa a asuntos cotidianos es letal en un matrimonio. A tu esposo se le olvida tu aniversario, él no se percata de algo especial que hiciste por él, y el hecho es que la mayor parte de las veces la gente ni siquiera se percata de que nos ha hecho daño. Y estamos ahí pensando, él quiso herirme. Él se sentó toda la noche y planeó cómo me podía herir. ¿Sabes? Existe la posibilidad de que no fue así. Existe la posibilidad de que él ni siquiera sabe cómo te hirió y de que no hubo ninguna intención. Y es por esto que necesitamos aprender a pensar de manera positiva sobre las personas, asumir lo mejor de otros. Pero independientemente de su intención, tal vez ellos sí tenían esa intención. La pregunta es, ¿haré un caso federal de esto? ¿Vas a hacer un caso federal de esto a destruir potencialmente tu matrimonio o lo vas a dejar pasar? Aprende a vivir con eso. Aprende a hacer concesiones a personas que no son perfectas. Es un mundo pecador, somos seres humanos defectuosos y vivimos con seres humanos defectuosos. Una amiga me dijo recientemente, mi esposo es un desastre, hay regueros por donde quiera. Y esta mujer no es así. No es asombroso cómo los opuestos a veces se atraen, pero ella dijo, acostumbraba a volverme loca hasta que finalmente determiné que yo no estaba dispuesta a perder nuestra relación debido a sus pilas de desorden. Ella dio un paso atrás y obtuvo una nueva perspectiva y dijo, no vale la pena que yo pierda mi matrimonio debido al desorden de mi esposo y a mi afán de tratar de cambiarlo, de corregirlo, arreglarlo o hacer de él algo que él no es. Ahora, no estoy alentando a los esposos a ser desordenados, ni a las esposas. Solamente estoy diciendo, si vas a tener una relación buena y saludable, tienes que aprender a pasar por alto algunas cosas. Hay una palabra de la cual quiero hablar hoy que pienso aplica aquí, y es la palabra templanza. Es una especie de palabra pasada de moda, pero es usada en el Nuevo Testamento. Templanza. Es una palabra que significa tolerancia, abnegación, paciencia cuando eres provocado. Habla de ser sufrido, de alta tolerancia en la adversidad. Templanza es una característica de amor genuino. Y vas a ver esa conexión a través de toda la Escritura. Por ejemplo, escucha estos versículos. Sobre todo, sed fervientes en vuestro amor los unos por los otros, pues el amor cubre multitud de pecados. Amor y templanza. Proverbios, capítulo 10, versículo 12. El odio suscita rencillas, pero el amor cubre todas las transgresiones. Amor y templanza. Proverbios, capítulo 17, versículo 9. El que cubre una falta busca afecto, pero el que repite el asunto separa a los mejores amigos. No vayas a decirles a tus amigos lo que tu esposo hizo. Estás separando a mejores amigos. ¿Quiénes son los mejores amigos? Tú y tu esposo. Ten la clase de amor que puede pasar por alto una falta que puede cubrir pecados. Primera a los Corintios, capítulo 13. El amor no se irrita, no toma en cuenta el mal recibido. O como dice ahí la Nueva Versión Internacional, no guarda rencor. El amor todo lo disculpa, todo lo cree, todo lo espera, todo lo soporta. Ahora, algunos asuntos necesitan ser confrontados. Y hay bastantes pasajes bíblicos sobre esto. Por ejemplo, en Gálatas capítulo 6, versículo 1 dice, «Cuando tu hermano es sorprendido en alguna falta, tú, que eres espiritual, restaura a esa persona». Hay algunas cosas que necesitan pasar por el proceso de la disciplina de la iglesia. Hay asuntos que necesitan ser confrontados. Pero hay algunos asuntos que sencillamente necesitan ser pasados por alto. Déjalos ir. No hagas un caso federal de ello. El problema es que tenemos una tendencia de confrontar los pecados que debemos pasar por alto. Y pasamos por alto los pecados que debemos confrontar. Sencillamente perdemos la perspectiva. Y permíteme señalarte un ejemplo en las Escrituras de este tema de la tolerancia. Es la historia de David. Mientras era forzado a huir de Jerusalén porque su hijo Absalón se había rebelado contra su padre. Y mientras David estaba huyendo de Jerusalén, hay un hombre llamado Simei quien sale y públicamente humilla a David y a todos aquellos que están con él. Te pido que vayas al segundo libro de Samuel, capítulo 16, donde vamos a ver un recuento de lo que pasó allí. Al llegar el rey David a Bahurim, he aquí salió de allí un hombre de la familia de la casa de Saúl, que se llamaba Simei, hijo de Gera. Cuando salió, iba maldiciendo y tiraba piedras a David y a todos los siervos del rey David, aunque todo el pueblo y todos los hombres valientes estaban a su derecha y a su izquierda. Así decía Simei mientras maldecía, «¡Fuera, fuera, hombre sanguinario e indigno!» Es al rey a quien él está hablando. El Señor ha hecho volver sobre ti toda la sangre derramada de la casa de Saúl, en cuyo lugar has reinado. El Señor ha entregado el reino en manos de tu hijo Absalón. He aquí, estás prendido en tu propia maldad, porque eres hombre sanguinario. Este es un ataque injusto, feo, despiadado, injustificado. Simei está equivocado. Pero David y aquellos que están con él manifestaron dos tipos de respuestas muy diferentes a este ataque. Abisai es uno de los seguidores de David, uno de sus hombres que lo estaba ayudando, uno de sus asistentes. Y vemos en el versículo 9 que Abisai quería hacer justicia inmediata en este Simei. Desquítate. Abisai le dijo al rey, ¿por qué ha de maldecir este perro muerto a mi señor el rey? Déjame que vaya ahora y le corte la cabeza. Ahora, puede que no lo digamos de esa manera, pero ¿no es esa la manera que respondemos instintivamente cuando otros nos hacen daño? Me las voy a desquitar. Yo me encargo de él. Y tenemos esa tendencia de hacerlo cuando la gente ofende a aquellos que amamos. Tomamos la ofensa para nosotros. Déjame ir y cortarle la cabeza. ¿Hacemos eso por medio de la crítica? ¿Lo hacemos hablando negativamente sobre esa persona? Lo hacemos por medio de la frialdad en el trato. Escucha bien, las mujeres lo pueden hacer negándole las relaciones sexuales a sus esposos. Y aquí estos hombres están tratando de devolver, de desquitarse, de vengarse. Han sido lastimados, han sido heridos, algo los hirió, de manera que dicen, espera a ver si te doy lo que quieres, justicia. Retribuye, córtale la cabeza. ¿Y cuál es la respuesta de David? Tolerancia. David dice, en esencia, no tomes los asuntos en tus propias manos. Deja que Dios trate con él. Y el rey dijo, si él maldice, y si el Señor le ha dicho, maldice a David, ¿quién pues le dirá, por qué has hecho esto? David confía en la soberanía de Dios en su vida. Él dice, he aquí mi hijo que salió de mis entrañas busca mi vida. ¿Cuánto más entonces este benjamita? En otras palabras, manténlo en perspectiva. Pudiera ser peor. Su propio hijo se está rebelando contra él. Así que él dice, ¿cuál es la gran cosa si este hombre de Benjamín se rebela contra mí? Tengo peores cosas ocurriendo en mi vida. No pierdas la perspectiva. Él le dice, déjalo tranquilo y déjalo que maldiga, porque el Señor se lo ha dicho. Quizás el Señor mire mi aflicción y me devuelva bien por su maldición de hoy. Ahora, nos gustaría pensar que si decidimos tolerar, que de repente todos los Simeis de nuestras vidas desaparecerán. Pero la historia no siempre termina de esa manera. De hecho, en este caso, La tolerancia de David no detuvo el problema. En realidad, se tornó peor. Mientras David y los suyos iban por el camino, Simei iba delante de él, andando y maldiciendo y arrojando piedras delante de él y esparciendo polvo. Se puede poner peor. La tolerancia y el perdón no necesariamente causan que esa persona de repente se convierta en una gran persona piadosa en tu vida. Puede que no. Pero David confiaba en que Dios controlaría el alcance y la duración de esta oposición. Y el rey y todo el pueblo que iba con él llegaron al Jordán fatigados y allí descansaron. Estaban agotados, estaban exhaustos. Y yo supongo que había muchas razones para eso. Una era justamente su razón primordial de abandonar Jerusalén, lo que el hijo de David les había hecho. Pero yo pienso que ese ataque continuo y vicioso de parte de Simei tuvo su cuota. Ellos llegaron cansados al Jordán. Algunas veces la oposición simplemente nos agota. Recibimos cartas de mujeres que están viviendo en hogares y en circunstancias donde día tras día tienen que soportar la mezquindad con un espíritu crítico, con personas que las minimizan y tratan de llevarlas hasta el límite. Hay personas así en este mundo y hay personas así en nuestras vidas y muchas veces nos agotamos de esto. Pero me encanta esa última frase en el versículo 14. No creo que me haya percatado alguna vez de ella antes de este estudio. Y allí David descansó. Él llegó cansado al Jordán y allí descansó. Permítanme decirles, Dios siempre proveerá un camino y un medio para que tú descanses, hasta en medio de tu lucha. Dios te va a dirigir hasta un Jordán. Puede que estés cansada cuando llegues allí, pero Dios te proveerá un camino para que tú encuentres descanso, aun si el mundo entero se haya volcado en tu contra. Unos capítulos más tarde, y no vamos a ir allí ahora, pero en el segundo libro de Samuel, en el capítulo 18, después que David superó la rebelión de Absalón, Simei regresó y le rogó a David por misericordia. Por supuesto, él sabía ahora que el rey había regresado. El rey le podía cortar la cabeza. Abisai una vez más dijo, ponlo a morir. Él maldijo al ungido del Señor. Pero, ¿qué hizo David? Una vez más fue indulgente. Extendió misericordia. Perdonó a este hombre que había pecado contra él. Él dijo, lo voy a dejar ir. No voy a hacer un gran asunto de esto. No voy a permitir que esto sea un problema. No voy a permitir que esto destruya mi vida. No voy a permitir que me quite el sueño. Para ponerlo en términos modernos, no voy a permitir que esta persona me provoque una indigestión. Voy a pasarlo por alto. Y te voy a decir algo. Si tú no aprendes a ser indulgente, si no aprendes a dejarlo pasar, vas a vivir con indigestión. Vas a vivir con esa revoltura constante en el interior. Tu esposo, tus hijos, tus padres, tus nueros, tus vecinos, tu jefe, tus compañeros de trabajo. Siempre habrá personas que son fastidiosas, irritantes y provocadoras. El amor verdadero tolera, pasa por alto, deja ir. David, habiendo cometido adulterio con Betsabé algún tiempo antes, sabía cuánto Dios lo había perdonado. Y es por eso que pudo perdonar, dejarlo pasar. Como dice la Escritura, sea quitada de vosotros toda amargura, enojo, ira, gritos, maledicencia, así como toda malicia. Sed más bien amables unos con otros, misericordiosos, perdonándoos unos a otros, así como también Dios os perdonó en Cristo. ¿Quién es la persona a quien tú necesitas tolerar? ¿Quién es el ofensor que tú necesitas disculpar? Sencillamente, déjalo pasar. ¿Cuál es la ofensa? ¿Cuál es el asunto que ha causado que tú estés revolviéndote por dentro? Puede ser que tú hayas convertido un granito de arena en una gran montaña. Y si eres honesta, si puedes ponerte en la perspectiva correcta, tú dirás, Esas pilas de desorden de mi esposo, no vale la pena que este matrimonio se pierda por eso. Pero quizás has llevado la afrenta a un problema tal que pudiera llevarte a destruir tu matrimonio. ¿Dónde necesitas tolerar? ¿Dónde tú necesitas ser más condescendiente? Pídele al Señor que te dé la clase de amor que cubre sobre una multitud de ofensas.
5: Nancy de Moss Wolgemuth regresará en un momento para cerrar el episodio de hoy en oración. Espero que hayas podido identificar algún área en la cual necesitas poner en práctica la templanza. Si estás lista para abrazar la libertad que viene de perdonar y pasar por alto la ofensa, te animo a leer el libro de Nancy titulado Escoge Perdonar, del dolor a la esperanza. Encuentra más información acerca de este recurso en nuestro sitio web avivanuestroscorazones.com. Una mujer que ha experimentado la libertad del perdón compartió su testimonio con nosotras. Escucha lo que ella dijo. Hace ya 7 años que el Señor en su gracia me alcanzó para salvación. Unos años más tarde conocí por medio de una hermana el ministerio de Aviva Nuestros Corazones y no puedo explicarles la bendición que ha sido para mi vida y mi caminar con el Señor. En el 2017, un grupo de hermanas empezamos a reunirnos para estudiar el libro En Busca de Dios y fue increíble. El Señor nos dio tanta convicción en áreas en las que nos sentíamos muy firmes

0: oraba para que fuera restaurado. Esto para mí era inexplicable. Aunque fueron meses difíciles, por la gracia de Dios asistimos a consejería, nuestro matrimonio fue restaurado y me atrevería a decir que más fortalecido que nunca. Doy gracias a Dios por este ministerio tan hermoso, por la intencionalidad de levantar mujeres y jóvenes contraculturales que aman la palabra de verdad y abrazan con gozo su diseño. Dios les bendiga. Espero que haya sido tan animada como yo al escuchar este testimonio. Me entusiasma pensar que en los próximos días podremos leer más testimonios de la gracia de Dios. ¿Quieres desarrollar amistades profundas y significativas? Entonces debes aprender a perdonar. Nancy retomará este tema el día de mañana. Y ahora ella regresa para cerrar en oración.
1: Gracias, Señor, por ser tan increíblemente tolerante con nosotros. Una y otra vez. Tú perdonas, tú eres misericordioso. Tú no nos juzgas como merecen nuestros pecados. Oh Dios, ayúdanos. Ayúdanos a reflejar tu corazón misericordioso en nuestros hogares, en nuestras iglesias, en nuestras relaciones, especialmente en estos pequeños asuntos del día a día, a dejarlos ir, a ser tolerantes, a ser perdonadoras, como tú eres perdonador. Por el amor de Cristo nos has perdonado. Y oramos en el nombre de Jesús. Amén.
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4: Y esta es la consulta para hoy. Apocalipsis capítulo 2, versículos 6 y 15 hablan de la doctrina de los Nicolaitas. ¿Existe esta doctrina todavía en nuestros tiempos? Por favor, denme una explicación.
5: Apocalipsis 2, 6 dice: pero tienes esto, que aborreces las obras de los Nicolaitas, las cuales yo también aborrezco. El contexto tiene que ver con el mensaje de Jesucristo a la iglesia en Éfeso. Esta era una iglesia con muchas cosas positivas, pero con una cosa negativa: haber dejado su primer amor. Entre las muchas cosas positivas que tenía esta iglesia era el rechazo total a lo que el apóstol Juan ha llamado las obras de los Nicolaitas. Pero, ¿qué son las obras de los Nicolaitas? En honor a la verdad, no se sabe mucho sobre ello, porque la Biblia no provee mayor información en cuanto a esto. Yo me limitaré a citar lo que dice sobre esto John MacArthur en su comentario sobre la obra de los Nicolaitas. Dice él lo siguiente: esta herejía era similar a la herejía de Balaam. El nombre Nicolás significa el que conquista al pueblo. Ireneo, quien fue uno de los llamados padres de la iglesia, escribió que Nicolás, uno de los diáconos que aparece en Hechos capítulo 6, fue un falso creyente, quien posteriormente llegó a ser apóstata. Debido al respeto que se había ganado en el pasado, se infiltró sin problema en muchas iglesias para arrastrarlas en su error. Como Balaam, Nicolás llevó a la iglesia a la inmoralidad y a la maldad. Los Nicolaitas, seguidores de Nicolás, se entregaron a la inmoralidad y asolaron a la iglesia con tentaciones sensuales. Clemente de Alejandría dice que los Nicolaitas se abandonaron totalmente a los placeres como animales salvajes, llevando una vida de total autoindulgencia. Su enseñanza pervirtió la gracia y transformó la libertad en libertinaje. Hasta aquí la cita de John MacArthur sobre las obras de los Nicolaitas. Ahora, leamos Apocalipsis 2:15, donde dice: y también tienes a los que retienen la doctrina de los Nicolaitas, la que yo aborrezco. Este texto es parte del mensaje de Jesucristo a la iglesia de Pérgamo. Jesucristo reprendió a esta iglesia por soportar en su seno a algunos que no solo hacían las obras de los Nicolaitas, sino que la habían transformado en doctrina. Note que las obras de los Nicolaitas en la iglesia de Éfeso es ahora la doctrina de los Nicolaitas en la iglesia de Pérgamo. Vemos un progreso en maldad. La doctrina de los Nicolaitas tenía que ver con que no hay problema que un creyente ande en inmoralidad, como fornicación, adulterio, homosexualidad, prostitución, robo, mentira, engaño, peleas. Los maestros nicolaitas probablemente enseñaban que, como ya somos salvos, no importa vivir en el pecado, porque ya hemos sido perdonados de todos los pecados. transformaron la libertad que tenemos en Cristo en licencia para pecar. También probablemente enseñaban que no importa si un creyente peca de cualquier manera, porque después puede confesar su pecado y Dios se ha comprometido a perdonar sin problema. Hoy en día existen muchos maestros, entre comillas, que sin usar el nombre de Nicolaitas enseñan la doctrina de los Nicolaitas, cuando son tolerantes con el pecado en ellos mismos o en los demás. Son lobos vestidos de ovejas que desprecian la santidad de Dios e inducen a los demás a una vida licenciosa. Todo maestro que no exhorte a los creyentes a vivir en santidad y que él mismo no viva en santidad es muy semejante a los maestros nicolaitas de antaño.
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hermanas hay aquí? ¿Cuántas mujeres hay aquí?

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1: 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Puede ser mañana o noche o al despertar, pues la novia ya se casará

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1: Señor, señora, joven, por favor, haga una pausa y escuche esta reflexión para hoy.
2: Hace años era popular una canción que decía que lo que en este mundo se necesita es amor, dulce amor. Esto es lo único, según el compositor, de lo cual el mundo tiene muy poco. Por otra parte, la gran mayoría de la letra de las más conocidas melodías pareciera indicar que hay una gran abundancia de amor. Frases como «Te amaré hasta el fin del mundo», «Ámame con toda tu alma» y toda clase de palabras en todo lenguaje, dándole variación al mismo tema, forma la base no solo de la música popular, sino de la cinematografía, de las novelas, de la poesía y, en efecto, de la relación entre hombres y mujeres. También en toda enseñanza moral o predicación religiosa, en muchas declaraciones sociales y patrióticas, y aún hasta en presentaciones políticas a nivel nacional e internacional, el tema del amor ocupa un lugar prominente. Sin embargo, la discordia en las familias continúa. La animosidad, la separación y el divorcio entre quienes juraron amarse para siempre aumenta en vez de disminuir. El amor del que tanto se habla no parece ser tan fuerte como para evitar falsas acusaciones, enemistades, venganza, asaltos, robos, asesinatos. Cosas que suceden a diario, tanto entre familiares, entre conocidos, como entre desconocidos. En la ambición política y el deseo de poner en mal al candidato opuesto, definitivamente no es el amor la motivación para lo que se dice y lo que se hace para tratar de obtener votos. Pero el amor que se necesita para que muchos de los problemas que observamos en el mundo se resuelvan es un amor en el que el interés personal no es lo predominante. Ese amor ideal, del cual todos hablan pero pocos practican, requiere que pongamos el interés, el énfasis, en el beneficio de aquellos a quienes decimos amar, sin importarnos nuestro propio bienestar. De ese amor es que habla la Biblia cuando dice: el amor es sufrido, es benigno, no es jactancioso, no se envanece, no hace nada indebido, no busca lo suyo, no se irrita, no guarda rencor. Todo lo sufre, todo lo cree, todo lo espera, todo lo soporta.
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3: La hipocresía, enfermedad social y religiosa. Capítulo 218. La acusación a los religiosos. ¡Ay de vosotros, escribas y fariseos, hipócritas! Este señalamiento se repite por 7 veces en el capítulo 23 del libro escrito por el evangelista Mateo, capítulo que resalta, además de lo dicho, una acusación directa del Señor Jesús para los líderes y practicantes de lo que se consideraba era la ley perfecta del Señor. Que sí la conocían, pues iniciándose ese discurso, el maestro les recomienda al pueblo, que pocos tenían acceso a las escrituras, que todo lo que les enseñaran lo practicaran, pero que no hicieran como ellos, pues decían, pero no hacían. Concepto elemental de la hipocresía: decir y no hacer, aparentar pero no ser. Es bueno resaltar aquí que su actuación no invalidaba en absoluto la palabra de Dios o su ley, sino que los hacía altamente responsables y hasta abominables ante Dios cuando sus motivaciones no eran puras y por sus intereses tergiversaban el comportamiento, viviendo en la apariencia y no genuinamente. La hipocresía es normal observarla en la vida moderna y casi es la regla de comportamiento social, político y hasta diplomático entre las naciones. Pero observarla entre los que nos consideramos creyentes, seguidores y hasta discípulos de Jesús, es ya un motivo de preocupación y oración entre todos los que nos acercamos e invitamos a otros a venir a Jesús. El Señor nos enseñó que cuando se siembra la buena semilla, el enemigo viene en la noche o en la oscuridad y siembra otra semilla, que es tan parecida a la buena que es necesario dejar que crezca hasta el momento de dar fruto y cosecharla. Y entonces se separan la buena de la mala, una para el granero y otra para quemarla. Así también todos nuestros sistemas están contaminados, y es muy posible observar estos comportamientos hipócritas en nuestras filas. Lo sabio es aprender a crecer entre la cizaña, pues tu fruto designa quién eres. La gota de vida para hoy es que nuestra mirada siempre, pero siempre, insisto, ha de estar puesta en el modelo de Jesús y nunca en el modelo de los hombres. Es bueno aprender a imitar el buen ejemplo y la fe de los hombres entregados al Señor, pero nunca seguir su mal ejemplo como regla de vida. Dice la Escritura: puesto los ojos en Jesús, el autor y consumador de la fe, y que la palabra de Cristo more en abundancia en nuestro corazón. Señor y Padre de todos nosotros, bendice a tu pueblo, y que no seamos rebeldes a tu palabra. Que sea ella quien nos muestra a Jesús como el ejemplo a seguir para ganar la vida y la vida eterna. Aparta de nuestras vidas toda sombra de hipocresía y engaño, y que sea tu verdad la que resalte en todos nuestros actos. En el nombre de Jesús. Amén.
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1: Venimos ante ti, oh Dios, sedientos, cansados, conscientes de nuestra necesidad de ti, más que de cualquier otra cosa.

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Oh Señor, en este día te doy gracias por la salvación de mi alma, Señor. Señor, te doy gracias por tu fidelidad. Padre, te doy gracias porque me has rescatado de un mundo de tinieblas a tu luz admirable. Gracias porque me has enseñado un camino más excelente, un estilo superior de vida.

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2: La verdadera riqueza no consiste en tener abundancia de bienes materiales. Hay quienes han tenido muchas ganancias materiales durante todo el día, pero de igual manera las pierden todas antes de que llegue la noche. ¿Por qué sucede eso? Porque no son riquezas duraderas. La verdadera riqueza va mucho más allá de eso. Todo aquello que se pueda tocar, pesar, ver y medir puede ser perdido de un momento a otro. Pero la verdadera riqueza es espiritual y no se puede perder. Sin embargo, muchas personas desperdician la mayor parte de su vida acumulando riquezas que quizás nunca llegarán a disfrutar. Es por eso que hoy deseo que dediquemos algunos minutos para pensar acerca de uno de los más preciosos tesoros que poseemos. Puede que usted no se haya esforzado por obtenerlo, ni lo haya comprado, ni tampoco se lo merezca. Este es uno de los más preciados tesoros que los seguidores de Cristo tenemos. Quizás no es algo en lo que pensamos muy seguido, pero sí puede llegar a afectar cada aspecto de nuestra vida. De hecho, podemos afirmar que no lo cambiaríamos por nada. Ese tesoro al que nos referimos es el poder reconocer la presencia de Dios en nuestra vida. Puede que algunos piensen que esto no es un tesoro, pero es el más grande regalo que el Señor nos ha dado, pues nos permite saber que vivimos en la presencia del Todopoderoso. Es por eso que Jesús, la noche antes de morir, enfatizó este tema con los discípulos. Pudo haber aprovechado esas últimas horas para hablarles de otros asuntos. Sabía que en poco tiempo sería crucificado, por eso enfatizó en este tema con los que estaban con él en ese momento. Es al conocer más a Dios que podemos vivir con gozo y paz y contentamiento. Escuchen lo que les dice en Juan 14:16. Y yo rogaré al Padre, y os dará otro Consolador para que esté con vosotros para siempre. El Espíritu de verdad, al cual el mundo no puede recibir porque no le ve ni le conoce, pero vosotros le conocéis porque mora con vosotros y estará en vosotros. No os dejaré huérfanos, vendré a vosotros. Todavía un poco y el mundo no me verá más, pero vosotros me veréis porque yo vivo. Vosotros también viviréis. En aquel día vosotros conoceréis que yo estoy en mi Padre, y vosotros en mí, y yo en vosotros. ¿Qué nos enseña este pasaje? Que cuando Cristo viene a morar a nuestra vida, nos da la oportunidad de tener una relación con Dios. Es una relación que entablamos con Dios el Padre, el Hijo y el Espíritu Santo. Su Espíritu no solo nos sella como hijos de Dios, sino que también nos capacita para que podamos llegar a ser la persona que el Señor desea que seamos y alcanzar aquello que ha planificado para nuestra vida. Ahora me gustaría darle algunas evidencias de que una persona está viviendo con conciencia de la presencia de Dios. La primera es la siguiente. Dios está continuamente en sus pensamientos, tanto conscientes como inconscientes. Esto no significa que uno piensa en Dios, Dios, Dios. Significa que Él es tan real para usted que no tiene que pensarlo. En otras palabras, que enseguida tiene su atención. Y usted no tiene que decir, voy a buscar la Biblia y ver lo que dice. No, vivir en la conciencia de su presencia significa que instantáneamente, independientemente de lo que esté pasando, soy consciente de su presencia. Hay algo que Él puede estar haciendo. Y si usted está caminando y viviendo consciente de su presencia, esto va a ser cierto. En segundo lugar, está continuamente buscando su guía. Si usted está viviendo consciente de su presencia y tiene que tomar una decisión, no tiene que correr a preguntarle a alguien más. Esto no quiere decir que usted no debe pedir información cuando sea necesario, pero cuando uno vive consciente de la presencia de Dios, tiene al director de su vida en ese momento para decirle exactamente lo que debe hacer. También podemos afirmar que al reconocer la presencia de Dios en nuestra vida tenemos paz en nuestro corazón. Sin importar la situación que enfrentamos, si vivimos de esa manera, la paz de Dios inundará nuestro ser. ¿Por qué? Porque el Dios de paz mora en nosotros. Es Él quien puede cambiar cualquier circunstancia. ¿Y qué es lo que hace en nosotros? Actúa de tal manera que podamos sentir paz aunque estemos enfrentando la tormenta más grande del mundo. Hay muchas personas que son salvas, que asisten al templo, que han sido bautizadas, pero sin embargo, no se han dado cuenta que cada día viven en la presencia de Dios, pues mora en ellos. ¿Cómo pueden entonces vivir de esa manera? ¿Qué es lo que esperan alcanzar en esta vida? ¿Hacia dónde dirigen sus pasos? ¿Cómo piensan terminar la misión que el Señor les ha encomendado? Si no viven de acuerdo a la voluntad de Dios ni andan ante su presencia, entonces, ¿qué es lo que hacen? Puede que usted, a lo largo del tiempo, haya obtenido algunos logros y también sufrido varios fracasos, pero ¿hacia dónde se dirige? Es al reconocer que estamos en la presencia de Dios, que podemos mantener nuestra mirada puesta en aquello que el Señor desea que alcancemos. Solo Él puede guiarnos, para que sepamos lo que tenemos que hacer y cuándo debemos hacerlo. Y si mantenemos nuestra mirada en la obra que hace en nuestra vida, no sentiremos temor, pues sabremos que está en control de todo lo que sucede. No tendremos que vivir en incertidumbre preguntándonos qué nos sucederá al enfrentar las tempestades de este mundo, sino que podremos disfrutar plenamente del gozo, la paz y el contentamiento que solo el Señor puede darnos. Es al reconocer que estamos ante su presencia, que todo obra para bien sin importar lo malo que pudiera parecer. ¿Por qué? Porque el Dios Santo mora en nuestro corazón. Nuestro Padre Celestial ha prometido protegernos, guiarnos en medio de los valles oscuros de esta vida y sostenernos con su mano poderosa. Puede que hoy estemos en medio de una tempestad que no nos permite ver lo que tenemos delante de nosotros, pero Jesucristo desea que sepamos que enfrentaremos esta difícil prueba guiados por su luz maravillosa. Aunque aún no veamos la salida a nuestro problema, el Señor ya puede ver la luz al final de ese oscuro túnel y nos guía de manera amorosa para que podamos vencer esa dificultad que hoy nos acosa. Y no hay nada en este mundo que pueda igualarse a eso. Las riquezas materiales no pueden comprar aquello que solo Dios puede darnos. Solo lo podemos recibir por su gracia, por su compasión y por el maravilloso amor que tiene para con nosotros. Muchas son las bendiciones que recibimos al vivir cada día, reconociendo la presencia de Dios en nuestra vida. Cada nuevo día que comenzamos es una nueva oportunidad que el Señor nos da para hacer aquello que es de su agrado. Solo Él nos conoce tal como somos. Solamente su Espíritu sabe cada detalle de nuestra vida. Nuestro Padre Celestial ha trazado maravillosas metas para nuestra vida y hará lo que sea necesario para que éstas se hagan realidad. Lo único que debemos hacer nosotros es decidir si vamos a confiar en Él o si confiaremos en nuestras propias fuerzas. Y sabemos que hay muchos que creen que no necesitan de Dios. ¿No se dan cuenta que al tomar esa actitud se encaminan por un sendero que puede llegar a destruirlos? Los que han decidido que desean vivir sin Dios han tomado una decisión que traerá consecuencias eternas. De hecho, podemos afirmar que es la peor decisión que han tomado en toda su vida. ¿Cómo pueden algunos escoger vivir sin Dios cuando ha sido Él quien los creó y quien los amó de tal manera que envió a su Hijo a morir por ellos en la cruz del Calvario? Es nuestro Padre Celestial quien desea guiarnos hacia lo que es mejor para nuestra vida. Pero aquellos que lo rechazan y lo ignoran no pueden comprender el costo eterno que tendrán que pagar al tomar esa errada decisión. Y no es eso lo que el Señor desea para los seres humanos, pues su anhelo es que reconozcamos su presencia y disfrutemos de la paz, el gozo y el contentamiento que sólo Él puede darnos. Recordemos que Dios no depende de nosotros, sino que somos nosotros los que le necesitamos. No hay nada que nosotros tengamos que el Señor necesite, pero sí necesitamos todo lo que Él tiene para darnos. Y al reconocer que estamos en su presencia, también reconocemos que fuimos creados por Él. Reconocemos que nuestro Padre Celestial sabe lo que es mejor para nuestra vida. Reconocemos que ha trazado un propósito y un plan específico para cada uno de sus hijos, un plan que está dispuesto a mostrarnos si rendimos nuestra vida ante su trono de gracia. No solo nos creó, sino que lo hizo con el propósito de que pudiéramos relacionarnos de manera personal con Él. Es por eso que nos dice lo siguiente en Génesis 1, versículo 26. Hagamos al hombre a nuestra imagen conforme a nuestra semejanza, y señoree en los peces del mar, en las aves de los cielos, en las bestias, en toda la tierra y en todo animal que se arrastra sobre la tierra. ¿Por qué creen que nos creó de esa manera? Para poder expresar su poder y su amor en nuestra vida. Pero aquellos que optan por rechazarlo y por negarlo pagarán un alto precio. Ahora bien, ¿qué significa que hemos reconocido su presencia en nuestra vida? Significa que mientras estamos en el templo y escuchamos el mensaje de su palabra predicado por otra persona, recibimos la verdad de Dios en nuestra mente y en nuestro corazón. Significa que deseamos vivir de tal manera que el Espíritu Santo pueda expresar libremente en nuestra vida la voluntad de nuestro Señor. Quiero vivir de tal manera que pueda tener la seguridad que el Señor me guía en todo momento para tomar cada una de mis decisiones. Es triste ver cómo algunos instruyen a sus hijos sin contar con la dirección de Dios. Creen que lo mejor que pueden darle a sus hijos son las posesiones materiales que han acumulado en este mundo y no se preocupan porque conozcan más del Señor. No se dan cuenta que cuando sus hijos crezcan tendrán que lidiar con un mundo malvado y caído que hará todo lo posible por destruirlos. Hay padres que, a pesar de amar mucho a sus hijos, creen que no es bueno hablarles de Dios. Al hacer eso, les niegan la posibilidad de conocerle desde muy temprana edad. Les impulsan por un camino que probablemente los destruirá tarde o temprano. No crecerán en una sociedad que los anime a buscar a Dios, sino todo lo contrario. Y es por eso que los padres cristianos tenemos que hacer todo lo que está a nuestro alcance para guiar a nuestros hijos a los pies de Cristo. No importa si aún son pequeños, debemos enseñarles lo que el Señor ha hecho por nosotros. ¿Acaso no deseamos que nuestros hijos, mientras aún son niños, se den cuenta de lo mucho que les amamos y de que pueden contar con nuestra provisión? Por supuesto que sí. Eso es lo que todo padre desea. Y la mayoría de los niños crecen con la confianza de que cuentan con el apoyo y el amor de sus padres. De igual manera, también debemos guiarlos para que sepan que Dios les ama y que desea tener una relación personal con ellos. ¿Por qué creen que el Señor desea tener esa relación personal con los seres humanos? ¿Acaso será porque tiene necesidad de eso? No, sino porque desea expresar en nosotros, a nosotros y por medio de nosotros su amor y provisión. Es por eso que dice en el pasaje que leímos hace unos instantes en Génesis que nos hizo conforme a su imagen y semejanza para así reflejarse en nuestra vida. ¿Qué es lo que el apóstol Pablo nos declara en Romanos 8:29? Escuchen con detenimiento lo que nos dice en este pasaje. Porque a los que antes conoció, también los predestinó para que fuesen hechos conformes a la imagen de su Hijo, para que Él sea el primogénito entre muchos hermanos. Es decir, que antes de que todo fuese creado, el Señor nos predestinó para ser hechos conformes a la imagen de su Hijo Jesucristo, para que su vida fuese reflejada por medio de la nuestra. Es de esa manera en la que muchos pueden llegar a conocer a Jesús, cuando permitimos que su luz brille en medio de las tinieblas, y es al reconocer que estamos ante su presencia que podremos reflejar su vida por medio de la nuestra. Detengámonos por unos instantes para hacernos la siguiente pregunta. ¿Acaso las personas que trabajan con nosotros pueden ver a Cristo por medio de nuestra vida? ¿Será que le reflejamos, que damos un buen testimonio con nuestras acciones, conversaciones y actitudes? Sabemos que Dios está en todas partes. Es por eso que decimos que vivimos cada día ante su presencia, y si ya hemos aceptado a Jesucristo como nuestro Salvador, entonces podemos afirmar que su presencia mora en nosotros por medio del Espíritu Santo que ha venido a morar en nuestro corazón. No podemos contener a Dios en un solo lugar, ni tampoco pretender que le conocemos de tal forma que podemos describirlo a cabalidad. Es nuestro maravilloso Dios quien no solo nos ha creado, sino quien también nos sustenta cada día y nos da el gozo, la paz y el contentamiento que necesitamos para continuar hacia adelante. Y es al reconocer eso que vivimos de manera diferente. ¿Saben por qué? Porque cuando rendimos nuestra vida ante el Padre Celestial, vivimos con la seguridad de que nos ama incondicionalmente y que nos guía para que su plan se haga realidad en nosotros. Cuando hablamos de reconocer la presencia de Dios en nuestra vida, nos referimos a reconocerlo en todo momento. No se trata solamente de saber que Dios es real, sino de pensar en Él, de tener la certeza de que está con nosotros. Y eso es algo que solo obtendremos cuando aceptamos a Jesucristo como nuestro Señor. Nuestro Padre Celestial está aquí, está allá y en cualquier lugar que vayamos. Su deseo es que sepamos que está con nosotros en todo momento, y considero que ese es uno de los mayores regalos que nos ha dado. No solo nos ha permitido conocerle por medio de su Hijo, sino que también nos da la certeza de que estamos siempre ante su presencia y que su presencia mora en nosotros. ¿Qué significado tiene todo esto para aquellos que no son creyentes? Significa que si usted continúa por el camino que va, lejos de Dios, y sin recibir a Cristo en su corazón, un día tendrá que comparecer ante su tribunal y rendirle cuentas por haber desperdiciado su vida. Aquellos que rechazan el amor de Dios sufrirán graves consecuencias. Y recuerden que los que rechazan a Jesucristo también rechazan al Padre. Y al rechazar a Dios han rechazado la vida eterna que ofrece a todas las personas, la cual no puede ser sustituida por nada. Solo los necios se alejarán de la verdad de Dios después de haberla escuchado. Es mi oración que usted esté dispuesto a pedirle al Señor que perdone sus pecados y que lo reciba como su Salvador personal. Reconozca que Dios envió a Jesús a morir en la cruz para así pagar la deuda que teníamos como consecuencia de nuestras faltas y pecados. Fue Él quien ocupó el lugar que merecíamos en la cruz del Calvario y quien nos reconcilió con nuestro Creador. Si usted da ese paso de fe, no solo recibirá el perdón de sus pecados, la esperanza de la vida eterna y la salvación de su alma, sino que también su nombre estará escrito en el libro de la vida del Cordero y el Espíritu de Dios le sellará para que venga a ser su hijo e hija para siempre. ¿Cómo podemos estar convencidos de que todo eso sucederá? Porque es lo que nos enseña en su palabra. Y además, porque nosotros también ya lo hemos vivido y sabemos que es real. Dios nunca contradice su palabra, sino que cumple cada una de sus promesas. Puede que no comprendamos todos los detalles, pero confiamos en sus promesas y sabemos que hará todo lo que nos ha dicho. Las demás personas pueden llegar a decepcionarnos, pero Dios nunca hará eso. Separados de Él no podemos obtener la victoria y nunca sabremos lo que es la derrota si estamos con Él. Esa es la decisión que toda persona debe tomar en su vida. Y espero que usted sea lo suficientemente sabio para tomar la decisión correcta hoy y así poder disfrutar la vida abundante que el Señor nos ofrece. Oremos. Padre, te agradecemos por tu paciencia y por el amor incondicional que tienes para con cada uno de nosotros. Guía este mensaje para que tu verdad llegue al corazón de todos los que lo han escuchado. Permite que puedan reconocer que viven en tu presencia y que tú moras en el corazón de todos los que han recibido a Jesucristo como su Salvador personal. Todo esto te lo pedimos en el nombre de tu Hijo amado Jesucristo. Amén.
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2: Algunas personas piensan que es mejor agotarnos por Cristo que perder la costumbre de servirle al no hacer nada. Recuerdo que hubo una ocasión en mi ministerio en la que desperdicié 3 meses de mi vida tratando de hacerlo todo por mí mismo. Traté de usar mi sabiduría, mis fuerzas y mi inteligencia, pero después de ese tiempo de arduo trabajo, lo único que conseguí fue agotarme física y espiritualmente. Constantemente estaba haciendo algo que parecía ser importante y no sabía cómo detener ese ritmo de trabajo que yo mismo me había impuesto. Dios dice en Gálatas 6:9. No nos cansemos, pues, de hacer bien, porque a su tiempo segaremos si no desmayamos. Pero si creemos que podemos hacer esto confiados en nuestras propias fuerzas, estamos equivocados y no vamos a conseguir mucho con nuestra labor. No podemos hacer el trabajo que Dios nos ha asignado dependiendo solamente de lo que poseemos, sino que tenemos que confiar en su poder y permitir que sea Él quien haga esta labor por medio nuestro. Recordemos siempre lo que nos dice en Isaías 40:31. Pero los que esperan a Jehová tendrán nuevas fuerzas, levantarán alas como las águilas, correrán y no se cansarán. Caminarán y no se fatigarán.
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0: Señor. Aleluya, dale más fuerte ese aplauso al Señor.
1: Que todo el mundo en este estadio encuentre un lugar sobre sus rodillas, porque esta noche la estamos culminando arrodillados delante del Señor. Le pido que donde quiera que usted esté, busque la manera de poder estar sobre sus rodillas para darle homenaje a Jesús. Ahí donde usted está, vamos a darle.

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1: Toda la grandeza del Señor. Dice el Salmo capítulo 3, versículo 3: Mas tú, Jehová, eres escudo alrededor de mí.

Señor, después de haberte alabado, queremos entrar a tu lugar santísimo. Queremos contemplar tu rostro, Señor, habitar en tu presencia. Purifícanos, Señor. Límpianos. Renuévanos.

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1: La multitud acasaba.

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1: ¿Cómo pueden los hijos ministrar a padres no salvos? Nunca debes usar el hecho de que tu padre no es salvo como una razón para ser desobediente o irrespetuoso. Sé obediente, sé respetuoso, sé amoroso. Y después, ora constantemente por la salvación de tu padre.
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1: Aquí hay una pregunta de Melanie. ¿Cómo sabes cuando eres llamada a la soltería y cuando eres llamada al matrimonio? ¿Hay razones bíblicas para el don de soltería? Bueno, hay una razón bíblica dada por Pablo en 1 Corintios 7 para el don de soltería, y eso es para propósitos espirituales. Pablo lo dice de esta manera. Él dice, aquellos que están casados se preocupan de su esposa, aquellos que no están casados se preocupan de Cristo. Ahora ese es el punto. Permítanme extender esto un poco más porque es muy importante decirlo. La soltería es solo para ser libre, la soltería para que puedas hacer lo que quieres sin complicaciones, la soltería es solo para que puedas tener relaciones a corto plazo con mujeres y vas con la que sigue, obviamente es pecado. Es pecado tener una relación con una mujer fuera del matrimonio. Ese tipo de soltería que solo existe para efectos de satisfacción personal y libertad de la responsabilidad, ciertamente no es una razón para que un cristiano sea soltero. Para que un cristiano sea soltero, debes hacerte esta pregunta. ¿Puedo estar satisfecho siendo soltero y puedo usar esa soltería para el reino de tal manera que no esté preocupado por un cónyuge, no esté preocupado por una familia? ¿Así me puedo entregar de manera total al servicio de mi Señor? Esa sería una razón bíblica para el don de soltería. Esa es la que es presentada en 1 Corintios. Ahora, habiendo dicho eso, probablemente necesito decir que algunos de ustedes podrían pensar que tienen el don de soltería porque todavía nadie te ha pedido matrimonio. Y esto me molesta. La gente se está casando a una edad tan avanzada. Creo que leí hace como una semana que la nueva especie de la norma son 35 años de edad cuando la gente como norma se está casando. Entonces, ¿qué has estado haciendo contigo durante los 18 años antes de eso, cuando saliste de preparatoria? ¿Qué has estado haciendo? El matrimonio es la gracia de la vida. Algunos de ustedes, hombres, necesitan entender que lo más grande que pueden hacer es tomar una de las hijas del Señor y cuidar de ella, entregarle tu vida como el que la ama. Sé para ella como Cristo es para la iglesia, un novio. No consiste en encontrar a Miss Estados Unidos o la persona perfecta. Es preguntarte, ¿podría ser un pastor de una mujer que pertenece a Cristo y podríamos juntos criar hijos piadosos para su honor y su gloria? Esa es la pregunta. Simplemente parece como si todo mundo sigue su propio camino y la gente pasa por el tiempo normal para el matrimonio y generando una manera tan independiente de vivir que será muy difícil para ellos llegar a una unión con alguien debido a su egoísmo. Entonces creo que podrías decir que su egoísmo se petrifica ya para cuando llegan a cierta edad. Entonces pregúntate, ¿hay mujeres piadosas que el Señor ha puesto a mi alrededor en mi mundo que podría cuidar de ella, una de ellas como Cristo cuida de su iglesia? Porque eso es lo que un marido hace. Ama a tu mujer como Cristo amó a la iglesia. Amamos a nuestras mujeres de una manera salvadora, protectora, sustentadora, proveedora, y cuando entonces probemos para nuestras esposas lo que más les satisface, ¿qué es eso? Hijos, ¿cómo es una mujer librada? ¿Cómo es una mujer salvada? Pablo dice, al criar hijos, un hombre cristiano debería estar diciendo, necesito unir mi vida a la vida de una mujer piadosa para que ella pueda estar satisfecha. No tiene que ver conmigo, no tiene que ver con que yo tenga una esposa de trofeo o pensar que yo tenga que ceder algo. Tienes que ceder todo para entregarle tu vida a alguien más y después tengas el gozo de los hijos, lo cual satisface a tu esposa y, por cierto, te satisface también. Entonces, piénsalo conforme a la Biblia y ciertamente no de manera egoísta. Muy bien. ¿Cómo sabes cuándo extender gracia a aquellos que están citando, saliendo para conocerse debido a que nadie es perfecto? ¿Qué pasamos por alto y cuáles son focos rojos? Parece que no puedo encontrar una mujer que quiera memorizar libros enteros de la Biblia o pasar todo el tiempo orando. Ese es Ricky. Sí, bueno, no creo que vas a encontrar una mujer que quiera memorizarse libros enteros de la Biblia y pase todo su tiempo orando. Miren, como pastor, tengo una responsabilidad de nutrir a la congregación que el Señor me da. No espero encontrar a una mujer que es todo lo que ella debería ser en Cristo, especialmente en la juventud. No espero que tú como joven seas todo lo que esa esposa desearía que fueras o que debería ser. Pero así es como crecemos juntos. Y de nuevo, estás de regreso al hacer la pregunta, ¿es esta una hija de Cristo? ¿Es esta una de las hijas dulces del Señor en la que puedo invertir mi vida para pastorearla, para su gloria, para el gozo de ella y para el bienestar del reino de Él? Esa es la pregunta. ¿Qué puedo hacer para la iglesia de Cristo? ¿Qué puedo hacer para traer gozo y satisfacción a una esposa? No estamos buscando perfección. Para algunos de nosotros, creo que simplemente estamos buscando a alguien que diga sí. Y eso podría ser lo suficientemente bueno. Y después el Señor va a llenar ese matrimonio de amor y bendición. Entonces, creo que podemos pensar esto de manera excesiva. Si tú como hombre amas al Señor y una mujer ha dado evidencia de salvación genuina, vas a descubrir que crecer juntos espiritualmente es lo mejor de todas las cosas, porque hay una especie de sorpresa en común, una frescura en común en tu relación y va a ir de la mano muy bien. Aquí estoy yo llegando a 50, 60 años de matrimonio y no sé en dónde termino y Patricia comienza porque estamos tan unidos en todo. Ya ha sido más satisfactorio conforme los años han pasado porque hemos crecido juntos en el ministerio. Velo de esta manera en lugar de tratar de encontrar alguna persona perfecta. Encuentra una persona que está dispuesta a crecer junto contigo. Aquí hay una pregunta de Brad. ¿Acaso Pablo basa su argumento para cubrir la cabeza en el orden creado en 1 Corintios 11? Y si es así, ¿no deberíamos practicar esto en la actualidad? Esa es una especie de pregunta oscura para muchos de ustedes, lo sé, pero el apóstol Pablo habla de mujeres cubriéndose su cabeza en ese capítulo. Dios ha diseñado a los hombres y a las mujeres de manera diferente. Yo creo que todos entendemos eso, todos lo sabemos. Sé que está tratando de ser hecho a un lado en la actualidad, pero miren, la realidad es la realidad. Esto no está engañando a nadie, nadie con medio cerebro y con algo de sentido común. Los hombres son hombres y las mujeres son mujeres. Y Dios ha asignado que los hombres tengan cierta función y las mujeres tengan cierta función por igual. Ambos son perfectos en el diseño de Dios, aptos para el hombre, aptos para las mujeres. Ambas son funciones honradas de manera plena por Dios y ciertamente no hay diferencia entre el hombre y la mujer espiritualmente en Cristo, pero hay funciones diferentes y sabemos eso en el plan de Dios, en la economía de Dios, incorporadas en la vida y estructuras que llamamos sumisión y autoridad son esenciales. Las tienes de manera más obvia en el matrimonio, alguien es la autoridad y alguien está en sumisión. Ahora hay una sumisión mutua. Todos nos sometemos los unos a los otros en Cristo, todos cedemos el uno al otro en Cristo, todos nos humillamos a nosotros mismos ante otros en Cristo, sin considerar qué género seamos, pero en un matrimonio el marido es la cabeza de la esposa y la esposa se somete a su marido, y eso es porque es modelado por Cristo mismo. En ese mismo libro, 1 Corintios, Pablo dice, Dios es la cabeza de Cristo, Cristo es la cabeza del hombre y el hombre es la cabeza de la mujer. Entonces Cristo se somete al Padre y ese es un modelo para cómo la esposa se somete a sí misma a su marido. Ahora, en tiempos antiguos, incluso en la actualidad, yo diría, en tiempos antiguos las mujeres demostraban esa sumisión en la manera en la que se vestían. De hecho, regresando hasta el Antiguo Testamento, los hombres se les instruye no usar ropa de mujer. Y a las mujeres que no usen ropa de hombre. Debe haber una distinción clara entre hombres y mujeres. La Biblia dice que las mujeres no usan esas cosas que pertenecen a un hombre o al revés. Entonces, a lo largo de la historia, y ciertamente en la época del Nuevo Testamento, hubieron maneras en las que había una demostración de la sumisión de una mujer. Una manera era que la mujer se cubría su cabeza. Ustedes ven restos de eso en el mundo islámico, en donde eso es una señal de la sumisión de una mujer. Podríamos pensar que es una señal rara hoy día, pero eso es lo que es y eso es debido a que siempre ha sido parte de la cultura humana. Pero Dios ha acomodado esa señal de una manera muy interesante. Dios le ha dado a las mujeres cabello que crece rápidamente. Entonces Dios de manera única ha identificado a las mujeres por su cabello y eso es lo que Pablo dice que su cabello es su gloria. Su cubierta es un símbolo de sumisión y eso se ha adaptado mediante velos en la cabeza que son muy parecidas a eso. Entonces, ¿qué significa eso para nosotros hoy día? Las mujeres deben verse como mujeres, vestirse como mujeres y conducirse como mujeres. Los hombres deben verse como hombres, vestirse como hombres y conducirse como hombres. Eso es todo lo que eso está diciendo. ¿Por qué es eso importante para Dios? Porque cuando eso se confunde, todo se destruye. La sociedad se destruye. La sociedad solo puede sobrevivir mientras que la familia sobreviva. La familia solo puede sobrevivir mientras que el matrimonio sobreviva. El matrimonio solo puede sobrevivir mientras que la autoridad y sumisión en amor sobreviva. No estamos hablando de una autoridad abusiva. Estamos hablando de autoridad amorosa, tierna, compasiva, amable, misericordiosa. Pero el matrimonio solo sobrevive en donde tienes un liderazgo de gracia amoroso y una sumisión dispuesta dulce. Y donde tienes eso, tienes un matrimonio. Y donde tienes ese tipo de matrimonio, tienes la crianza de hijos en sumisión. Y debido a que lo ven modelado entre la mamá y el papá, es fácil para ellos entender la función que tienen. Y donde tienes esa sumisión operando en una familia, tienes civilización, tienes orden. Y cuando todo eso comienza a desmoronarse, como está pasando en nuestra sociedad, pierde la civilización en su médula. En meses recientes, el Espíritu Santo me ha convencido de algo de teología de la prosperidad que se ha infiltrado en mi manera de pensar. ¿Cómo puedo leer de manera apropiada la Escritura cuando Jesús hace milagros conforme a la fe del individuo? ¿Cómo es que nuestra fe se relaciona con lo que Dios escoge hacer o no hacer en nuestras vidas? Firma Sean. Ahora, permíteme regresar a los milagros de Jesús, Sean, por tan solo un momento y decir esto. No hay un eslabón en común de fe en los milagros de Jesús. No hay un común denominador de fe. Jesús hizo milagros a personas que no creían nada. Él hizo milagros para personas que tenían una fe débil. Él hizo milagros a personas cuya fe apenas se podía reconocer. Y Él hizo milagros para personas que expresaron fe. Pero ese no es el común denominador. El común denominador en los milagros de Jesús no es la fe de nadie. El común denominador en los milagros de Jesús fue su voluntad soberana. Mira, Él levantó a personas de los muertos. ¿Cuánta fe tuvieron ellos? Los milagros de Jesús no dependieron de la fe. Cuando Él creó alimento para alimentar a una multitud probablemente de más de 20,000 personas e hizo pescado y pan, eso no estuvo basado en la fe de nadie, mucho menos los discípulos que dijeron, no tenemos suficiente dinero para alimentar a la multitud. Así de fe tenían. Entonces hay ocasiones cuando hay una medida de fe, hay ocasiones cuando parece haber más fe. Jesús comenta acerca de la fe grande, pero en la mayoría de sus milagros no había indicación de fe en absoluto. De hecho, esencialmente para la vida de su ministerio, 3 años en Israel, Él expulsó la enfermedad de Judea y Galilea. La fe no era un elemento en común. Su propia voluntad soberana lo fue. También debe ser señalado de manera muy importante que la historia bíblica no está simplemente cubierta de manera total de milagros. Ve al Antiguo Testamento y busca milagros. Bueno, el primer milagro, la creación. Un milagro masivo, incomprensible de crear el universo en 6 días. El siguiente milagro, después de ese, ahoga la raza humana entera. Ese es un juicio. Tienes más juicios milagrosos, pero realmente no tienes milagros sucediendo todo el tiempo. Aunque Dios está operando, tienes algunos milagros en torno a Elías y Eliseo, pero solo hay tan solo unas cuantas veces en el Antiguo Testamento en donde milagros reales se llevaron a cabo, varios juicios, pero no milagros en sí. Llegas al Nuevo Testamento y hay una explosión de milagros sin paralelos en torno a la persona de Cristo. ¿Por qué? Porque Jesús dijo, creed que yo soy el Hijo de Dios por las obras que hago. Él estaba demostrando su deidad. Él no hizo milagros para recompensar la fe de los enfermos. Él hizo milagros para demostrar su naturaleza divina. Y después los apóstoles vinieron y a los apóstoles Él les dio el poder de hacer esos milagros. Porque es a los apóstoles en el libro de Hechos que salen y dicen, Cristo es el Mesías, Cristo es el Mesías, Él es el Salvador del mundo, Él es el único Salvador, el único Redentor. ¿Cómo sé eso? Porque sus mensajeros hacen milagros. Entonces fueron llamados las señales de un apóstol. Entonces, la corriente de milagros vino en el ministerio de Jesús y después en los primeros años de los apóstoles, pero conforme sigues leyendo en el libro de los Hechos, comienzan a desaparecer y desaparecer y desaparecer. Y cuando llegas a las cartas de Pablo a las iglesias, a nadie se le dice que haga milagros. De hecho, Pablo dejó a personas enfermas conforme los milagros comenzaron a desvanecerse. Entonces, si entiendes la función que los milagros tuvieron, te va a ayudar a entender cómo el Evangelio de la Prosperidad básicamente está pidiéndote que creas en milagros falsos. Y después tratando de decirte que están esperando suceder en tu vida si envías tu dinero. Ese es siempre el motivo de los falsos maestros. ¿Cómo puedo glorificar a Dios en un sufrimiento largo y crónico? Físicamente solo empeoro, lo cual causa soledad. Ella tiene un nombre dulce. Gracia. Gracia, me encantaría que estuvieras aquí. Me encantaría orar por ti y pedirle al Señor que derramara su gracia sobre gracia. Creo que glorificas a Dios en un sufrimiento largo y crónico de una manera simple. Y eso es alabanza agradecida. Alabanza agradecida. Eso quizás es todo lo que puedes hacer. Quizás tu sufrimiento te ha debilitado, quizás te está manteniendo alejado del público, quizás te ha limitado, como indicas en la pregunta, a un lugar de soledad. Este es tu tiempo para expresar alabanza agradecida. Agradecida por el hecho de que el Señor te ha salvado, redimido, que ha ido a preparar un lugar para ti en la gloria. Él va a venir y te va a llevar para estar con Él en el lugar mismo que Él ha preparado para ti ahí. Y que tu sufrimiento terminará, no habrá tristeza, ni enfermedad, ni muerte, ni lágrimas. Necesitas vivir en alabanza agradecida. Sé que dices, bueno, es fácil para ti decirlo porque no estás en esta enfermedad crónica, eso lo sé. Pero creo que no hay prueba, 1 Corintios 10:13, que estás enfrentando, sino la que es común a todo ser humano. Pero Dios es fiel, que no te dejará ser tentada o probada, más allá de lo que puedas, sino que juntamente con esa prueba proveerá una manera de escapar para que puedas soportarla. Entonces, la alabanza agradecida, levanta tu corazón a Él. Yo leería los salmos mucho, los salmos, porque eso es esencialmente lo que los salmos contienen. Simplemente salmo tras salmo tras salmo de alabanza agradecida, agradecida por las promesas de Dios, el poder de Dios y el hecho de que no vamos a enfrentar lo que los impíos se enfrentarán en el futuro. El Señor te dé mucha gracia conforme te esfuerzas por hacer eso. Aquí hay una pregunta de Santiago. Después de que morimos, ¿vamos directo al cielo o vamos a algún lugar hasta el día del juicio final? ¿Como cristianos tenemos que pasar por el juicio final o solo los incrédulos? Esa es una buena pregunta, Santiago. Después de que morimos, vamos al cielo. Y hay dos escrituras que nos indican esto, en donde el apóstol Pablo dice, mucho mejor partir y estar con Cristo. Yo preferiría irme al cielo. Mucho mejor partir y estar con Cristo, pero me necesitan aquí, entonces estoy contento por estar aquí por el tiempo que el Señor quiera que yo satisfaga esa necesidad. Pero de regreso esa afirmación, mucho mejor partir y estar con Cristo, entonces Él sabía exactamente a dónde iría Él si partiera. Partir y estar con Cristo. Dejar este mundo es estar con Cristo. Ahora, Pablo también dijo, porque para mí el vivir es Cristo. Si para mí el vivir es Cristo y el morir es ganancia, entonces la muerte debe ser más de Cristo, ausente del cuerpo y presente con el Señor. Entonces, toda indicación es que no hay purgatorio, no hay lugar de espera, no hay un lugar donde esperas, no hay una especie de lugar que no se describe tipo Seol. Y te acuerdas que en la cruz está la ilustración perfecta de esto, en donde Jesús le dijo al ladrón que creyó, hoy estarás conmigo en el paraíso. Ahora esa es la promesa del Señor de que cuando dejamos este mundo, inmediatamente estamos en su presencia. Somos descritos en el libro de Hebreos como los espíritus de los justos hechos perfectos en el cielo. Entonces, somos seres espirituales en el cielo, en la presencia del Señor, esperando la resurrección de nuestros cuerpos. Esa es la promesa. ¿Cómo sabe uno cuando están orando en el Espíritu, Guillermo? Bueno, quizás no siempre lo sepas, pero te voy a dar la mejor manera en la que puedes saber. Orar en el Espíritu no es un sentimiento, no es una emoción, no es algún tipo de experiencia estática, ciertamente no es balbucear en lenguas, no.

0: No es palabras incoherentes. Orar en el Espíritu simplemente significa que estás orando de manera coherente con el propósito y voluntad del Espíritu Santo. Eso es orar en el Espíritu. La manera de entenderlo mejor quizás es Romanos 8, en donde dice que el Espíritu Santo intercede por nosotros con gemidos indecibles. En otras palabras, en un idioma interno trinitario que no tiene palabras. El Espíritu Santo siempre está orando por nosotros y sabemos, dice Pablo, que el Padre oye sus oraciones porque Él siempre ora conforme a la voluntad de Dios. Entonces, orar en el Espíritu es orar en la voluntad de Dios. En Juan 14, Jesús lo dijo de esta manera. Todo lo que pidieres en mi nombre, lo haré para que el Padre sea glorificado en el Hijo. Todo lo que pidieres en mi nombre. ¿Qué significa en mi nombre? Si tú únicamente incluyes en el nombre de Jesús al final, ¿eso califica? No. Lo que tú pidas que es coherente con mi nombre. ¿Qué quieres decir con mi nombre? ¿Quién soy yo, mi ser? Lo cual es mi voluntad, mi propósito, mi plan. Yo responderé. Entonces, orar en el Espíritu es lo mismo que orar en el nombre de Cristo. Es orar de manera coherente con la voluntad de Dios. Y allí es en donde necesitamos comenzar nuestras oraciones. Entonces, ¿tenemos un bosquejo para eso? Absolutamente. Jesús dijo, cuando oréis, orad así. Padre nuestro que estás en los cielos, santificado sea tu nombre. Hágase tu voluntad. Venga tu reino, como en el cielo, así también en la tierra. Así es como debemos orar. Ora en el nombre del Padre, por la voluntad del Padre, porque el reino del Padre avance. Y después, también puedes orar, perdónanos nuestras deudas, como también nosotros perdonamos a nuestros deudores. Provee nuestro pan y no nos metas en tentación, porque eso es exactamente lo que Jesús dijo que oráramos. Entonces, ora por perdón, ora por provisión y ora por protección, y seguirás el patrón que Jesús dio. Aquí hay otra pregunta de Jerry. ¿Acaso la duda se considera una forma de pecado para Dios? Sí, absolutamente. La duda es una forma de pecado cuando es expresada en una categoría en la que Dios ha revelado lo que necesitas conocer para que no tengas razón para dudar. Por ejemplo, ¿estás dudando la veracidad de la Escritura cuando Dios ha dicho que toda palabra es pura? Ese es un pecado, dudar lo que Dios ha dicho que es verdad. ¿Estás dudando del amor de Dios cuando Dios ha dicho que Él es amor y Él ama al mundo? ¿Estás dudando la deidad de Cristo? ¿Estás dudando la obra del Espíritu Santo? ¿Estás dudando la verdad del Evangelio? ¿Estás dudando el hecho de que el Señor te salvó cuando tú clamaste a Él? ¿Estás dudando el perdón de pecados que es prometido a aquellos que creen? ¿Estás dudando el cielo futuro? La duda es un pecado cuando es expresada en categorías en donde Dios ha dado una revelación completa. Una revelación completa. No necesitas dudar lo que Dios ha dicho que es. Obviamente hay cosas en la vida que no conocemos. Podríamos dudar que algún plan va a tener éxito. Podrás dudar que alguna relación va a salir como te gustaría que saliera. Dudas de cosas que es razonable dudar. Podrás dudar de la seguridad de alguna situación. Podrás dudar de la seguridad de algún riesgo financiero. Un sentido saludable de duda es protector. Jamás dudes lo que Dios ya te ha revelado como algo que es absolutamente verdad. Con el ejemplo que Gedeón nos da, se aconseja que los cristianos en el día, hoy día en la iglesia, coloquen un vellón para Dios cuando buscan su guía en un asunto. Mitch, ¿se acuerdan de la historia de Gedeón? Él quería conocer cuál era la voluntad de Dios, entonces él sacó un vellón, lo colocó ahí en el suelo y fue cuestión de que Dios expresara su voluntad al ver si estaba mojado o seco. No, ¿sabes una cosa? Esa no es realmente una buena manera de operar. No creo que podemos clamar el hecho de que Dios nos respondería si aventáramos nuestra mejor camisa de vestir ahí sobre el pasto de una noche y decidiéramos lo que vamos a hacer, si estaba mojada en la mañana o no. Esa fue una ocasión en los tiempos del Antiguo Testamento cuando Dios estaba revelando de muchas maneras. ¿Sabes una cosa? Hebreos comienza diciendo que Dios ha hablado en muchas porciones y en muchas maneras. Él se ha revelado a sí mismo de esas maneras en el Antiguo Testamento. Y esa fue una de las maneras en las que Dios se reveló a sí mismo. Y ahora Él ha hablado en el Hijo, en su Hijo, y el registro de su Hijo está en la Escritura. Entonces no esperes que Dios sea probado. Muy bien, Dios, si recibo una llamada mañana, sé que es tu voluntad. Si nadie me llama, no es tu voluntad. Cualquiera de ese tipo de cosas que le arrojas a Dios no es como Dios opera y no vas a poder forzarlo para que opere de esa manera tampoco. Una pregunta final. Gracias por quedarse con nosotros en esta noche debido a que Dios es Trinidad. ¿A quién deben ser dirigidas nuestras oraciones? Y esto, por cierto, es de Gedeón. A todos ellos de manera colectiva y a cada uno de ellos de manera individual. Creo que le hablas a Dios. Dices, gracias, Padre, por tu plan. Gracias, bendito Señor, por certificar ese plan, por ratificar la promesa del Padre en tu muerte y resurrección. Gracias, Espíritu Santo, por darme vida. Nunca jamás he podido aislar la oración a un miembro de la Trinidad. La oración es a todos ellos de manera colectiva y a cada uno de ellos de manera individual. Cantamos de esa manera. Tenemos canciones que son oraciones al Padre. Tenemos canciones que son oraciones a Cristo. Tenemos canciones que son oraciones al Espíritu Santo. Clamamos al Espíritu Santo para que se mueva sobre nosotros, nos enseñe. Clamamos a Cristo para que nos perdone, nos capacite. Clamamos al Padre para que nos conceda misericordia y gracia. Así es exactamente como debemos orar. Debes hablarle a cada miembro de la Trinidad y a todos ellos al mismo tiempo. Tienes la libertad de hacer eso porque no hay momento en el que todo miembro de la Trinidad no está plenamente involucrado en cumplir con el propósito que ha sido diseñado para ti, y todos están involucrados y necesitas tener comunión con cada uno de ellos y con todos. Bueno, gracias, que realmente cosas increíbles. Espero que hayan sentido algo de ayuda viniendo de la palabra de Dios. Cubrimos mucho. Agradezcámosle al Señor. Padre, gracias por darnos este tiempo. Gracias por estas queridas personas que presentaron las preguntas que están en sus corazones. Y Señor, esto simplemente es un emblema de los cientos y cientos de personas que están haciendo preguntas que pueden ser respondidas en la Escritura. Y Señor, oro porque estas personas queridas que luchan porque necesitan respuestas encuentren recursos, y queremos ser tanto parte de ese recurso como podamos ser aquí en Grace Community. Entonces, Señor, guíalos a la verdad y que esa verdad les dé vida y bendición. Oramos en el nombre de nuestro Salvador. Amén.
1: De esta manera, John MacArthur concluyó esta especial edición, Preguntas y Respuestas Bíblicas, aquí en Gracia a Vosotros. 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Queremos agradecerle su tiempo y sintonía en nombre de John MacArthur y del personal de este organismo, e invitarle para que nos acompañe en la próxima edición y así juntos continuar desatando la verdad de Dios un versículo a la vez en Gracia a Vosotros.
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0: ¿Cuántos alaban a Dios?
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1: Desayuno pastoral, larga vida, promesa constante. Proverbios capítulo 3, versículo 13. Bienaventurado el hombre que halla la sabiduría y que obtiene la inteligencia. En el versículo 16, largura de días está en su mano derecha, en su izquierda, riquezas y honra. Para muchas personas, la larga vida le es aflicción. Para otros es un sueño imposible, para otros es un proceso que esperan con muchos temores. Pero lo que Dios desea para sus hijos es una vida larga con un propósito cumplido y luego que nos vamos a la eternidad en un hermoso sueño sin enfermedades ni agonía dolorosa. ¿Será posible tal cosa? Claro que sí. Es el deseo de Dios. Y en Génesis capítulo 6, versículo 3, quedó como decreto que el hombre viviera de ahí en adelante 120 años. El hombre común tiene, según el Salmo 90:10, un promedio de 70 y los más fuertes 80. Aunque este Salmo lo escribió Moisés, sin embargo, él vivió hasta los 120 años. Deuteronomio 34:7. Era Moisés de edad de 120 años cuando murió. Sus ojos nunca se oscurecieron ni perdió su vigor. Así tenemos que una vida en comunión con Dios, sujeto a sus promesas, hace posible una vida larga y saludable hasta que Dios lo retire en victoria. Renovemos un pensamiento basado en las promesas de Dios y en sus decretos. Vivamos con un plan serio que honre a Dios y disfrutemos con Él el presente en espera de un futuro glorioso. Atentamente, Pastor Campuzano.
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1: Aquí estamos, Señor, delante de tu presencia, delante de ti, Señor. Extiende tu manto, Dios. Extiende tu manto y seremos limpios. Seremos sanos. Seremos ungidos y renovados.

0: Precioso, precioso Espíritu, el Espíritu de Dios está en este lugar. Levanta tus manos y dale la bienvenida al Espíritu Santo.
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Señor, queremos levantar tu nombre muy en alto. Y queremos decirte con todo nuestro ser que solo tú, Señor, eres digno del honor.

0: es digno de loor. ¿Cuántos pueden dar un grito de júbilo?
1: No podemos entrar si no fuera por la sangre de Jesús. Denle un aplauso a la sangre de Jesús.

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0: ¿Hay cosa más bella que una novia caminando por el pasillo a encontrarse con su novio? Hoy oiremos el testimonio de una bella ceremonia cuando la Santa Ciudad, la Nueva Jerusalén, baje de Dios del cielo, preparada como una novia adornada para su marido. Bienvenido a través de la Biblia, el programa donde conocemos a Dios en su palabra. Mi nombre es Jehiel Ortiz y estoy junto al maestro Samuel Montoya en nuestro recorrido por toda la palabra de Dios. Este es nuestro recorrido número 10 y prácticamente estamos iniciando el recorrido número 11. Tenemos delante nuestro un estudio muy especial hoy mientras miramos por fe al futuro y vemos lo que Dios está preparando para nosotros. Apocalipsis 21, versículos 4 al 5 dice, escuche, enjugará Dios toda lágrima de los ojos de ellos y ya no habrá muerte, ni habrá más llanto, ni clamor, ni dolor, porque las primeras cosas pasaron. Y el que estaba sentado en el trono dijo, «He aquí, yo hago nuevas todas las cosas». Y me dijo, «Escribe, porque estas palabras son fieles y verdaderas». Esos son versículos tremendos. De todo lo que estudiaremos en el día de hoy, nada es más precioso que esa promesa de aquel día cuando estaremos para siempre con el Señor. Dios morará con nosotros y seremos su pueblo y Él enjugará